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1: Yo me estoy volviendo loco.
0: Animación de la radio, Luis Olivo, yo soy la radio. ¡Qué buena!
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0: ¡Vámonos!
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0: Produce el Super Zorro, emisora de la gran familia Telemicro, la ciudad del monumento, Santiago de los Caballeros, en el jueves 13 de agosto. ¡Solo éxitos! ¡Ay, papá! Yo soy la radio, buenas noches. Vaya tica ahí a nivel de TVT, jueves, como te gusta, dale chiquitito. Sentimiento, cualquiera pega un trago, hombre.

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4: 9:30 minutos.
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0: Señores, muy buenos días y bienvenidos sean todos a la opción de la mañana, viernes 14 de agosto del año 2026. Hoy es viernes. Siempre con mucha energía y mucho entusiasmo para todos ustedes, agradeciéndoles el favor de su sintonía desde las 5 de la mañana, conectados con la opción de la mañana a través del grupo de medios Telemicro. Soy Patricia Pérez Díaz, hoy mi compañero Johnny Vázquez también tiene el día libre, como muchos saben, está cumpliendo unos compromisos fuera de la República Dominicana, así que le extiendo un gran abrazo y que Dios siempre bendiga su vida y su familia, señores. Las 5:03 minutos de la mañana, este equipo que está acá también está compuesto detrás de cámara por el señor Robert Matos, el chico dinámico en los controles de la radio, que sustituye a Bacanito por unos días, que está de vacaciones. Y por supuesto a mi querido Giancarlos Encarnación Rodríguez en la dirección técnica de este espacio, que ya tiene ahí su chocolate o su café a cuarta. No sé cuál de las dos, pero él siempre está completo. Así que un abrazo para ti, mi vida. A ustedes les recordamos siempre que este programa se transmite en vivo y que estamos a través de la radio, la televisión y también las redes sociales. Por eso nos pueden ustedes sintonizar a través de Telemicro Canal 5, también Telemicro Internacional, el Canal 3 de Aster y el Canal 15 o Digital 15. Eso es en la parte televisiva en esta primera hora. Mientras que en la radio nos pueden ustedes escuchar, sintonizar a través de nuestra emisora matriz Independencia en el dial 93.3 FM. Eso es para Santo Domingo y toda la zona este de la República Dominicana. Mientras que en la zona sur nos pueden ustedes sintonizar en la emisora Qué Buena en el dial 103.9 FM. Y en la zona norte la emisora Qué Buena también, por esta vez en la frecuencia 105.5 FM. En nuestra cuenta de YouTube, mi gente, también estamos transmitiendo en vivo. Ahí ustedes pueden apoyarnos accediendo a YouTube, escribiendo Telemicro y entonces a ver ahí la opción radio, la opción de la mañana. Bueno, en Facebook estamos como Telemicro HD y en Instagram como la opción radio. Recordamos también que el 809-413-9330 es el WhatsApp de la emisora, 809-413-9330, y que ahí ustedes pueden enviar sus notas de voz y de paso aprovechar también para enviar sus fotos y textos de cumpleaños. 5 minutos de la mañana, aquí, si lo tienes Giancarlo en el grupo, antes de iniciar con el tema central, dicen acá a Claridiana Heredia, le compartieron a ella, que en la San Martín con Ortega y Gasset, un camión suelta el contenedor girando a la izquierda y cayó en el medio de la vía y un automóvil chocó con el contenedor. Las autoridades y la MET retiraron el automóvil que colisionó con el contenedor. O sea que a las 4 de la mañana se dio una situación que gracias a Dios fue esa hora para que no se armara el real taponazo. No dice acá si hubo víctimas o hechos, víctimas o heridos, ¿verdad? Víctimas mortales o heridos, todo me pareciera que no, pero al parecer ese contenedor que vienen en barcos estaba flojo, ¿no? O no sabemos si era que venía a una alta velocidad que pudo haber provocado que ese contenedor se saliera del camión, señores, que esos son contenedores larguísimos. La gente que nos escucha por la radio en este momento estamos viendo las imágenes en las que se ve el camión con la cama larga y el contenedor en el suelo. Eso fue en la San Martín con Ortega y Gasset. Y un camión soltó el contenedor que cargaba, y, o sea, girando a la izquierda, y cayó en el medio de la vía. Y entonces, al parecer, un vehículo no se percató, un conductor de un vehículo no se percató, y chocó con este contenedor. Ya fue retirado este contenedor, y Dios quiera que la gente, a esta hora, que por cierto, mucho tráfico, pero mucho tráfico, mucho, mucho, pero no es usual que a esta hora haya tanto movimiento de vehículos, este viernes. Pero yo dije, ¿qué es lo que está pasando? Pero amén, que cada quien pueda llegar bien a su destino, los que estamos ya en la calle, muchos están en sus hogares, pero hay muchísima gente que ya está saliendo a hacer diligencias. Así que espero en el Señor que Dios les guíe y les acompañe. a las 5:07 de la mañana, señores, la noticia del día fue la decisión que tomó ayer el gobierno dominicano de expulsar a 9 diplomáticos cubanos en territorio dominicano y les dio un plazo aproximadamente de una semana para que ellos y sus familias salgan del territorio dominicano. En total serían aproximadamente unas 20 o 23 personas y esto ha generado mucha suspicacia, mucha especulación sobre todo. Cuba ya se ha pronunciado, ha dicho que rechaza esa medida, tiene que acogerla de todas maneras, aunque la rechace, pero se ha defendido Cuba como país diciendo que sus diplomáticos en territorio dominicano han respetado los lineamientos de la diplomacia, que siempre han respetado la soberanía nacional, que no se han inmiscuido en temas sensibles que tienen que ver con la propia dominicanidad o las decisiones estatales. Y en ese sentido ha estado alegando Cuba que esto obedece a ese control que ejerce los Estados Unidos con países como República Dominicana para seguir aislando el territorio de Cuba, el país de Cuba. Entonces hay que saber, o por lo menos yo estuve indagando un poco ayer, acogiéndose a la Convención de Viena, el artículo 9 de esta convención que le permite al país receptor poder expulsar diplomáticos sin la necesidad, señores, de dar ningún tipo de explicación. Por esa razón, el gobierno dominicano no ha dicho ni esta boca es mía para explicar, por lo menos a nosotros, los dominicanos, qué ha pasado, o sea, qué fue lo que pasó, porque hasta ahora se entiende que entre Cuba y República Dominicana no hay ningún problema y sobre todo también la población cubana que está en el país es bien acogida, es respetuosa, no hay ningún tipo de conflictos y ustedes pueden medir en las redes sociales ese termómetro de que la gente en cierto modo se siente un poco indignada e incluso dicen que la decisión del gobierno no me representa, pidiéndole incluso hasta disculpas a los cubanos. Pero lo cierto es, señores, que esta Convención de Viena sobre relaciones diplomáticas es un tratado internacional que regula las normas del derecho diplomático global y básicamente les dice a los países, o sea, cómo comportarse, cómo tratarse. Fue firmado en el año 1961 y entró en vigor en el 1964 y sirve básicamente como ese manual de convivencia entre las naciones. Pero yo en lo particular tengo una inquietud, porque si bien es cierto que el gobierno dominicano tiene todo el derecho de, o sea, sobre decidir cómo va a manejar su política exterior, señores, la ciudadanía también tiene derecho a conocer cuáles son las razones de que se tome una decisión tan trascendental como esta. Mucha gente queremos saber, o sea, qué fue lo que pasó, cuáles fueron estas circunstancias que obligaron al país a expulsar 9 diplomáticos cubanos del territorio dominicano. Y destacar puntualmente, ¿verdad?, que el hecho de que República Dominicana expulse a estos 9 diplomáticos, esto para nada significa que las relaciones han quedado, mi gente, rotas. No, las relaciones diplomáticas no se rompen. El país, o sea, República Dominicana y Cuba siguen manteniendo relaciones diplomáticas. Sin embargo, uno también puede preguntarse, ¿es real y efectivamente una decisión exclusivamente dominicana? Dejo la pregunta al aire, la voy a repetir. ¿Es exclusivamente esta decisión tomada por el gobierno dominicano? Porque uno, viéndolo por arriba, pudiera decir que estamos ante una decisión soberana, ¿verdad? Tomada exclusivamente, pero hay un trasfondo. Y a mí me parece que si el gobierno mantiene silencio, entonces estas especulaciones pudieran seguir expandiéndose, pudieran seguir creciendo. Y hay que determinar, o sea, recordar también que ha habido una especie de enfriamiento en las relaciones entre República Dominicana y Cuba, porque recientemente Abinader ha estado o expresó críticas en torno a lo que está ocurriendo en Cuba, su sistema de gobierno, su sistema político, y también se abstuvo de votar en la Asamblea de la ONU para el levantamiento del embargo que permanece contra Cuba. Entonces, una decisión como esta, señores, hace que uno se haga preguntas, o sea, ¿qué mensaje se está enviando a la región del Caribe? ¿Cómo nos hace ver esto en materia internacional? O sea, ¿qué precedente crea en las relaciones diplomáticas? Y si esto pudiera no adelante también afectar las relaciones de cooperación que existe entre República Dominicana en materia de estudios, en materia de cooperación científica. Entonces, tengo yo esa inquietud, esa duda. Como muchos dominicanos, me gustaría también saber, creo que tengo derecho a saber, qué motivó al gobierno a expulsar a estos 9 diplomáticos, darle un plazo de una semana para que se vayan junto a sus familias, porque en caso de que se sienta que se está afectando la soberanía, que no sabemos, estamos especulando, creo que el pueblo dominicano tiene derecho a saber, señores, qué fue lo que pasó. Porque la diplomacia, o sea, puede ser firme, pero sin dejar de ser transparente. Y ahí lo dijo. La diplomacia puede ser firme, pero no tiene por qué dejar de ser transparente. Y hay una relación cordial, armoniosa, agradable. El dominicano acoge al cubano, y sobre todo cuando vienen hacia acá y se encuentran con la abundancia de productos, de alimentos, cómo la modernidad que ellos no experimentan allá. Entonces, esto definitivamente que a todos nos ha tomado por sorpresa. 5:14 minutos de la mañana, señores. También este domingo, Dios mediante, se cumplirá 163 aniversario de la Guerra de la Restauración, que inició con el Grito de Capotillo y que fue iniciada justamente por Santiago Rodríguez. Muchos saben que hay una provincia en el Cibao que se llama Santiago Rodríguez, además de Santiago de los Caballeros, una provincia eminentemente agrícola, ganadera, y que desarrolla el ecoturismo. Entonces, con el grito de Capotillo fue iniciada esta Guerra de la Restauración, en principio a cargo de Santiago Rodríguez. Y ¿por qué inició la Guerra de la Restauración? Bueno, porque el señor Pedro Santana había ya decidido anexar esta parte de la isla, que ya tenía nombre, que era la República Dominicana, hacia España. O sea, habíamos transitado un periodo como que ya no éramos importantes, era como gente, como un terreno con tierra, y no, Haití sí era importante, pero no nosotros todavía. Entonces, luego de esa batalla, esas numerosas batallas, porque no fueron una ni dos, para que este país tuviera su nombre, su identidad, su cultura, fuera realmente una nación, llegó ese periodo como de desconfianza en este proyecto de nación que había ideado Juan Pablo Duarte, Francisco del Rosario Sánchez y el señor Matías Ramón Mella, militar. Ya no había confianza en ese proyecto de nación, y entonces Pedro Santana consideró que había que anexar la República Dominicana a España. Lo hizo, y esto fue en el 1961, pues 2 años después, en el 1963, se da este grito de Capotillo, y es entonces en 1965 cuando se logra que las tropas españolas abandonen este territorio. Pero, señores, básicamente esa guerra se dio para recuperar la soberanía nacional que había sido cedida, entregada a España. Entonces, a mí me gustaría destacar que la restauración no solo nos recuerda cómo recuperamos la soberanía, también nos obliga a preguntarnos hoy día, señores, qué estamos haciendo nosotros como dominicanos, como ciudadanos, justamente para mantener esa ciudadanía. Porque la Guerra de la Restauración, señores, no fue simplemente una guerra, fue justamente ese deseo de esos restauradores de que esa identidad, de que toda esa sangre derramada no haya sido justamente en vano. Y cuando yo soy de las que piensa, si analizamos cómo estamos hoy día nosotros, cuando un país pierde esa capacidad de poder defender, yo diría, no quiero decir el territorio, pero sí esa capacidad de tomar decisiones. Cuando nosotros no defendemos nuestros recursos naturales, cuando no defendemos nuestras instituciones, cuando vivimos de manera medalaganaria y no nos preocupa las decisiones incluso que toma el gobierno, yo pienso entonces que no les damos importancia a esa soberanía que tanto nos ha costado. Y realmente uno tiene que entender que la soberanía no se conquista en un momento, sino que se tiene que defender todos los santos días. Por eso, este próximo domingo, 16 de agosto, se cumple 163 aniversario de la Guerra de la Restauración, pero yo soy de las que piensa que nosotros todos debemos reflexionar y determinar si hoy nosotros somos como nación capaces también de defender esta soberanía que nos entregaron los restauradores. Saber si nosotros defendemos nuestro patrimonio, qué estamos haciendo con los recursos naturales, que vemos que en algunos espacios los depredan, empresarios adueñan de ellos, no tenemos acceso a las playas, talan los árboles, cierran espacios que tienen ríos. Y nosotros, como ciudadanos, bien, gracias. Entonces, quiero que eso se nos quede, que se nos quede esta reflexión en torno a qué estamos haciendo nosotros como ciudadanos. Estamos existiendo por existir. No sé, tengo aquí esa inquietud y la voy a dejar ahí porque estoy un poquito teórica. ¿Tú tienes por ahí algunas notas de voz en lo que sigo con otros temas y tomo un poquito de agua que siento que la necesito? Las 5:19 minutos de la mañana de este viernes 14 de agosto, año 2026. Adelante.
1: Buenos días, Patricia Pérez y Johnny Vázquez. Le habla Germán de aquí del otro brazo. Patricia y Johnny Vázquez, mirando y como son las cosas, a la gente del PRM todos los cargos le quedan grandes. No hay uno que diga que el cargo que dé con el cargo. Toditos los cargos le quedan grandes. Ellos bailan adentro, no saben lo que están haciendo. Ellos no saben hablar en la oposición, hablar de la otra persona, pero ya están en el poder, se vuelven un papel mojado.
0: Ahí está su opinión, caballero. Vamos con la
2: Buenos
0: próxima.
2: Días, Patricia Pérez Díaz. Dios le bendiga. Dios bendiga a Johnny Vázquez, donde quiera que estés. El señor Juan Ramón Gómez Díaz. También Dios bendiga a Robes Mato, que está ahí sustituyendo a Facanito. También a Giancarlo. Bueno, a mi hermano Domingo de Pilar. También a mi hermano Pedro González, ya en la ferretería González o de Moca. Dice la palabra del señor, Patricia, en el libro de Jeremías. Jeremías 33:3 dice: clama a mí y yo te responderé, y te enseñaré cosas grandes y ocultas que tú no conoces. Y también Dios bendiga a mi hermano Fiscal Bardé, ese en guerra. Dios le bendiga a todos, a los que están aquí, los que están allá de este lado, su hermano Juan Dolores, directamente en vivo de la Loma del Toro. Que Dios le bendiga a todos.
3: Patricia, buen día. Tamboril, Emiliano Barrera le habla. Oye, Patricia, ayer los apagones no daban tregua aquí en Tamborí, un pueblecito tan laborioso, y el del norte no tiene, hay garete, fueron como 10 veces que se fue la luz, se iba y volvía, y ya tú sabes cómo pasaba uno con este calor. Y bueno, los viejitos nos estamos muriendo, o nos vamos a morir los que sufrimos de la presión. Ya usted sabe que estos apagones tan inmensos aquí.
0: Bueno, ahí está, 5:21 minutos de la mañana, viernes 14 de agosto, año 2016. Ayer la Universidad Autónoma de Santo Domingo realizó una graduación ordinaria a propósito de que justamente este domingo se conmemora el 163 aniversario de la Guerra de la Restauración. Y quiero destacar, entre otras cosas, que me hizo sentir muy bien. Yo estuve ayer por allá también porque una prima mía se estaba graduando, pero me hizo sentir súper bien el hecho de que en esta oportunidad las autoridades de la UAS, la rectoría, encabezada por su rector, el señor Jorge Azjana David, pues brindara o se ocupara de que en el aula magna y en las afueras del aula magna haya sillas para los familiares de los graduandos, porque todas las graduaciones, yo me he graduado ya en la UAS 3 veces, he hecho 2 carreras y tengo una maestría también en Derecho Laboral y Seguridad Social. Y señores, pasan trabajo los graduandos y pasan trabajo, o pasaban, los familiares. Sin embargo, hay que destacar que en esta gestión que recién se estrena, pues se ha tomado en cuenta esa parte para facilitar, para que no estén tan incómodos los parientes de que van a acompañar a sus seres queridos, y que muchos de ellos vienen hasta del interior, señores, porque mucha gente que está en la UAS es de provincia y viene a formarse aquí porque es la universidad pública, la más económica, que le puede permitir a ese individuo, a ese estudiante, poder migrar de un estatus social a otro. Así que me siento contenta y felicito en esta ocasión a la rectoría, encabezada por el señor Jorge Asjana David, por tomar en cuenta ese aspecto, que muchos podrán decir que no es nada, pero sepan que sí es mucho. Mi mamá, por ejemplo, en mi última graduación, la pobre, casi me le da un soponcio parada bajo el sol. Ay, Dios mío, cuánta incomodidad. El rector que estaba en ese momento, Edith Bertrán, llegó tardísimo, irresponsable. Sin embargo, esto empezó puntual, se terminó a tiempo y cada quien pudo luego ir a compartir con sus seres queridos. Así que aplaudo esta iniciativa. Dios quiera que se mantenga en el tiempo. Esto es muy, muy, muy importante, que además de que usted paga un dineral, porque esa graduación sale esa, no es gratis. Entonces, qué bueno que por lo menos se les da comodidad a los parientes de los graduandos. Destacar que la Universidad Autónoma de Santo Domingo entregó ayer 1,058 nuevos profesionales de posgrado, eso es muy importante, durante una investidura dedicada a la memoria de las víctimas de los terremotos registrados en Colombia y Venezuela. Y esta ceremonia formó parte de las actividades conmemorativas de la academia, como dije ya, por el 163 aniversario y de la restauración de la República, y que fue encabezada por su rector, Jorge Asjana David, que por cierto es la primera investidura que preside el rector, quien asumió la rectoría de la institución hace ya menos de un mes. Con la graduación de estos especialistas en distintas áreas del conocimiento, la Primada de América reafirma su compromiso con la educación superior pública como instrumento de movilidad social, democratización del conocimiento y además también construcción de ciudadanía. Así que enhorabuena, les felicito, es un gran paso. Ahorita voy a poner las imágenes de mi prima hermosa Daniela Vallejo Celado, que se ha graduado de licenciatura en psicología clínica, y la familia está más que feliz, así como estaban todos esos muchachos, muchachas, hombres, mujeres, graduandos, felices, señores, ya de cerrar este capítulo, esa etapa, e iniciar otra. Así que felicidades a todos los graduandos. 5:25 minutos de la mañana, viernes 14. Tengo por acá otras informaciones que compartir con ustedes hoy, que hace bastante calor. Y es que hay otro golpe, o sea, se produce otro golpe al bolsillo de los dominicanos con un nuevo incremento en el precio del botellón de agua que se vende sobre todo en la capital. Y ese aumento ronda entre los 10 y los 15 pesos. Y ustedes saben que muchas familias consumen por semana hasta 4 botellones de agua. Todo va a depender de la cantidad de miembros que haya en esa familia, y que se utilice esa agua para cocinar, para consumir, porque el agua potable que llega a las llaves, dicen que es potable, pero nada más cuando sale de la casa. Una vez que eso comienza a recorrer las tuberías, esa agua, pues ya el que se la beba sabe a lo que se atiene. El baño le espera, y el médico también. Una ameba puede conseguir. Entonces, señores, es de los elementos que empañan esta gestión, este segundo mandato del presidente Luis Abinader, porque se habla de que la inflación y los apagones, a propósito de que este próximo 16 de agosto esta gestión del PRM cumplirá 2 años, pues noticias como estas le bajan el moco a cualquiera, le generan un dolor de cabeza a cualquiera, porque si ya ir al supermercado, ir al colmado, constituye un dolor de cabeza, ir al mercado, dice quítate, que allá mismo los mismos vendedores dicen que no, que tienen que subir los precios también, porque a ellos todo les llega caro. Y ahora los botellones de agua se estarán vendiendo entre 120 y 125 pesos. El precio del galón del agua purificada de reconocidas marcas disponibles en el mercado registra un incremento de entre 10 y 15 pesos, situación que representa un nuevo golpe para el bolsillo de los consumidores. El galón, que anteriormente podía adquirirse por 110 pesos, actualmente se comercializa entre 120 y 125 pesos, mientras que en algunos colmados el precio puede ser aún mayor debido al cobro adicional por el servicio de delivery. Yo no sé qué tanto dura esos cortes para que se puedan escuchar también rapidito, pero a mí me inquieta saber y que alguien me diga, o sea, ¿cuál es el costo de operación que aumenta en la producción de agua? O sea, ¿cuál es la nueva fórmula? ¿Qué es lo que se le echa al agua para que el agua suba? O sea, porque siguen utilizando, ellos reutilizan los botellones de agua, no compran botellones de agua nuevos, casi siempre son reutilizables. Entonces, ¿cuál es el elemento, cuál es el factor que ha generado, que ha producido que el botellón de agua suba de precio? Yo creo que Proconsumidor también debería intervenir, por lo menos preguntar, a ver, o sea, porque se da la noticia, la información, señores, y esto se queda así mismo, simplemente estamos tan resignados, por eso yo ahorita hablaba de la soberanía, que es de distintas maneras que nos estamos resignando a todo, nos estamos resignando a absolutamente todo. Entonces, quienes están llamados a velar justamente por ese bienestar, no los escucho, no toman medidas, no toman acciones. Por lo menos haga un bulto y pregunte, aunque sea, ¿cuál es la fórmula que le están echando al agua para que el botellón de agua suba de precio? Si hasta los botellones son reutilizables, no hacen botellones nuevos. Porque tú tienes que devolverlo y el colmado se lo entrega a la empresa que los va a buscar vacíos. Entonces, ¿cuál es el, o sea, por qué suben de precio? Yo quiero saber, tengo la inquietud y tengo derecho a preguntar. Y ustedes también. Entonces, 2 años va a cumplir esta gestión. Ayer yo señalaba los apagones, los préstamos, la delincuencia que para mí ha ido disminuyendo. Yo trato de ser justa. Son varios elementos que van manchando, van marcando hacia abajo. Pero el presidente, recuerden que se mantiene un 48% de aceptación. Y qué bueno que sea así. Él como figura presidencial. Pero el gobierno, no, es un cable que nos estamos tragando. Cada vez que uno va a comprar algo que necesita, el agua es un elemento vital para la vida. Cuando no es, otra cosa es que no hay agua, no llega, porque a veces hay gente que incluso compra el agua, o si el agua le llegara a sus casas y no pueden comprar los botellones, ¿saben qué hacen? Una medida económica, que la hierven. Hierven esa agua, ¿no? Ya, ahora sí me la puedo beber, porque imagínate, no puedo fajarme a comprar. Pero es que ni el agua llega a los hogares. Ni el agua llega a los hogares, ni en la capital, ni en el Gran Santo Domingo, ni en las provincias. Es para que no lleve el diablo, ¿eh? No entiendo. Entonces, quisiera ver a Proconsumidor en este aspecto, porque él es un señor bastante movido, que nos diga, o sea, ¿qué va a pasar? ¿Se va a quedar así? A mí me comentan que hay una empresa en Santiago que vende los botellones de agua como a 60 pesos. Felicidades a los santiagueros que pueden contar con empresarios más racionales, menos ambiciosos, y al parecer sus costos de producción son más bajitos. Pero de verdad que no comprendo qué es lo que, o sea, qué factores que provoca que el agua suba tanto. De verdad. 5:31 minutos de la mañana, vamos con otras notas de voz. Adelante.
4: Buenos días, Patricia Pérez Díaz. Buenos días, Johnny Vaca, donde quiera que se encuentre.
0: Estados Unidos. Bendiciones
4: para ustedes dos. Y Johnny Vaca y el Mato, que está ahí en los controles. Yo soy Mato también de Barahona. Patricia, esto es un consejo que yo quiero darle a los hombres que están matando a las mujeres por las situaciones que sea. Eso está, ellos están cometiendo un buen error, porque yo conozco de un caso de un hombre muy allegado a nuestra familia, de que él un día se devuelve, él era militar, a la casa que se le quedó algo, a buscar algo. Y cuando llega a la casa se encuentra que la mujer está con otro dentro de su casa. Entonces, lo que hizo él, no hay problema con eso. Él entró, cogió su ropa y salió y vino para la casa de su papá. Y eso, ese hombre hoy en día, porque él era militar, ese hombre llegó al rango de capitán. En ese tiempo era un simple raso.
5: Buen día, Patricia.
0: Para usted también, buenos días.
5: ¿Qué pasa, siente en el programa? Yo lamento de Juan Amarante de los Alcarrizos. Lamento que nuestro excelentísimo presidente, Marco Rubio, haya tomado esa decisión contra nuestro hermano país de Cuba. El señor Marco Rubio, que permite prestar este país, al ejército de Estados Unidos, y también ahora lastima a nuestro hermano país de Cuba.
6: Opción de la mañana. Ramón Rodríguez. A mí lo que me gustaría saber es cuándo el gobierno va a tomar la decisión de expulsar a los metiches de los organismos internacionales. Llámese OIM y demás organismos de esa rémora que tiene la ONU. Porque eso sí se meten con la soberanía dominicana, queriendo de que asumamos a los haitianos.
0: 5:34 minutos de la mañana, viernes 14 de agosto, año 2026. Fíjense, señores, que ayer le impusieron 3 meses de prisión preventiva al doctor o médico que en un centro de salud público de la provincia de la Alta Gracia, llamado Nuestra Señora de la Alta Gracia, se logró determinar, en principio comenzó todo como una sospecha, hasta que al parecer hubo pruebas suficientes para denunciarlo, someterlo a la acción de la justicia, y que ayer un tribunal le impusiera 3 meses de prisión preventiva porque supuestamente, hay que respetar su principio de inocencia, supuestamente este caballero, señores, había falsificado la firma del subdirector médico de ese centro de salud, pero además también se había adueñado o falsificado también el sello de la institución, y él supuestamente estaba emitiendo actas de nacimiento o actas tardías de nacidos vivos. Esta información está publicada en la página de Noticias Telemicro, sobre todo pueden visitar también la de Instagram. Se trata del doctor Yorkis Darío Espíritu Santo Núñez, ya llevaba varios días bajo arresto. El galeno ha sido acusado, señores, formalmente de falsificación de sellos, falsificación de firmas y documentos oficiales pertenecientes a varios de sus colegas dentro del Hospital Materno Infantil Nuestra Señora de la Alta Gracia, que está ubicado este centro de salud en el municipio cabecera de Higüey. Una noticia que a mí en lo particular me rompe el corazón, primero porque ahora estoy segura que él está arrepentido, pero hay que reitero, trato de respetar el principio de inocencia, ¿verdad? De que todo el mundo es inocente hasta que se demuestre lo contrario. Pero, mira, en caso de que se compruebe que sea verdad esta acusación, a ese doctor tiene que caerle todo el peso de la ley, señores. Porque es un problema serio el que él le ha estado provocando al Estado dominicano, otorgando una vía para que una persona se pueda hacer dominicano sin serlo. Óigase bien lo que yo estoy diciendo. Él está otorgando, facilitando una vía legal para que el que no es dominicano, no tiene ascendencia por ninguna vía de sangre, pues entonces que se haga dominicano. Y sabrá Dios para cuáles otras diabluras más. Entonces es muy penoso que una persona que es de fe pública, porque el Estado le da un exequatur para que pueda ejercer, se gana la confianza de sus colegas porque el Estado confía en ti, porque tú eres un profesional, te graduaste, cumpliste un pensum, pasaste el proceso, el centro, y lograste incluso trabajar. Entras a una institución, te dan la confianza y tú le falsificas la firma, no solamente a su director, y saca la nota que a varios colegas. Señores, pero, Dios mío, porque tú puedes esperar eso, yo no sé, pero de un médico. El Colegio Médico Dominicano no ha dicho esta boca es mía. En principio dijo, vamos a esperar que la investigación avance, ya avanzó. Estamos esperando a ver qué dicen ustedes. ¿Verdad? Por lo menos digan, respetamos el proceso, aunque sea. No es que lo van a defender, porque yo sé que ustedes son justos y usan la lógica. Pero si le impusieron esos 3 meses, es porque hay pruebas suficientes, señores, suficientes, irrefutables, para demostrar que esa acusación es cierta. Entonces, esto también, señores, genera que se debilite la confianza en las instituciones. Y para que un país funcione de manera correcta, la ciudadanía tiene que creer en sus instituciones. ¿Por qué Haití está como está? Porque sus instituciones no funcionan, porque sus instituciones no generan confianza. Para que un país, óigame, funcione, tiene que caminar, o sea, tiene que haber una confianza por parte del individuo, de la ciudadanía. Entonces, si desde un mismo centro de salud están saliendo actas de esa naturaleza, ya ustedes saben todo lo que yo he dicho aquí muchísimas veces, que el dominicano es parte fundamental, esencial de este problema migratorio que tenemos. Entonces, cuando no es que falsifican los carnets de residencia, cuando no es que hasta los pasaportes se,

0: no haya aulas.
1: ¿Por qué que no hay cupo? ¿Quién me dice? ¿Quién adivina? Entonces, caramba, de por Dios. Yo no sé hasta cuándo que vamos a tener esta situación, pero también culpa de nosotros. No quiero que volteemos la cara y que digan el gobierno. No es culpa solamente del gobierno. Es una responsabilidad compartida. Militares dominicanos, policías dominicanos, ciudadanos que alquilan, que se prestan también a traerlos en sus vehículos por una cantidad sumamente interesante de dinero. El país, según ellos, que se lo lleve Satanás, porque a mí lo que me importa son mi cuarto. Entonces, mientras tengamos ese pensamiento y accionemos de esa manera, señores, no podremos hablar de soberanía, ni de decir que estamos con Dios, están llenos, pero somos nosotros que lo permitimos, que facilitamos que eso sea así. Entonces, ¿hasta dónde vamos a llegar? Qué vergüenza me da, si esto se comprueba en lo adelante, si es condenado este doctor, qué pena, caramba, usted ya lograr ubicarse, que para muchos médicos entrar al sistema público es de las cosas más difíciles. Que los nombren. Ay, Dios mío, pero Jesús, eso es como pasar Niágara en bicicleta, el masacre se pasa a pie. Tú ves que terminan la carrera de medicina, luego que hay que hacer una pasantía, después si logran entrar a la residencia médica y aún así hay que seguir estudiando y estudiando. Y usted logra que lo nombren en un hospital público, que es el sueño de muchos médicos. Para ellos también trabajar en clínicas, tener sus consultas privadas, pero tener la estabilidad que te da el sector público en la medicina. Señores, y tú venir a salir con esa, Dios mío, 5:41 minutos de la mañana. Esperemos que el proceso avance y que la justicia determine si este doctor es culpable o no. Vamos con las próximas notas de voz, mi querido Robert Matos.
2: Muy buenos días, Patricia Pérez Díaz, Eduardo Cuello de la Sursa.
1: Súbelo un ching, no se entiende.
2: Yo entiendo que el canciller debe explicarle al país por qué expulsó a los hermanos cubanos, y no pueden uno con conjetura, porque los haitianos han dicho lo que sea aquí dentro del país y no lo han expulsado. ¿Por qué razón tienen que expulsar a los hermanos cubanos sin darle explicación al país? El país tiene derecho a saber por qué lo hizo.
1: Bueno.
3: Estación Rafael, donde tenemos la planta de tratamiento de Corazán internamente dentro de la misma comunidad. Y aquí nosotros no podemos pasar por nuestras calles porque no sirven, llena de hoyo, literalmente un cartón de huevo. Señor ministro de Obra Pública, Eduardo Estrella, excelentísimo señor presidente Luis Abinader, vengan en auxilio de nuestra comunidad. Ya no aguantamos más, no podemos pasar por nuestras calles porque no sirven totalmente, están desbaratadas y ustedes no hacen nada en conjunto con el alcalde Ulises Rodríguez, que pasa todos los camiones del vertedero por este sector. En los próximos días, si no resuelven este problema, vamos a llamar a huelga y después nos digan que nosotros somos malos. Feliz resto del día.
1: Para usted también.
4: Buenos días, Patricia, bendiciones. Habla de este lado, usted es Pinar de Carbonera. Pues yo estaba en un telemicro ayer. ¡Wow! La capital, el galón de agua, hace a 125, 130. ¡Ay, mi madre! ¡Ay, Dios mío! Este cambio de este hombre nos engañó a todo el mundo, como ese. Se miraba chiquitico, como un niño chiquitico, que se prepare, Abinader. Ahora están ellos otra vez para ese al pueblo.
5: Patricia, Dios te bendiga, te cubra y te proteja.
1: Y a usted también.
5: Por ser una mujer y a reconocer en nuestra nación como de la más empoderada que pueda ser tu fin de trabajo, de lucha y de esfuerzo. Te felicito, de verdad. Te habla la doctora Rudy Alcántara y decirte que no me extraña esta decisión que ha tomado este gobierno, porque las decisiones que ha tomado este gobierno, presidente, con todo su equipo, es sorprendente. Y a ustedes, los comunicadores, lo poco que dicen las cosas como son, no debe de sorprenderle todavía.
1: Queremos una explicación. Gracias, mi dama Rudy Alcántara, doctora Rudy Alcántara, por ver la opción de la mañana. como dijo el señor anterior también, que quiere saber qué fue lo que pasó, todos tenemos la inquietud de saber por qué razón el gobierno dominicano decide expulsar a esos 9 diplomáticos, y reiteramos, tiene todo el derecho el gobierno de hacerlo, reiteramos que lo hace acogiéndose al artículo 9 de la Convención de Viena, que es un tratado internacional, o sea, tienen todo el derecho de hacerlo sin dar explicación, pero nosotros como ciudadanos queremos saber. 5:45 minutos de la mañana, mi gente, yo siempre aquí he hablado de la inteligencia emocional. Agentes de la Dirección de Investigación de Homicidios, que es el DICRIM, informan sobre la entrega voluntaria de un hombre que era buscado mediante una orden judicial por su presunta participación en la muerte de Daniel Antonio Encarnación, de 40 años, que ocurrió, o sea, este episodio lamentable, ocurrió durante una riña originada por una discusión mientras jugaban dominó. O sea, en un juego de dominó termina en muerte. El detenido es Jefferson Díaz, alias Papito, un muchacho de 20 años que ya mató a uno de 40, Dios mío, quien era requerido mediante una orden de arresto por su presunta vinculación con el hecho ocurrido la madrugada del domingo, el pasado 9 de agosto, en el sector La Ciénaga, kilómetro 14 de la autopista Duarte. Tú con 20 años, Dios mío, o sea, ya tú involucrado en una muerte, en un juego de dominó, que hay gente que dice, y yo lo he visto mucho en las redes también, no, que eso es normal, tú crees que están discutiendo, pero no están discutiendo nada, cuando están, que le dan esa ficha.

3.3 los fines de semana. Duro, duro del equipo. Y está también Juan Giancarlo, como siempre, Claridad y todo el equipo. Los muchachos de Matinal ya están ahí. Está Dipré y está el más completo de todo, Raudy. Él dice que es el más completo porque es sonidista, es bumán, es camarógrafo. El más completo, dice él. Así que un abrazo a todos los muchachos de Matinal. Bueno, señores, en este viernes nosotros vamos primeramente a iniciar mostrándole esta imagen que Giancarlo ya tiene. Es la imagen del front page del Centro Nacional de Huracanes, donde ahí en el Centro Nacional de Huracanes usted va a observar que esas probabilidades de que un huracán, un ciclón, llegara al Caribe han disminuido totalmente. No tenemos esas probabilidades disminuyeron. Esa malla que yo le mostré ayer, que estaba en rojo, comenzó a desinflarse producto del polvo del,

aquí en el área del Caribe, también como una onda activa. Y hay otro evento que todavía el Centro Nacional de Huracanes no le ha colocado la malla. Yo sé que ya hoy o mañana, a la parte ahí cercana a la isla de Cabo Verde, entonces ya hoy aparecerá otra malla que durante el fin de semana el grupo de medios Telemicro mantendrá a la gente informado de lo que estará pasando. Pero repito, si usted está en Canadá, en Estados Unidos, en Sudamérica, si usted está en cualquier parte del mundo, su destino es el Caribe, puede venir tranquilo, no hay amenaza de ciclón tropical, no se espera la formación de ningún fenómeno tropical para este fin de semana ni tampoco los próximos días. Así que estamos tranquilos, sin amenaza de ciclones. Quiero decirle que en el día de hoy, o desde anoche, el polvo sahariano comenzó a cubrir totalmente el área del Caribe. Por eso en el día de hoy quiero decirle que lo que habrá es mucho calor y no se ven condiciones de lluvias para ninguna de las provincias del país. Cuando le hablo de que no se ven condiciones de lluvias, que no se esperan precipitaciones en ninguna de las provincias del país, a pesar de ser un país que una isla que tenemos humedad por todas partes, es tan seca o que está la atmósfera que no se van a presentar precipitaciones. Así que en el día de hoy protéjase usted del sol, del polvo sahariano que está en alta concentración, pero también ese calor que estará siendo infernal este día sin condiciones de precipitaciones. Donde se encuentre Johnny, yo sé que Johnny sabe mitigar el calor porque él es un hombre inteligente. Él toma mucho líquido, agua, que es lo que nosotros le decimos a las personas que tomen. Johnny toma mucha agua para hidratarse. Así que donde se encuentre el garrote, mis felicitaciones por ser un hombre inteligente para mitigar el calor. También quiero decirle que mañana sábado el ambiente meteorológico será también de muy pocas lluvias a nivel de todo lo que es el Caribe Central. Vamos a seguir con un ambiente totalmente seco, no se ven esas condiciones de lluvias para la República Dominicana mañana sábado, producto del mismo polvo que mantendrá una atmósfera seca. Entonces el domingo sí vamos a observar que ya en horas de la tarde, atención, la gente en la capital, en Baní, en San Cristóbal, en Monte Plata, en el Seibo, Tomayor, la zona de la provincia de Altagracia, Monseñor Noel, esa vigorosa onda, esa que usted está mirando en amarillo, que llegó a estar tan fuerte, se está moviendo hacia el oeste y esa es la que va a traer las lluvias ya domingo en la tarde aquí a República Dominicana, donde la capital, los pueblos costeros del Caribe, la parte de La Vega hacia el este, Mariátegui de la Sánchez, Samaná, ahí van a estar las precipitaciones debido a esta onda tropical y se van a mantener durante la noche del domingo. Y entonces el lunes vamos a dar inicio a una semana también totalmente seca, porque recuerden que las ondas tropicales pasan muy rápido, no dejan mucha energía, y además con las condiciones que tenemos, o sea, a pesar de que fue una gran onda, no traerá grandes lluvias tampoco a nosotros, solo el domingo. Así que ya usted sabe, tenemos un fin de semana que usted lo que tiene que hacer es prudente al movilizarse. 16 de agosto, gracias a Dios, no cayó un fin de semana largo, sino que cae el mismo domingo, la gente va a salir a disfrutar. Hágalo con moderación, con mucha precaución, no sea estadística de muerte, porque no es lo que queremos. Queremos que usted siempre nos sintonice como lo hace siempre con nosotros, por aquí, por la opción de la mañana. Finalmente, yo quiero darle las felicitaciones hoy, Patricia, y yo sé que Johnny Vázquez, si nos estaba mirando en alguna parte, yo quiero que Giancarlo me coloque la imagen de el general Roque Pérez Matos, de la Fuerza Aérea de la República Dominicana, ya retirado, un hombre joven que debiese estar todavía dándole servicio a esa entidad castrense de nuestro país. El señor Roque Pérez Matos, amigo mío, con su esposa Rosy, estarán este fin de semana, el domingo, el cumpleaños. Me dice que tiene un sancocho, me ha invitado, posiblemente ya no voy a llegar de paracaídas, sino que estoy invitado, voy a llegar por allá para disfrutar con ellos, pasarla bien, porque con ese hombre uno la pasa bien, ese gran amigo, también amigo de Johnny Vázquez. Así que, comandante Roque Pérez Matos, usted que es un gran hombre y por más de 40 años le sirvió a la Fuerza Aérea Dominicana, yo entiendo que todavía ustedes debieran reponerlo, porque usted es un hombre bueno, un hombre que lo hizo bien y por eso no anda con 20 lambones atrás cuidándolo, porque lo hizo bien mientras fue activo y hoy

0: no tiene miedo de sentarse en un lugar y disfrutar la vida estos años que le quedan. Así que muchos años de salud, comandante Roque Pérez Matos, de la Fuerza Aérea de la República Dominicana, y también a su esposa. Patricia, ¿dónde tú vas este fin de semana a decirle a la gente, la vida es bella? Yo espero verte por las redes sociales, porque tú siempre nos sorprendes. Señores, buen viernes, excelente fin de semana. Tengan todos.
1: Que Dios te dé muchísima salud, mi queridísimo Francisco Holguín. Las 5:56 minutos de la mañana, Roberto Montero está reportando sintonía también, Wilfredo Antonio Holguín, Fanny Maribel Piña y Belice Falcón Rodríguez y Lucrecia Cruz. Hacemos una muy breve pausa comercial y cuando regresemos, seguimos con más contenido en La Opción de la Mañana.
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2: Conozco la verdad que me hace libre. Sea lo que sea que enfrente hoy, llevo que soy un ser divino y veo con claridad cualquier reto, carencia o limitación aparentes. La verdad de mi cuerpo y mi mente es la plenitud. Soy una expresión de vida divina. La verdad es que soy abundantemente bendecido. Afirmo en oración ideas divinas y conozco la prosperidad del mundo. La verdad de mis buenas relaciones es que todas las personas son la encarnación del amor divino. Estoy en sintonía con el amor que fluye a mi alrededor y en mí, y manifiesto armonía y compasión. Conozco la verdad sobre mí, mis amigos, mi familia y de todas las personas del mundo. Al expresar esta verdad y verla en los demás, soy libre de experimentar bendiciones sin medida. La palabra de hoy la encontramos en Juan capítulo 8, versículo 32. Y conocerán la verdad, y la verdad los hará libres. Dios te bendiga.
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eso en la opción de la mañana a las 6:06, viernes 14 de agosto, año 2026. A ustedes les agradecemos infinitamente el favor de su sintonía a través de la radio, la televisión y también las redes sociales. En este momento estamos ahora transmitiendo, seguimos transmitiendo por Digital 15, que es el canal 15 y el canal 3 de Aster. Y también estamos en la radio a través de la emisora Independencia en la frecuencia 93.3 FM para Santo Domingo y toda la zona este del país, la 105.5 FM para toda nuestra gente del Cibao y la 103.9 FM para toda la región sur. 6:07 de la mañana, soy Patricia Pérez Díaz. Hoy el profesor don William Capellán tiene un compromiso que asumir, no estará presente. Saben que Johnny Vázquez está también fuera del país y Osiris Mora, Dios mediante, llegará un poco su vehículo. Así que espero que puedas resolver, mi amor. A las 6:07 de la mañana, hoy tenemos dos efemérides internacionales. Una de ellas está relacionada con la calidad del aire. Día Interamericano de la Calidad del Aire. Y saca una notita que cada segundo el aire que respiramos nos conecta con la vida. Sin embargo, la contaminación atmosférica amenaza este recurso vital y silencioso, afectando la salud de millones de personas y el equilibrio de nuestros ecosistemas. Para visibilizar este problema y promover acciones que mejoren la calidad del aire, se conmemora el Día Interamericano de la Calidad del Aire cada segundo viernes de agosto. Ahí está la información, Día Interamericano de la Calidad del Aire, pero también el Día Mundial del Lagarto. El 14 de agosto se homenajea a un tipo de reptil muy conocido en todo el mundo, que posee más de 3,000 especies. Básicamente, señores, el lagarto. Ay, qué una curiosidad. Bueno. La principal finalidad de esta efeméride es la de dar a conocer la importancia de las especies de lagarto, así como las amenazas que afronta, tales como el tráfico de fauna. Algunos son hermosos, lejos de mí, por supuesto, pero cuando tú los ves, ay, qué cosa más linda, pero sin tocarlo, no sé, son como... Pero nada, Día Mundial del Lagarto. Bueno, tengo mis bemoles con ese reptil, no sé. Pero ahí está, Día Internacional del Lagarto. 6:09 de la mañana, mi gente. Vamos a seguir comentando otros temas nacional. Estuve viendo por acá que hoy, o sea, ya se cumplen 3 años de la explosión en San Cristóbal que dejó más de 30 muertos. ¿Ustedes recuerdan eso? O sea, ¿ustedes recuerdan ese episodio tan horrendo que hubo cadáveres que ni siquiera se pudieron recuperar porque se desintegraron, mi gente? Pues hoy día, 3 años después, las familias de las víctimas siguen clamando justicia. Hubo incluso que emitir actas de defunción sin cadáver porque muchos de los fallecidos o algunos de los fallecidos tenían hijos menores que tenían que ser reinscritos en las escuelas, o sea, la vida tenía que seguir para ellos. Y como el tutor no estaba, o sea, o no sé, había que ceder eso a otra persona, o sea, ese derecho de tutelar. Y de verdad que es penoso que 3 años después, pues no haya, digamos que un castigo para los responsables. Aquí tengo una nota que está publicada en el periódico El Día y la escribe la periodista, la buena periodista Janet Félix. Con su teléfono en mano, Martina Mateo rememoraba entre lágrimas y pesar el fatídico lunes 14 de agosto del 2023, cuando la explosión

Explosión en la fábrica Vidal Plast estremeció el centro comercial de esta ciudad. Ahí están en pantalla imágenes que ha rescatado mi querido Giancarlos Encarnación. La tragedia cobró la vida de 42 personas, según residentes, más de una docena de heridos y volvió escombros numerosos negocios en la calle Padre Ayala, esquina Francisco J. Peinado. Despeja la humareda, el polvo y desaparecidos los gritos de quienes quedaron atrapados entonces en el entorno donde se tenía planificado un parqueo municipal todavía en construcción. Hoy reina una tranquilidad que no viven las personas afectadas, pues estos siguen esperando indemnización por las pérdidas de sus seres queridos o que les ayuden para reponer los negocios o viviendas destruidas durante este desastre. Luego del acompañamiento que llevan a cabo junto al ambientalista Mercedes Mejía, déjame ver, ellos alegan que no solamente se trata de ayuda material, sino también es psicológica, señores. Esto fue algo muy terrible. De verdad que algunos todavía permanecen desorientados con este trauma que provocó esta explosión, este estruendo. Eso de verdad, yo recuerdo que yo estaba trabajando en la Junta Central y comenzaron desde la capital, salían los camiones de bomberos por la 27, por Pintura, por ahí. Y nos preguntábamos, ¿y qué es lo que está pasando? Muchos. Y no imaginábamos la tragedia tan grande que estaba viviendo San Cristóbal, el dolor que todavía persiste y que va a persistir, porque uno aprende a vivir con el dolor, no es que se olvida, mi gente. Entonces, es injusto para esas familias que 3 años después todavía no haya sanción para los responsables, no haya un resarcimiento del daño y que tampoco haya un acompañamiento psicológico permanente. Una tragedia que nos enluta a todos y que también hace que nos replanteemos acerca de cómo operan muchos negocios, porque todavía no se ha... O sea, hubo muchas... yo les llamaría especulación, porque los informes para mí, en ese aspecto puntual, porque había como que una lucha de intereses ahí, no son confiables. No se sabe al final qué fue lo que pasó. Al final, nadie sabe qué pasó, pero como son personas de escasos recursos, personas sin apellido, entonces, que ustedes saben ya qué fue lo que pasó. Se quedó así. 3 años después todavía sigue así. 6:13 minutos de la mañana. Fíjense que ayer fue noticia también que el expresidente de la República, el señor Leonel Fernández, a propósito de que en el Congreso Nacional perimió el proyecto de reforma nacional, ustedes saben que desde que este gobierno asumió, el PRM asumió en el año 2020, entre los intereses fundamentales del presidente de la República, Luis Abinader, pues ha estado este proyecto de reforma policial para dignificar la vida de los agentes, que hay que destacarlo, lo ha ido haciendo, en ese aspecto cumplió la promesa. Se ha llevado a $500 el salario de los policías y $500 vienen siendo 25 mil y algo, 26 mil. Ayúdenme ahí, que yo con las matemáticas soy tan mala, pero malísima, de verdad. Pero lo cierto es que se cumplió esa promesa, se les ha cambiado los uniformes. Se ha ido haciendo esto como por parte. Metió el proyecto finalmente, pero perimió en esta legislatura, no se pudo discutir. Entonces, el expresidente de la República, Leonel Fernández, expresó que, o sea, está llamando a ampliar las discusiones en torno a esta iniciativa, planteamiento que encontró respaldo entre legisladores, tanto de la oposición como del oficialismo. En este sentido, el exmandatario y líder del partido opositor consideró necesario abrir un debate más amplio sobre la reforma policial a fin de garantizar que cualquier modificación responda a las necesidades de seguridad ciudadana y al fortalecimiento institucional de la Policía Nacional. Algo que no debemos dejar de lado es que nos ha salido caro este proceso de reforma. Son, o sea, en salarios a esos asesores expertos internacionales, se ha ido una millonada y 6 años después todavía no vemos resultados. Otra cosa que yo pudiera decir, primero que no está de más, aunque al final el Congreso, para mí, yo, de Patricia Pérez Díaz, ellos supuestamente hacen vistas públicas, escuchan un supuesto consenso, pero al final se impone lo que ellos decidan. Es lo que pienso y eso se

0: viene produciendo, no en esta gestión, ha sido siempre así. Para mitigar un ruido, vamos a hacer una vista pública, pero al final, lo que ellos decidan. Entonces, en este país, una Policía Nacional tan desacreditada, salvo honrosas excepciones, ¿verdad?, de esos agentes que les duele su uniforme y además los respetan, pero lo que predomina es esa conducta inapropiada de muchos agentes que lo que andan es buscándosela con el macuteo. Pero que además muchos delincuentes, o sea, son gente que ya son delincuentes, pero que ahora quieren portar un arma de fuego legal, entonces se enganchan a policías. Y ya pueden, hemos visto informaciones, noticias publicadas que policías atracando. O sea, entonces, 6 años han pasado, no vemos resultados. Ya por lo menos el proyecto fue sometido al Congreso Nacional, perimió, venció, hay que reintroducirlo. Y este es el escenario que aprovecha el expresidente Leonel Fernández para sugerir a quienes tienen los PRMistas a que se haga una especie de socialización más amplia. Además, hace unas propuestas de 55 modificaciones. Esto lo hace a través del Centro de Estudios de Seguridad y Defensa, CCDE, que es de la Fundación Global Democracia y Desarrollo, FUNGLODE, que ayer presentó los resultados de un análisis técnico del proyecto de ley orgánica de la policía y 55 observaciones en los ámbitos constitucional, legal, económico, institucional y de seguridad ciudadana. Como son aportes, como son propuestas, entiendo que pueden ser discutibles. Vamos a ver cuándo van a reintroducir ya en lo adelante, una vez que comience nuevamente la legislatura ordinaria en el Congreso Nacional. Y entonces ahí imagino que se le dará curso y se analizará si son viables, factibles. Pero son aportes, ahí está, aportes en este caso de la oposición. 6:18 minutos de la mañana de este año 2026. También recordamos que, déjame ver, lo tenía por acá, ¿cuál era? Hay una, o sea, a partir de este lunes, déjame ver si lo encuentro, a partir de este lunes no se permitirá, digamos que el paso corto por la zona colonial. ¿Dónde era que lo vi, Dios mío? En lo que lo encuentro, vamos a abrir las líneas telefónicas y pueden ir marcando el 880715 y también 809-682-8016. Lo tenía por aquí anotado que justamente a partir de este lunes 17, el Intrant ha prohibido, ya lo tengo. Sí, el Intrant, señores, prohíbe el 17 de agosto el acceso al tránsito de paso en la ciudad colonial y se ejecutará de manera permanente un plan piloto de calmado de tráfico, así se llama, calmado de tráfico en la ciudad colonial. Este proyecto cerrará el tránsito, el proyecto cerrará el acceso al tránsito de paso en el polígono delimitado por las calles Arzobispo Meriño, Padre Villini y Las Damas, obligando a los conductores a utilizar rutas alternativas de entrada por la avenida Mella o Palo Hincado. El objetivo es convertir la zona colonial en un destino turístico seguro para caminar y no en un atajo para acortar los tapones. Ya veremos el próximo lunes las autoridades que, aunque lo digamos acá, aunque esté publicado en los medios, también en las redes sociales, no se habrán enterado y entonces se encontrarán con esta incomodidad. Pero los comerciantes están de acuerdo, los residentes de la zona colonial también están de acuerdo. Han sido los que han pedido que eso se realice porque ellos se sienten hostigados con esos vehículos que transitan para acortar tapones, no a comprar, no a aportar absolutamente nada, más que llevar también el caos. Así que veremos cómo acogen esta medida el próximo lunes. En este caso, los conductores que utilizan esas vías. Buenos días, ¿quién habla y desde dónde?
1: Hello. Buen día.
0: Adelante.
1: Patricia, mi amor, que Dios te bendiga.
0: Y a usted también, que le dé mucha salud. Buenos días.
1: Oye, pero todavía, te iba a decir, todavía no han abierto y ya se metió uno en una jipeta en el carril contrario, en Lincoln.
0: ¿Cómo así? ¿Cómo así, mi amor?
1: Puso al frente, tú sabes, dobló, venía hacia el norte de la Lincoln y dobló al frente de la Santo Domingo, para allá en la Kennedy, de la Rebeca.
0: Ay, padre. ¿Y eso fue hoy, en la madrugada?

0: hace como 20 minutos. Yo vine por ahí en un camión.
1: ¿Y ya, y usted vio por ahí a los agentes de la DGC o todavía no o fue todavía nada?
0: No habían llegado todavía.
1: Bueno, pues Dios quiera, porque mire, se llama un tapón fuerte. Gracias por su llamada y por informar eso, que en la Lincoln hubo un accidente ahí. Buenos días, saludos.
2: Sí, bueno.
1: Está al aire.
2: Sí, quiero reportar.
1: ¿Quién?
2: En el Corral de los Indios, San Juan de la Maguana, okay. Hace mucho tiempo que en la curva no hay luz. La bombilla está dañada y no la arreglan.
1: Entonces, en la curva, antes de llegar al Corral de los Indios, en San Juan, está sí. Oscuro.
2: Eso está oscuro. Lo que hacemos ejercicio por la mañana,
1: sí.
2: Tenemos problemas con esa oscuridad.
1: ¿Más o menos qué tiempo, mi estimado, eso lleva así? Que usted recuerde, un estimado, 3 meses, sí. Un mes.
2: Eso tiene como 2 meses.
1: Como 2 meses.
2: Le habla a Billy Comunicaciones, tengo negocio en esta sí. Área. Sí.
1: Pues mire, hacemos el llamado entonces a la alcaldía, que haga la si la alcaldía no tiene el dinero para iluminar, entonces que gestione con Edesur, pero las calles tienen que estar iluminadas y eso lo tiene que costear el Estado. Entonces, Corral de los Indios, que es una zona histórica, la gente que camina por ahí tiene miedo de hacerlo de madrugada porque además de noche también es peligroso. Entonces, por favor, que resuelvan eso. Gracias, caballero, por su llamada. Buenos días, ¿quién habla y desde dónde?
3: Buenos días.
1: Ay, don Lanfranco.
3: Opción de la mañana.
1: ¿Cómo está usted?
3: Lanfranco para Telemicro y la opción de la mañana. Buenos días, Patricia, bella, elegante. Lo que eres una mujer trabajadora. Que te fuerza en hacer la cosa bien todos los días.
1: Gracias, mi estimado.
3: Y un saludo para quién.
1: ¿Para quién?
3: Para el mejor meteorólogo del país, Francisco Orguín, que labora para Telemicro, y también para Ramón Rodríguez, en no sé si en Santiago o en Villajuana. Y ya que se aproxima el año escolar este mes, vaya este mensaje para todos los estudiantes. Si eres estudiante, aprovecha al máximo el tiempo. Piensa en los esfuerzos de tu periodo escolar para aprender y no para pasar de grado. Adquiere una base de conocimientos sólidos que te garanticen ser triunfador en la vida.
1: Gracias, don Lanfranco. Que Dios le bendiga y le dé mucha salud a usted también. Buenos días, saludos. Hola.
4: Buenos días, Patricia.
1: Adelante, don Dionisio.
4: ¿Cómo está, mi hermana? ¿Estás sola? ¿Tú estás sola? Porque siempre te acompañamos.
1: Así es. Dios
4: oye,
1: siempre con
4: Patricia,
1: nosotros.
4: Siempre recordarle al municipio de Duvergé a la clase deportiva. Que el próximo 27, viernes 27 de este mes, horas 7 de la noche. En el moderno multiuso deportivo, el gran torneo superior de baloncesto, donde participarán 5 equipos de Duvergé. Este torneo será dedicado directamente al gran profesor César Samboy. Vamos a darle un apoyo total. Este fue un joven señor que dedicó desde su niñez entregado a la vida deportiva y él se merece este gran éxito y hay que darle un apoyo total para que nuestra juventud de Duvergé no se pierdan en los vicios. Gracias, mi hermana.
1: Bendiciones para usted, caballero. Buenos días, saludos.
5: Buen día, Patricia.
1: Está al aire, buenos días.
5: Buenos días, mi nombre es Diógenes Díaz desde Guerra.
1: Guerra.
5: Desde Guerra, San Antonio de Guerra.
1: Dios Ángel Díaz, ¿cómo es?
5: Diógenes Díaz.
1: Ah, Diógenes Díaz. Ah, pues te primo mío.
5: Diógenes Alexander Díaz.
1: Ahora
5: pero
1: sí.
5: Un Diógenes Díaz, desde Guerra. Buenos días para todos. Fue un placer hablar contigo. Siempre te escucho.
1: Gracias.
5: Desde atrás, hermosa. Yo soy Evanita, Patricia.
1: Evanita
5: Tapicero.
1: De los que son responsables, mire, don Diógenes, porque mire,
5: dígame,
1: de los ebanistas que son responsables.
5: Yo cojo lucha, porque oye lo que pasa,
1: lo que
5: yo
1: pasa.
5: Soy ebanista responsable, porque yo le trabajo al pobre, más mi, ¿cómo te digo? Mi trabajo ha sido trabajarle, yo chiripero,

0: vivir de la gente del barrio, ¿verdad? Okay. Pero en estos últimos días, Patricia...
1: ¿Qué está pasando?
0: Aparte que hay que pagar la luz cara, nos están dañando los equipos. Patricia, se está yendo aquí, en esta semana... En una hora se va a estar 5 veces, Patricia, y yo voy a decir eso. Yo quiero hasta dejar de trabajar de banitería ya, porque el trabajo, yo soy la persona que si te digo 10 días, es 10 días. A mí no me gusta quedar mal con Chelito.
1: Sí.
0: ¿Me entiendes? Entonces, porque el pobre, yo tengo 26 años manteniendo a mi hija de chiripa, yo vivo del pobre, y si el pobre no consigue, yo no consigo. Y yo le doy un consejo, en verdad, la cosa está mal. La cosa, aquí no estamos viviendo, estamos sobreviviendo. Y quiero que Guerra nos ayuden con la luz, porque se nos están dañando los equipos. Gracias, y un placer por hablar con ustedes.
1: Gracias, don Diógenes Alexander Díaz, de este Guerra, que con mucho respeto ha hecho un llamado, en este caso le corresponde a Edesur, para que dejen ese arbolito. No puede ni siquiera trabajar porque si la luz se va, se detiene su trabajo de ebanista, no puede entregarle a tiempo a los clientes. Él dice que vive del pobre y la cosa está mala y el pobre no consigue. Bueno, ya ustedes escucharon ahí, pero son de los daños colaterales que generan los apagones. No solamente que uno no se pueda beber una agüita fría, un juguito, es que la gente, las que tienen sus salones de belleza, los hombres que tienen sus barberías, o sea, tienen que buscar más para poder operar. Y todo eso, señores, dificulta que la economía de esa gente se desarrolle. Vamos con la próxima llamada. Buenos días, ¿quién habla y desde dónde? 6:28 minutos de la mañana. Buenos días.
2: Buenos días.
1: Adelante, don Ramón.
2: Muy buenos días, Patricia. Lamentando que no esté presente los compañeros Osiris Mora y el profesor William Capellán.
1: Son cosas que pasan, no pasa nada, todo está bien, gracias a Dios.
2: Ok.
1: El lunes ellos quieren.
2: Manifestar mi rechazo a la disposición del gobierno de expulsar a 10 funcionarios diplomáticos de Cuba.
1: Sí.
2: Porque hay que tener un desconocimiento de la historia increíble para hacer ese acto, cometer ese acto injustificado. Hay que decirle al país que Fidel Castro en el año 1947 era parte de la expedición de Cayo Confites para tumbar a Trujillo y que posteriormente el 14 de junio del año 1959 ofreció toda la ayuda a Enrique Jiménez Moya para la invasión precisamente de esa fecha, del 14 de junio de 1959. Fidel Castro también, el 1 de mayo de 1965, a propósito del Día Internacional de los Obreros, en la Plaza de la Revolución pronunció un discurso en contra de la intervención norteamericana de que fue objeto nuestro país el 28 de abril de 1965. Hay que tomar en cuenta también todos esos factores y que Cuba ha sido solidaria con nuestro país. Debo de decirle al país que cada dominicano, nada, por su naturaleza de ser dominicano, cuando es atendido médicamente en Estados Unidos, tiene un descuento en agradecimiento de la Revolución Cubana a los aportes hechos por Máximo Gómez para su independencia. Hipólito Mejía fortificó esas relaciones, nombró a Rafael Báez Pérez Cucuyo como embajador y las relaciones previamente la había establecido Leonel Fernández, quien invitó en el año 1997 aquí al país a Fidel Castro. Es un desacierto cometido por el presidente Luis Abinader, quien es el jefe de la diplomacia dominicana. Es una aberración. Peña Gómez debe de estar sacudiéndose en la tumba por ese desacierto. Muchas gracias y buen fin de semana.
1: Bendiciones para usted también, don Ramón Rodríguez. Lo que quisiéramos saber, no es que nos guste el chisme, ¿verdad? ¿Qué digo? Pero queremos saber. A mí no me gusta el chisme. Ahí lo digo a modo de chercha, pero seriamente, yo creo que como ciudadanos debemos saber por qué nuestro gobierno toma una decisión. O sea, ¿por qué? ¿Qué hicieron ellos? Están atentando contra la soberanía.

0: ¿Están espiando? O sea, ¿qué hicieron ellos? ¿O esta decisión obedece? O sea, son preguntas que uno deja al aire. ¿O esto obedece alineamientos de Estados Unidos? Son preguntas, porque uno comienza a especular cuando no hay transparencia. Cuando no hay transparencia, la gente comienza a malpensar, a especular, a inventar. Entonces, como dominicanos, tenemos un gobierno que lo elegimos, y yo creo que también ese gobierno debería explicarnos por qué razón obliga, ordena, tiene que salir en una semana esos 9 diplomáticos y sus familiares, con un país que hasta ahora uno pensaba que todo estaba bien. Tú me dices que con Haití, pero con Cuba. O sea, hay muchas preguntas, uno quiere saber qué fue lo que pasó, qué hicieron. Pero se está acogiendo, recordamos que el gobierno tiene ese legítimo derecho. Aquí estamos cuestionando, ¿eh? Porque esto es un medio de comunicación y tenemos, yo también tengo ese derecho. Ahora, el gobierno, la Cancillería, tiene ese derecho a través de la Convención de Viena. En su artículo 9 lo pueden buscar, que es básicamente esa soberana decisión que puede tomar un Estado de expulsar diplomáticos sin dar ninguna explicación. Punto, y se acabó. Y esa Convención de Viena, señores, es un tratado internacional que básicamente establece como la cómo se debe dar la convivencia entre los estados. Esta noticia ha caído mal en gran parte de la población y ha hecho que uno se genere cuestionamientos de si realmente esto obedece a que estamos claudicando ante ciertas peticiones, que si nos estamos alineando geopolíticamente hablando hacia un lado, que si de verdad somos soberanos. O sea, son preguntas que uno se hace que entiendo que merecen respuestas. 6:33 minutos de la mañana, antes de irnos a la pausa y tomar otras llamaditas para irnos con Baudilio Jiménez, yo quisiera, por favor, que me coloques en pantalla, porque es que yo estoy muy orgullosa y voy a abusar del tiempo, ya que estoy aquí solita, ¿verdad? Voy a aprovechar este espacio rapidito para felicitar a mi prima Daniela Vallejo Celado. Ahorita con foto, pero ahora con video, porque ayer estaba la familia. Estaba mi madre, que la ha terminado de apoyar, criándola. Ella, desde que terminó el bachiller, se fue para allá. Si no me equivoco, ya tiene unos años con ella, allá en San Cristóbal. Estudia aquí en la, o sea, en la UAS. Si puedes, por favor, Giancarlo, ponme ese videito ahí. Ahí está mi prima bella, Daniela Vallejo Celado, que se ha graduado de licenciatura en psicología clínica luego de varios años cursando las asignaturas, cumpliendo con este pensum. Y ella es oriunda de Baní, en la provincia de Peravia. Ahí está su madre, su padre y mi madre, que es su tía, y ella es mi prima hermana. La familia de verdad se siente muy orgullosa de Daniela Vallejo Celado, porque es una jovencita obediente, es disciplinada, con valores positivos, se escucha, es profesional, porque ya hizo el inglés por inmersión, trabaja en un call center, o sea, se gana la vida, es independiente, vive allá. Y ese es mi primo segundo, mi querido Zahir Rodríguez Vallejo. Entonces, todos estamos de verdad que contentos y orgullosos de ella por haber dado o concluido esta etapa profesional que en su vida. Entonces, de verdad que yo no tengo palabras, porque yo la quiero muchísimo, la cuido mucho también, la aconsejo y ella, gracias a Dios, se deja guiar. Mami también, es su tacita de oro, está con ella ya en la casa. Entonces, de corazón, Daniela, mi vida, ahora hay que colegiarse en el Colegio Dominicano de Psicólogos y dar todos los pasos que te puedan permitir ejercer esa bonita carrera de psicología clínica. Hoy día hace falta muchos profesionales que puedan aportar, porque la República Dominicana tiene mucha gente que requiere ayuda psicológica por todos los problemas que hay, la economía y todo eso, y la inteligencia emocional de la que yo tanto hablo. Así que muchísimas felicidades, que Dios te bendiga en esta nueva etapa de tu vida como profesional de la psicología clínica. Muchas bendiciones para ti y, obvio, para nosotros que somos tu familia. Hacemos una muy breve pausa comercial. Cuando regresemos, entonces, mi gente, vamos con Baudilio Jiménez y su Planeta Deportes.
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0: estamos de regreso en la opción de la mañana, señores. Hoy es viernes 14 de agosto, año 2026. A ustedes siempre les agradecemos que estén ahí con nosotros. Envío un abrazo muy especial a Ramona Alcántara. Ella escribe en nuestra cuenta de YouTube Telemicro y está muy contenta con el espacio. Le agradezco mucho su valoración, mi estimada dama. En este momento, un colega periodista me comparte unas informaciones. Wandry está escuchando la opción de la mañana y me precisa que justo en este instante ha ocurrido un accidente de tránsito en el ensanche Ozama, por la calle Costa Rica. Entonces, aquí estoy apreciando yo una persona que está en el pavimento, me parece que es un motorista, esperando en el Señor que no le pase nada grave. Ahí ya están algunos militares, todavía no hay agentes de la DGCET, pero veo como un camión involucrado, perdón. Ah, que yo, ok. Veo un camión involucrado, una persona está en el pavimento, no puede ponerse de pie, por lo visto alguna de sus extremidades ha resultado lesionada. Aquí veo calle Costa Rica con esquina Juan Goico del ensanche Ozama. Esta información me la comparte el periodista Wandry, que es un fiel oyente de la opción de la mañana. Le agradezco muchísimo que me las haya compartido y que nada, siempre esté aquí con nosotros. Wandry Méndez, específicamente. Wandry Méndez es quien me las comparte. Como ustedes saben, señores, en el tránsito todos los santos días, este es el pan nuestro de cada día. Lamento mucho. Yo, gracias a Dios, la persona está viva y esperemos entonces que una unidad del 911 pueda llegar rápidamente para que le brinde la asistencia, porque fue en este mismo instante que esto está ocurriendo, o sea, que está ocurriendo básicamente, porque fue friendo y comiendo, como lo está compartiendo. Por eso aproveché el espacio para compartir las imágenes con ustedes y para que las personas que por allí transitan, pues que sepan que tienen que tener cuidado. Ahí se ve cuando están movilizando la motocicleta, con la cual al parecer impactó con el camión que está detenido ahí parado, y el conductor de la motocicleta pues no puede ponerse de pie. Wow, señor, temprano de la mañana, comenzar tu día así, qué fuerte. Por eso yo digo, señor, acompáñame en mi salida y acompáñame en mi llegada. A las 6:46 minutos de la mañana, entonces, ahora sí fue que entendí. Déjame hacerlo yo. Déjame, Burge, aquí voy. Vamos a hacer contacto. Vamos a ver si tú me tomas el teléfono, mi vida. Con nuestro compañero Baudilio Jiménez, porque ahora yo no estoy en el aire, ahora yo no sé, no puedo hablar. Y esperar, ahora sí, bueno, ya me la cogió. Ahora sí, mi gente, a las 6:46 minutos de la mañana de este viernes 14 de agosto, año 2026, es momento de que todos prestemos mucha atención, pero sobre todo, disfrutar de ese talentazo que Dios le dio a nuestro querido compañero Baudilio Jiménez y su Planeta Deportes. Mi amor, para ti, muy buenos días.
1: Buenos días, Patricia Pérez Díaz. Buenos días,
0: macho.
1: Paso a la opción de la mañana. Estamos directamente desde la ciudad de Nueva York, donde hoy tendremos pues la gran inauguración de un super evento importantísimo que reúne a los dominicanos que están por acá, ¿verdad? Y que siempre de alguna manera buscan, pues, cómo estar conectados con su tierra, con la República Dominicana. Y eso será desde hoy y por varios días a través de los Juegos Juan Pablo Duarte. En breve, pues, les voy a dar detalles específicos sobre eso. Antes les tengo otras informaciones, Patricia, y me gustaría compartirla con ustedes porque sé que mucha gente está esperando este planeta de corte. Así que, Jean Carlos, tú sabes, vámonos con lo que tenemos, hermano. Hoy iniciando con las grandes ligas, después de una jornada recortada en el día de ayer, pero bonita. Comienzo con las imágenes, deben estar en pantalla, en que los Phillies de Filadelfia vencieron 7-1 a los Mellizos de Minnesota con un par de jonrones de Kyle Schwarber. Lo interesante es dónde cayeron esas pelotas, los jonrones 36 y 37 de este gran jugador de los Phillies. cayeron en el maíz, como diría nuestro querido José Luis Montilla, quien debo preguntarle, por cierto, pensando en esa película Field of Dreams, de los sueños, fue que él sacó esta frase.
0: ¿Y cuál fue? ¿Cuál fue la frase?
1: Pero que me diga la verdad. La frase que dice que la pelota se fue al maíz.
0: ¡Epa!
1: ¿Qué pasa? Que ayer, después de 4 años, se volvió a jugar este partido en honor a esta película Field of Dreams con Kevin Costner, 1989. Siempre que lo realizan se da como todo un espectáculo hermoso y revive las escenas de esta gran película. Estamos hablando de que se realiza en el noreste de Iowa, con un estadio allí preparado para unos 8,000 fanáticos. Todos fueron a apoyar y vieron a los Phillies ganar 7-1 a los Mellizos de Minnesota, con 26 inmortales, como ustedes estaban viendo en pantalla, que salieron del maíz, tal y como sucede en la película, ¿verdad? En este campo de los sueños. Véanla, se las recomiendo porque la van a disfrutar, la película de béisbol. Allí vimos a Mike Smith, el antesalista, Joe Mauer, a Steve Carlton, a Bird Blyleven, Andrew Jones.

una verdadera locura lo rápido que lo ha hecho. En otro partido, rápidamente también decirles que el conjunto de los Seattle Mariners ganó a los Yankees de Nueva York. Allí Logan Gilbert lanzó 6 episodios de 4 hits con 7 ponches, un gran trabajo para él. Y lo de Weston Wickham con el cuadrangular, el número 4, para la única carrera de ese partido. Los angelinos le ganaron 7-0 a Texas. Y en ese partido, Denzel Guzmán, el dominicano de San Pedro de Macorís, se fue de 4-3 con 2 carreras anotadas, la remolcada 18. Los cerveceros le ganaron 5-4 al conjunto de los Dodgers de Los Ángeles. Shohei Ohtani se fue de 4-1. Y ahí podemos ver también la tabla de resultados, mi querido Ian Carlos, donde también encontramos la victoria de Detroit 3-0 sobre los Guardianes. Keider Montero, 6 entradas, 1/3 de 3 hits. Kenley Jansen con el salvamento número 15. Todavía sigue rindiendo Kenley Jansen. Volviendo a Ohtani, decirle que este se pronunció con relación a alguna eventual venta de los Dodgers, así como se acaban de vender los Lakers, algo que no es oficial, pero que ya está acordado. Pues dice Ohtani que en el caso de que los Dodgers sean vendidos, no, seguiría ahí como un Dodgers tranquilamente. Dirían popularmente por allá, por los minas, no, tú, con este sueldazo que tiene, con un acuerdo impresionante, en el cual, sobre todo, a través de la publicidad y todo lo que él genera, se está echando tremenda millonada. Así que la jornada de ayer fue sumamente recortada en el béisbol de las Grandes Ligas. Yo sé que hoy la atención se va a repartir entre la gente, la jornada de este viernes 14 en la pretemporada de la NFL, la National Football League, porque ya ayer hubo unos 6 partidos de estos de preparación y en el día de hoy pues tendremos 3 más para los que aman este deporte del fútbol americano, que créanme, en República Dominicana son muchos los que lo siguen. Entonces, para la jornada de este viernes 14, San Luis estará visitando a los Cachorros. Ese juego es a las 2:20 de la tarde. Los Marlins estarán en Cincinnati a las 6:10 y ahí estará lanzando Sandy Alcántara. Boston enfrenta a Pittsburgh a las 6:40. A la misma hora, Detroit recibe a los Medias Blancas. A las 7:10, Tampa recibe a los Orioles de Baltimore. A la misma hora, Cleveland recibe a San Diego. Y los Mets, aquí, Nueva York, en City Field, en Queens, estarán recibiendo a los Nacionales de Washington. Tengo una suerte increíble para coincidir aquí los Nacionales de Washington. Ya me ha sucedido con este en 3 ocasiones. Juegan hoy, juegan mañana a las 4 de la tarde y juegan también el domingo. Así que los Mets reciben a los Nationals, 7:10 de la noche. Andrew Álvarez contra Robert Stock. La Soto no está en juego, está fuera por lesión. Arizona estará en Atlanta a las 7:15. A la misma hora, Toronto recibe a los Yankees de Nueva York. O sea que los Mulos del Bronx no están en este momento por acá, por New York. Están en gira y específicamente en Canadá. Seattle enfrenta al conjunto de Houston a las 8:10 y a las 9:38. Kansas estará en Los Ángeles contra los Angels. 9:40, Atléticos, Texas. A las 10:10 de la noche, los Dodgers reciben a Milwaukee. Los Dodgers que siguen resbalando. Y a las 10:15, San Francisco recibe a Colorado. En el caso del partido de los Dodgers, ahí estará lanzando Yoshinobu Yamamoto. Prepárense para disfrutar de esas emociones. Pero el único dominicano que va a abrir partidos hoy será Sandy Alcántara. Pasando rápidamente a la NBA, ahí tenemos una imagen de Bradley Beal, un base, un jugador muy talentoso, quien acaba de acordar con los Clippers de Los Ángeles por 2 años, 13.2 millones de dólares. Él estuvo allí, se había salido de su contrato para darle flexibilidad del equipo y ahora acuerda por 2 temporadas y esta cantidad de millones, que es bueno para él. Bradley le ha bajado un poquito a su efectividad, apenas promedió 8,2 puntos por juego, pero es un jugador que puede hacer muchas cosas en la cancha y ayudar. Eso estamos muy, pero muy claro. Así que vamos a ver pues cómo le va a Bradley Beal con este equipo para la próxima temporada. Los Clippers, que es como los Mets de Nueva York, como que a veces le falta suerte. No lo sé. Señores, bajando ya al patio y cosas que están sucediendo en algunos municipios, en el campo también, en las provincias, decirles que el Centro Deportivo en Sánchez Duarte, Yankee, pues conquistó de forma invicta el torneo de voleibol femenino U15, organizado por la Asociación Provincial de esa disciplina, que encabeza el licenciado Antonio Reyes. De paso, se alzó con la gran Copa Jackson de Jesús. En la gran final, el Centro Deportivo en Sánchez Duarte venció
3 sets por 0 a la Academia La Altagracia en un encuentro que dominaba.

0: desde el principio hasta el final. Me encanta ver las imágenes de estas chicas que juegan al voleibol. Repito, estas son de 15 años. ¿Ah? El primer set fue dominado 25-14 con una gran actuación de Melanie Paula con 8 puntos, pero lo mejor fue, yo diría que en su defensa, aunque son más puntos que bloqueos, pero 4 bloqueos ahí encima de la red siempre son importantes para cualquier equipo. Dicen que la defensa gana campeonato. Selen Sánchez Duarte se impuso en el segundo set 25-17 y luego la estelar rematadora, pues Melanie Paula, volvió a encabezar el ataque de Selen Sánchez Duarte para vencer 25-14 y en el tercer set dominar este partido, ganar el juego y de paso coronarse campeonas de este exitoso torneo para menores de 15 años. Melanie Paula terminó con 16 puntos, Fraimelis de León y Meredith Duarte, así como Darlene y Tejada, terminaron con 10. Y por la Academia La Alta Gracia, los más destacados pues fueron Brianna Salazar con 10.6 bloqueos y Juliet Marcelino con 10 puntos. La Gran Copa Jackson de Jesús fue entregada al equipo campeón del Centro Deportivo en Sánchez Duarte por el empresario Anthony Reyes, presidente de la Asociación de Voleibol de esta provincia. Melanie fue la MVP de la serie regular, la MVP de la gran final, líder en ataque, o sea que sencillamente lo hizo todo. Felicidades para ella. Hablándoles de atletismo, también hay en el patio buenas noticias para los que quedaron contagiados con estos Juegos Centroamericanos, que han dejado una vibra enorme, enorme. Ya incluso por acá, por Nueva York, nos han hablado sobre los Juegos, porque hasta aquí la gente lo vivió a través de las transmisiones oficiales y llegó, tuvo un gran impacto, sobre todo lo que sucedió con el atletismo, insisto. Pues hay una buena noticia para los que quedaron con deseos de más. El sábado 22 de agosto tendremos el clásico Félix Sánchez. Vayan a verlo desde las 6 de la tarde noche en el Estadio Olímpico que lleva su nombre. Pues ahí estarán Lirangi y Alonso, las 4 medallas que, por cierto, le fue muy bien a Lirangi, más allá de los premios que les da el gobierno, ¿verdad? En su caso, 4 medallas de oro, 1.2 millones de pesos. Lirangi también recibe un regalo de un apartamento y allá los empresarios de La Vega, que la recibieron en una fiesta espectacular, también le llevaron sus regalos y ligó 700 mil pesos más. O sea que estamos hablando de que ya va prácticamente por los 2 millones de pesos.
1: Pero bien.
0: La atleta merecido. Sí, claro. Merecido. Mira, Patricia, y lo mejor es el carisma que tiene esta chica.
1: Muchacha. Y es bien femenina, ella me gusta.
0: Sí, eso es verdad.
1: Coqueta.
0: Bueno, ella dice que no sale sin maquillarse a ningún lado.
1: Mi amor, antes muerta que sencilla, y tú me excusa, oíste.
0: Ni siquiera la pista.
1: Medicurpa.
0: Ahí también va a estar Gerard Núñez, el que ustedes vieron brillar en los 400 metros con vallas, un discípulo de Félix Sánchez. Luguelín Santos, que retornó a la pista. Johanny también,
1: bueno.
0: Estrella de Asa. Rosa Ramírez, miren, vayan al clásico Félix Sánchez, sábado 22 de agosto. Yo recuerdo cuando asistí por primera vez al Grand Prix Félix Sánchez, ya hace años, y es igual de emocionante, ustedes se lo van a disfrutar.
1: Pero puedo hacer una pregunta.
0: A otros muchachos, claro.
1: Luguelín Santos, que retorna, por favor, y perdóname de verdad, que tal vez suene venenosa.
0: Estar
1: la pregunta,
0: ahí, claro.
1: Pero ¿haciendo qué?
0: Pero es que ya lo vimos correr en los Juegos Centroamericanos también en relevo.
1: O sea que ya él, bueno, o sea, ya estamos limpios. O sea, estamos limpios entonces.
0: Sí,
1: perdóname el veneno, ¿eh?
0: No, él está bien, todo está bien.
1: La edad, el asunto, no sé qué, todo bien.
0: Sí, ya eso ya quedó aclarado y en el pasado. Recuerden que era un muchacho y que no era una decisión realmente de él. Ahí había mucha presión también. Ustedes no saben la cantidad de cosas a las que estos atletas son sometidos en ocasiones. Y ellos siguen muchas órdenes también. Siguen órdenes en ocasiones. Bueno, es un tema delicado y muy profundo, Patricia. Mira, también hablarles de béisbol, porque nuestros muchachos del Caribe Kids, bueno, ya les hablé de béisbol con Grandes Ligas, pero hay mucha gente atenta a la selección de República Dominicana que está jugando la serie Caribe Kids en el Estadio Coloso del Pacífico, don Alejo Peralta, por México. Óyeme, ayer fue un knockout a Puerto Rico. Ustedes saben cuánto disfrutamos vencer a los hermanos de Puerto Rico, así como ellos disfrutan cuando nos vencen, sobre todo en baloncesto. Y lo que sucedió, ahí hay dos videos que estamos compartiendo con ustedes. En uno, el manager de Puerto Rico le solicita al árbitro que revise el bate del, valga la redundancia, bateador de turno, ¿verdad? Que revise el madero. Isaac Brito iba a la caja de bateo, el tipo estaba rompiendo, ya República Dominicana llegaba a este juego con récord de 2-0. Recuerden también que es el bicampeón, está buscando el tricampeonato en igual número de ediciones de este evento. Bueno, pues el árbitro procede, le revisa el bate al muchacho, dura un ratito en eso, le entregan su madero, no encuentran nada más.
1: Pero entonces qué, o sea, qué él quería más o menos, qué él pensó.
0: Perdóname.
1: ¿Qué él pensó? O sea, tiene no, corcho el bate. ¿Qué fue revisándolo para qué?
0: Precisamente.
1: No, yo sé, pero dilo tú.
0: Y también condicionar al chico y ponerle presión, pero ¿cómo respondió? Con cuadrangular ahí mismo,
1: está bueno,
0: después de revisarle el bate, y de hecho pegó 3 Isaac Brito, durísimo, y República Dominicana termina dando un knockout.
1: Yo Plátano sé, yo Power. Sé que
0: esto se lo ha disfrutado la gente, ¿ah? Por ese triunfo, por esa forma en la que sucedieron las cosas. Cierro recordándoles que hoy tendremos pues la inauguración de los Juegos Juan Pablo Duarte Nueva York 2026. Por eso estamos acá. Este evento se va a realizar desde hoy, día 14, hasta el 23. Va a reunir a más de 2,000 atletas de la diáspora dominicana en 22 disciplinas deportivas. La sede principal es la Escuela George Washington en Manhattan, pero también hay subsedes en el Bronx, en Brooklyn, Queens y en algunos estados cercanos. O sea que esto es algo grande. 2,000 competidores de Nueva York, de Rhode Island, de Lawrence, de Boston, de Pennsylvania,
1: Boston,
0: de New Jersey, de Connecticut. Y la verdad es que estamos muy, pero muy emocionados, ansiosos ya, porque lleguen las 4 o 5 de la tarde para lo que será la gran inauguración. La dedicatoria va en honor a José Joaquín Puello. José Joaquín Puello es el presidente adjunto del Comité Olímpico Dominicano, pero también a la exatleta Felicia Candelario. Los Juegos prometen, hay mucha emoción, ustedes tendrán todos los detalles ya, obviamente será el próximo lunes, pero si los quieren saber desde esta noche, solamente tienen que sintonizar la emisión estelar de Noticentro, porque por ahí les mostraremos incluso con imágenes parte de lo que acontezca en esta gran inauguración en este día, encabezada por el ingeniero Kelvin Cruz, el ministro de Deportes, que aquí en Nueva York también goza de gran popularidad. La gente ha sentido lo que está haciendo el ministro con el deporte, lo ven involucrado, lo ven codo a codo con el atleta, metido entre la gente, no a distancia, algo que veíamos en gestiones anteriores. Él se mezcla con el atleta, lo lleva de la mano, lo carga si es preciso y comparte con él sus dolores, pero también sus triunfos. Y eso es precisamente lo que necesitamos, voluntad y el deseo de hacer las cosas bien, por el bien de nuestro país, porque el deporte es eso. Y todos nosotros vamos a recibir un gran beneficio, se van a dar cuenta. Esto es lo que hay en el planeta deportes, girando desde la ciudad de Nueva York, Manhattan, como le gusta al profesor Don William Capellán. Vuelvo con ustedes, muchachos.
1: Un abrazo, mi amor. Vamos de inmediato a la pausa. Esto es lo que hay en el planeta deportes.
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1: Bienvenidos. Les acompaña Claridiana Heredia. Estas son las claves de la actualidad internacional. Estados Unidos amenaza con prolongar el bloqueo naval sobre Irán. Incendios y calor extremo golpean varios puntos de Europa. Y en América Latina, Colombia reduce la búsqueda de sobrevivientes. Abrimos en Medio Oriente, donde Estados Unidos eleva la presión sobre Irán con la amenaza de mantener indefinidamente el bloqueo naval sobre sus puertos. El secretario de Defensa, Pete Hegseth, dijo que la Marina puede rotar buques y sostener la operación durante el tiempo que sea necesario. La advertencia llega con las conversaciones entre Washington y Teherán estancadas y con el Estrecho de Hormuz todavía bajo tensión por ataques y restricciones a la navegación. En otro foco de la agenda, Europa enfrenta otra jornada de calor extremo e incendios. En Grecia, más de 300 personas fueron evacuadas por mar mientras las llamas alcanzaban una zona turística. Y Croacia también combate fuegos en su costa. El calor vuelve a presionar además el sistema energético europeo. Francia prevé reducir este viernes cerca de 15% de su capacidad nuclear porque las altas temperaturas de los ríos limitan la refrigeración de varios reactores. Ahora pasamos a América Latina, donde disminuyen las esperanzas de encontrar más sobrevivientes del terremoto de magnitud 7.4 que golpeó Colombia. El balance subió a 273 muertos, más de 3.800 heridos y 377 desaparecidos. Las labores comenzaron a pasar de búsqueda y rescate a remoción de escombros en varios puntos de Cali. Para Colombia, el desafío empieza a desplazarse hacia la detención de miles de damnificados y la reconstrucción de más de 12.000 viviendas destruidas. Y ya en el plano local, la gasolina premium se vende a 341 pesos con 10 centavos, la regular a 344 con 50 y el GLP a 135 con 20. El Brent cayó más de 2% este jueves. ¿Traerá la revisión de este viernes algún alivio para los consumidores? Y así cierra por hoy este recorrido por la actualidad internacional, en una jornada marcada por presión sobre Irán, incendios en Europa y una búsqueda que se apaga en Colombia. Les acompañó Claridiana Heredia. Esto fue Clave Internacional. Continúen en sintonía con La Opción de la Mañana.
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0: Y aquí estamos de regreso en la opción de la mañana. No tengo referencia. En vivo estamos, mi gente, desde las 5 de la mañana, siempre agradeciendo a nuestro Dios que nos da la oportunidad de ver un día más de vida. 7:15 minutos. Y en este instante, nuestro compañero Osiris Mora, en nuestro talk show, estará con nosotros, pero por la vía telefónica. Ha presentado unos inconvenientes que les han impedido estar de manera presencial. Así que de inmediato, las 7:15 minutos, cuando puedas, vamos a hacer contacto contigo, vida. Muy buenos días. La gente está esperando tu comentario, así que adelante.
1: Gracias. Hola, Patricia. Buenos días. Saludos a toda la República Dominicana. Saludos también al resto del mundo que siempre está en sintonía con este espacio, la opción de la mañana para que el país se exprese. Y para mí, un servidor, Osiris Mora, es un placer inmenso estar vía telefónica con ustedes y pedirle disculpas al pueblo dominicano, ya que desde las 5:00 de la mañana, cuando voy a abordar el vehículo, no enciende y estoy teniendo un inconveniente. Tengo una batería de estas que son unos cargadores
0: eléctricos,
1: que son portátiles.
0: Sí, portátiles.
1: Eléctricos.
0: Que salvan vidas, déjame decirte, salvan vidas.
1: Sí, pero parece ser que como yo lo tengo en el carro, tenía todo un tiempo y no estaba como cargado. Y entonces
0: se me cosas que pasan.
1: Lo puse después a cargar y después cuando estoy poniendo los positivos y ese tipo de cosas, se rompe uno.
0: Ay, mi madre.
1: Uno de los cables, un tema, pero nada. Vamos a ver cómo resolvemos y queremos entonces desde aquí hacer unos cuantos comentarios. El talk show para que el país también tenga esta experiencia vía telefónica. Mira, Patricia, yo quiero primero destacar, en este caso, informar lo que en el día de ayer la alcaldía del Distrito Nacional, la Cámara de Diputados y el Partido Revolucionario Moderno, que estuvieron realizando honras fúnebres, despidiendo, dándole el último adiós a quien fuera el ex diputado, el periodista también, ex regidor Andrés Matos Licho,
0: sí.
1: Quien falleció, ustedes saben, a causa de complicaciones de salud derivadas de un cáncer. Las honras fúnebres estuvieron iniciando en la alcaldía del Distrito Nacional. Allí la alcaldesa Carolina Mejía estuvo encabezando guardias de honor. Ustedes saben que Licho Matos fue regidor del Distrito Nacional en el periodo 1994 hasta 1998. Entonces allí se destacaron las cualidades de Licho Matos y luego el féretro con los restos del político y periodista fueron trasladados al Congreso Nacional también en su condición de ex diputado, que fue diputado, legislador en el periodo 1998 hasta el 2002. Entonces ya en el Partido Revolucionario Moderno los actos póstumos fueron encabezados por el presidente Luis Abinader, quien también hizo una guardia de honor, encabezó una guardia de honor, donde el primer vicepresidente ya elegido del PRM, del ICNE Ascensión, resaltó las virtudes de Licho Matos. Recuerden que Matos formó parte del Partido Revolucionario Dominicano y luego pasó al PRM, siendo allí el primer secretario general de comunicaciones. Además, fue voz del emblemático espacio radial Tribuna Democrática, donde trabajó de cerca y acompañó al líder histórico del PRD, José Francisco Peña Gómez. Y uno de sus últimos cargos, ustedes saben, que fue la Dirección de Relaciones Públicas y Comunicaciones del Ministerio de Obras Públicas. Y los restos del ex diputado y periodista Andrés Matos Licho fueron sepultados en el cementerio Cristo Redentor en el día de ayer. Así que nada, paz a su alma, descanse en paz.
0: Amén.
1: Y también a sus familiares, nuestras condolencias.
0: Y conformidad con la familia.
1: Y conformidad con la familia, así es. Mira, Patricia, hay una situación que se está dando en otro orden que se está dando en una comunidad en donde tienen esas personas allí más de 24 horas sin el servicio eléctrico. Estamos hablando, eso, estamos hablando los residentes del sector Las Auyamas, eso es en Vicente Noble, en Barahona, que estuvieron denunciando que llevan ya más de 24 horas sin energía eléctrica, una situación que está afectando a las familias y a los comerciantes de la zona. La interrupción del servicio comenzó al mediodía de ya del miércoles y hasta el momento aseguran que no han recibido una respuesta satisfactoria en este caso de Edesur. Entonces, por favor, esa gente, no es fácil tener más de 24 horas sin el servicio energético. Así que nosotros le hacemos un llamado a las autoridades eléctricas. Esto a propósito que Paliza dice que ahora están dando más energía que nunca. Dice entonces, yo no entiendo. Yo diría como él decía cuando era oposición, cuando aumentaban los precios de los combustibles y también la tarifa eléctrica, él decía, ¿cuánto abuso? Entonces yo digo, ¿cuánto abuso es que tiene la gente, que se le da a la gente con el tema del servicio energético? Entonces ahí, en ese pueblo, en Vicente Noble, en Barahona, 24 horas, más de 24 horas sin el servicio energético.
0: ¡Mi madre!
1: Entonces, por favor, y ya están incendiando han incendiado neumáticos, basura han lanzado en la calle, que no estamos de acuerdo con eso, pero imagínate, la gente se siente desesperada.
0: Sí, pero tampoco es que se desorden, no, tampoco así.
1: La gente está desesperada. Yo no estoy de acuerdo con la quema de neumáticos, con lanzamiento de basura fuera de en las calles, pero la gente, por Dios, no se siente que no le están escuchando, que no le están prestando atención y hacen este tipo de cosas. Entonces, por favor, que le den la energía eléctrica a esas personas ahí en Vicente Noble que tienen más de 24 horas sin el servicio energético. Imagínese usted también la tarifa eléctrica que sigue también por las nubes. Entonces, ¿cuánto abuso es que hay?
0: ¿Cuánto abuso?
1: Con el tema de la energía eléctrica, de la factura energética, y que en este caso se debe de prestar atención para que el pueblo dominicano pueda estar tranquilo. Mire, el pueblo dominicano, a veces hay cosas que quizás que le suben la comida, que le suben los servicios, pero si el pueblo dominicano tiene su energía eléctrica, quizás puede ser que se entretenga un poco, pero así no. Mira, Patricia, en otro orden, tú recuerdas que ayer estuvimos hablando del tema de los cupos
0: escolares.
1: Ya se continúa denunciando la falta de cupos.
0: Bueno.
1: En este caso, Noel. Ustedes saben que ya se aproxima el próximo año escolar que va a iniciar y ya comienzan las quejas de los cupos, la falta de cupos. Entonces, preocupados están algunos padres, los padres y amigos de diferentes centros educativos, quienes han asegurado que no tienen cupo, no han encontrado cupo para los estudiantes, para sus hijos, y así iniciar el año escolar. Específicamente esta queja se está dando en la provincia de Monseñor Noel. Tú viste que estuvimos hablando en el día de ayer del aumento de los estudiantes de nacionalidad haitiana que hay en la República Dominicana. Yo escuché al presidente de la ADP decir ayer que no se van a quedar los niños dominicanos sin el cupo, o sea que este problema de los niños de nacionalidad haitiana, decía él, que eso no le va a quitar un pupitre, un puesto en una escuela pública. Entonces yo estoy preocupado porque siempre cada inicio del año escolar los padres se están cogiendo lucha.
0: ¿Y
1: para
0: cuándo que va a cambiar la historia?
1: Yo no entiendo, para inscribir a sus hijos. Sin embargo, va un niño de nacional haitiano sin ningún papel, con nada, y lo inscriben. Entonces, yo no me opongo a que no inscriban a un niño nacional haitiano, o nacional cubano, o nacional inglés. Eso no, o sea, no tiene que ver la nacionalidad. Ahora, yo creo que los niños dominicanos se les debe dar la prioridad. Se les debe dar la prioridad, porque no puede ser que este tema de otro niño de otra nacionalidad que se escriba por delante en detrimento de los padres dominicanos que quieren que sus hijos estén inscritos en escuelas públicas en este caso. Entonces, creemos y entendemos que sin demora se debe de resolver este asunto antes de que inicie el año escolar. Después ustedes verán un taponamiento, un tema ahí que no queremos, que lo que entendemos que los padres de hijos dominicanos tengan la prioridad, porque se supone que para eso es que los dominicanos pagan impuestos, ¿verdad? Pagan impuestos para la construcción de escuelas, pagan impuestos para otras cosas. Entonces se supone que los niños de los y de los padres dominicanos tienen que tener la prioridad para el próximo año escolar, para que tengan ese cupo asegurado. Las autoridades, claro está, en otras ocasiones han manifestado que ningún niño se va a quedar fuera del próximo año escolar que se avecina, y esperemos que así sea, de verdad que sí, confiamos en que así sea, pero las denuncias de los padres dominicanos ya están saliendo a flote, ya están saliendo a relucir, y con este tema de la falta de cupos, en este caso, en las escuelas de Monseñor Noel. Ya para terminar, Patricia, tú sabes que este domingo 16 de agosto, una fecha muy histórica, Día de la Restauración, y también día o fecha que históricamente los presidentes de la República hacen cambios en el tren gubernamental y otros lugares de la dirección del Estado. Pero ha sido, tú sabes que de manera histórica, o no histórica, sino el presidente Luis Abinader en sus gestiones, ya va a cumplir 2 años de su segundo mandato, pero él no tiene esa costumbre de hacerlo de que 16 de agosto, esos días así que siempre se estipulaba, que viene desde cuando Balaguer, Leonel siguió con esa tradición y Danilo también, el mismo Hipólito Mejía también lo hacía, pero Luis Abinader no ha sido así. Luis Abinader
0: se ha diferenciado
1: en ese sentido, cambia cuando él entiende, cambia cuando hay un escándalo de corrupción y así sucesivamente, pero la gente está con expectativas de que este 16 de agosto se hagan algunos cambios.
0: Pero cambios, no movimientos de un lugar a otro.
1: No movimientos de un lugar a otro, no, quieren cambios de verdad reales. Mira, hay mucha gente que está en el círculo de espera en el Partido Revolucionario Moderno, muchos dirigentes con capacidad que tienen para asumir puestos, y creo que faltando 2 años ya, el presidente Luis Abinader tiene que hacer estos cambios de manera significativa. Entonces, entendemos que sí. Por ejemplo, mira, ahí está Fiquito Vázquez, que aportó para que el presidente Luis Abinader, con su movimiento Fiquito Vázquez, con el movimiento electoral piñagomista, esa maquinaria electoral, le aportó miles y miles de votos, pero Fiquito Vázquez tiene ya 6 años fuera y no se ha sido tomado en cuenta. Y así como Fiquito Vázquez, hay muchos PRMistas capacitados para asumir puestos importantes que creo que pueden refrescar, en este caso, la gestión de Luis Abinader, que como tú muy bien sabes, ya está el presidente Luis Abinader en el puesto número 8 a nivel de popularidad.
0: En los países de la región.
1: Exacto. Entonces, esto también se debe a los funcionarios ineficientes que no ayudan al presidente Luis Abinader a tener una mejor gestión. Entonces, creemos de que se hace necesario de que el presidente Luis Abinader haga cambios significativos para refrescar, en este caso, su gestión, su gobierno, que a nivel de popularidad está disminuyendo. Gracias, Patricia Pérez Díaz, por hacer este contacto conmigo vía telefónica. Vamos ahora a resolver, a fajarnos con esta situación que tenemos para ver si podemos salir hacia adelante.
0: Que todo te salga súper bien, mi queridísimo Osiris Mora. En este instante, a las 7:30 minutos de la mañana, vamos a dar también la bienvenida a nuestro compañero Michael Miguel Holguín. Michael, mi vida.
2: Saludos, buenos días. Placer, Patricia. Buenos días, país completito. En este día viernes de agosto del año 2026. Un abrazo fraterno. Tengo mi muchachito interno.
0: ¿Todavía?
2: Sí, claro.
0: Ah, pero yo pensaba que ya le habían dado de alta.
2: No. Ay, tengo padre. Mi hijo enfermo, mi hijo Elian, tiene 3 días con detalles de salud. Tenía una piedra enorme, la vesícula.
0: ¡Wow! Dios mío.
2: Y entonces tengo 3 días con él para arriba y para abajo. Una pancreatitis moderada, se pensaba que era aguda. Y algunos detalles más. Lo tengo interno en la clínica Abreu. Por eso no podía venir, porque estoy desconchanflado. Pero me da mucho gusto saludarles en este día viernes. Un abrazo fraterno a mis compañeros, donde quiera que estén. ¿Le doy para adelante?
0: Claro, mi amor, adelante.
2: Bueno, lo primero es que me siento muy inquieto con lo acontecido con las relaciones República Dominicana-Cuba. Me siento extraño, muy extraño. Porque a lo que uno aspira es que todos los países latinoamericanos estemos juntos y en la misma dirección. Eso es lo que uno quiere. Y lo que debería ser, que América Latina sea un solo pueblo, unido, como lo soñó Bolívar. Sin embargo, eso parece ser que no es posible. Y extraña, primero, porque entre Cuba y República Dominicana no hay problemas visibles, ni nunca hemos tenido inconvenientes profundos, sí coyunturales, obviamente, como ahora. Y extraña la decisión del gobierno dominicano de pedir la salida de 9 miembros de la embajada cubana con sus familiares. No me quiero extender porque no conozco las razones. No me quiero extender. Además, mi experiencia me dice que ser prudente es fundamental en tiempos críticos. Y lo que sí quiero decir es que yo me reafirmo, primero como duartiano, yo soy un dominicano que se formó, que se ha formado bajo la filosofía de Juan Pablo Duarte. Yo soy duartiano con todo mi corazón. Y soy cristiano de manera objetiva, no de manera religiosa. Me gusta definirme como post-religioso. Soy un hombre de fe, pero prefiero mejor un contacto directo con Cristo, orarle a Él, y voy a la iglesia también de cuando en vez. Soy ecuménico, ecléctico también. Si tú me invitas a tu iglesia, yo voy. Me encanta ver a los buenos pastores exponer. Soy un asiduo comprador de la librería Las Paulinas, porque también consumo textos católicos. Me encanta Las Paulinas, una superproducción bibliográfica. Soy cristiano, convencido, objetivo, claro. Y a la vez soy bochista. Me gusta, me satisface la visión política de Juan Bosch. Y yo creo que la República Dominicana se fundamenta en dos conceptos. Y yo soy un dominicanazo. Dos conceptos. Uno, la soberanía. Nada que interfiera a los soberanos es bienvenido a mí. Nada, absolutamente nada. No importa qué país sea. No importa que sea Rusia, que sea China, Estados Unidos, que sea lo que sea, Colombia, Venezuela, no me importa. Yo quiero una República Dominicana libre, independiente y soberana. Eso yo quiero que quede claro. Pero más que con palabras, mis acciones. Yo quiero una República Dominicana libre, independiente y soberana. Yo no comulgo con absolutamente ninguna acción que viole ese fundamento de la dominicanidad. No me importa cómo se llame y en qué circunstancias esté o estemos. Una república libre, independiente y soberana es mi primera esencialidad. Y número dos, soy un luchador permanente por la prosperidad del pueblo dominicano. Y esos son dos fundamentos duartianos. No es que yo vine de Marte ni que yo soy ejemplar, moderno, nada de eso. Que estoy formado ideológicamente bajo la filosofía de Juan Pablo Duarte. La filosofía de Hostos, Eugenio María de Hostos y de Juan Bosch. Y soy marxista. Yo, no leninista, marxista, como decía Bosch. Entonces yo sueño con que las relaciones de República Dominicana y Cuba sean armoniosas. Como también quiero que las relaciones entre República Dominicana y Estados Unidos sean armoniosas. Quiero, me gusta, estoy consciente de lo que digo. República Dominicana y Estados Unidos deben de tener relaciones armoniosas. Jamás de rodillas. Me gusta que China Popular, podamos tener una relación con China Popular armoniosa.
0: Armoniosa.
2: Para disfrutar de su tecnología, de sus avances. China tiene, en el grado tecnológico, tiene un avance descomunal. Está haciendo cosas de manera rápida y bien. Todo eso me gusta. Armoniosa. Nunca de rodillas. Ojalá que Rusia venga a República Dominicana y nos ayude en algunos puntos que ellos son fuertes. En una relación armoniosa, nunca de rodillas. De rodillas nunca. Entonces, este es un día extraño por lo acontecido, por la decisión del gobierno dominicano, que yo no conozco, por cierto, y que respeto. Porque yo no conozco. Además, el gobierno tiene el derecho a accionar. Yo no conozco. Por eso me voy a quedar tranquilo. Lo que sí quiero que el pueblo sepa, que sepan todos, que lo sepan todas, que la dominicanidad se fundamenta en dos conceptos, en dos columnas sólidas, inviolables, que son que este país debe de ser libre, independiente, soberano y próspero. A mis 63 años de edad, yo no negocio eso. Juro en el nombre de Dios Todopoderoso que prefiero la muerte. Prefiero morirme ahora mismo si es para yo violar esos dos fundamentos. Hacer algo en contra de la soberanía o hacer algo en contra de la prosperidad del pueblo dominicano. Eso que quede totalmente claro, rotundamente claro. Quien habla no coge corte con eso. Mi comentario de hoy, lo quiero hacer, me gusta. Ayer estaba en Santiago en la tarde, porque estuve en Utesa dando una charla sobre comunicación posmoderna a los estudiantes de comunicación de UTESA. Fui rápido porque tengo problemas de muchachito, pero había un compromiso. Y gracias a Dios, el tiempo que me dieron fue corto, de 25 minutos creo que me tomé la charla, que no acostumbro a eso, esa charla dura una hora. Pero bien, me le gustó mucho a ellos la charla, la pude dar rapidito, pero precisa, la comunicación postmoderna. Me dieron luego una distinción, cosa que agradezco significativamente. Cuando fui saliendo, Patricia Pérez, vi el monorriel de Santiago.
0: Monorriel de Santiago. ¿Qué tal?
2: Monumental. Y por eso mi comentario de hoy se llama Lo Monumental, un modelo de desarrollo. Yo no estoy en contra de que el Estado Dominicano, recuerden que yo no hablo de gobiernos, que a mí yo no hago críticas ni que al gobierno de Luis Abinader, no me gusta, porque me siento que estoy engañando a la gente. Esto no es un asunto de Leonel, de Danilo, no, esto es un asunto de sistema. Yo soy un hombre que quiere que el sistema cambie para mejor. Entonces el sistema ha optado por lo monumental, hacer cosas grandes. La autopista Duarte, todos los días la anchan más. ¿Y eso es bueno o es malo? No, eso es bueno. ¿Eso es bueno o es malo? No, eso es bueno, porque cada día hay más vehículos y más vehículos grandotes, monumentales. Eso es bueno. Ahora, ¿cuál es el problema de la opción monumental? Son opciones más costosas, se despilfarra mucho dinero, se enriquece a un grupo de gente. Se enriquece. Yo estoy convencido. ¿Quién habla? ¿Quién les habla? Está convencido que la República Dominicana opta por la monumentalidad para premiar y capitalizar grupos económicos. Estoy convencido. O sea, mírame la cara. Yo estoy convencido de que es preferible lo monumental, porque lo monumental lleva un presupuesto extremadamente alto, y con eso yo pago deuda de campaña, yo capitalizo grupos económicos y aliados y a familiares. Esa monumentalidad lo que hace es traspasar capital a grupos que yo quiero favorecer. Porque ¿por qué razón un país como este debe de optar por la monumentalidad? ¿Y por qué me llama la atención? Porque cuando el hijo mío, Elian Miguel Holguín, le dio el primer dolor
0: fuerte,
2: que lo dobló, una piedra en la vesícula.
0: Que lo dobló. ¿Lo dobló?
2: Yo me asusté y lo que usted fue irme al rápido, porque lo que estaba más cerca, al hospital, al Ney Arias Lora. Al Tolentino, porque el hospital
0: es al Hugo Tolentino Deep.
2: Exacto, al Tolentino se llama.
0: Está ahí,
2: al
0: doctor Tolentino. En la ciudad sanitaria.
2: Sí, ahí, exactamente.
0: Que está al lado del.
2: Lo meto al Tolentino, rápido. El carajito mío tenía un dolor de una piedra enorme. Y cuando entro y salgo haciendo cosas, me dice una señora.
0: Michael.
2: Atención, pueblo dominicano. Me dice una señora, Michael. Hasta me sentí raro ahí porque no pude ayudarla, andaba con una presión terrible. Me dice, Michael, también. Ella quiso como cuestionarme. Dice, coño, te van a atender más rápido. Pero que lo mío era una emergencia. Michael, también aboga. También a algo, dijo ella. También a algo. Para que nosotros nos atiendan. Porque yo tengo 7 horas aquí. Entonces, ese Ney Arias Lora, que en términos arquitectónicos, tú lo ves, tú dices, wow, estamos avanzando, wow, estamos avanzando, avanzando en la monumentalidad, avanzando en la fachada, porque no es justo, no es humano que una señora con 67 años, ponga usted, dure 7 horas esperando a que la atiendan. Entonces, tenemos un monorriel, creo que se llama, de Santiago, enorme. Porque parece que esto puede ser Chicago. El monorriel de Santiago, wow. Y es la que impresiona. Sí, pero entonces cuando tú miras Santiago, Santiago tiene serio problema de violencia, producto de una realidad social chocante, producto de una mala distribución de la riqueza, de una desigualdad hiriente. Entonces el modelo dominicano, marcado por esa monumentalidad cada 4 años, de un lado queremos poner la autopista Duarte de 8 carriles, excelente, sí, pero el valor humano abajo, que es lo que dice el Papa León XIV. Y ahí yo con ese monorriel pensé yo en el Papa León XIV. ¿Qué es lo que estamos haciendo? Estamos creando una República Dominicana próspera, entre comillas, mientras el dominicano vive un infierno. Eso es lo que estamos creando. Estamos ahondando la desigualdad. Por eso el motoconcho te anda como un desgraciado en la calle. Porque fácilmente ese motoconcho que pasa como un desgraciado gana 18. Y con 18 no se puede vivir. Es por eso que yo quiero decirle al pueblo dominicano que el modelo hay que cambiarlo. Porque hay que cambiar la monumentalidad por un servicio humano. Es mejor un hospital modesto y que te atiendan. ¿Tú me estás ya?
0: Cumpleaños, sí.
2: Ya. ¿Cuánto me da? ¿Dos minutos más?
0: Un minuto.
2: Dos.
0: Uno.
2: O sea, es mejor, entiéndame, es mejor un hospital modesto y que te atiendan.
0: Y que te atienda bien.
2: Que te atienda bien. Con respeto. Y no un mega hospital donde la gente es una porquería.
0: Usted no vale un
2: chele. Donde la gente no lo tratan bien.
0: Usted no vale un chele.
2: No, tú no vale un chele. Fui también, Patricia Pérez, porque en medio de estar con un doctor también, en otro doctor que fui, se fajó a vomitar el carajito y lo llevamos aquí rapidito.
0: Sí.
2: No sé por qué lo llevamos ahí tampoco. Aquí en el Padre Villini. Hermano, hermana Patricia Pérez, eso es un infierno. La emergencia. Míreme a mí la cara. Es un infierno. Entonces yo concluyo diciendo que el modelo de desarrollo dominicano, por más que lo quieran pintar de bueno, es malo. Yo quiero decir eso aquí y ahora. Por más que la oficialidad, que el Estado y que el establishment quiera decirnos que vamos creciendo y que estamos bien y que la República Dominicana es la sexta economía de América, todo eso es cha, cha, cha, cha, cha. Porque en la mente y en la vida de la mayoría de los dominicanos estamos todos sobreviviendo. Y ahora es que yo entiendo por qué no vamos para Puerto Rico en Yola todavía. ¿Por qué no vamos para Puerto Rico en Yola? Porque lo que vale es la calidad de vida, al final de todo. Lo que vale, un Mercedes-Benz y un Fiat te llevan al mismo sitio. No hay diferencia. Lo que vale es la calidad de vida. Creo firmemente que el modelo dominicano de desarrollo que aspira a la monumentalidad está equivocado. El dominicano lo que quiere es mejor calidad de vida.
0: Tan, tan, tan. Gracias a mi queridísimo Michael Miguel Holguín, mi amor. Dame la mano, mi vida. Dame la mano, Paloma. Gracias, de verdad, por tu comentario de este viernes 14 de agosto.
2: Aunque me golpees tanto, pero te amo mucho.
0: Yo no te golpeo, mi amor. Sí. Yo solamente
2: digo, yo me gané esos golpes.
0: Yo te digo las cosas como son y ya, tan simple.
2: No, pero tú te has dejado dañar.
0: Yo no me he dañado nada.
2: Usted sí.
0: Nada. Me sigo defendiendo. Ustedes
2: pero
0: quieren,
2: no te apures.
0: Ustedes quieren controlarme la vida.
2: Esta historia no ha terminado.
0: Ustedes quieren controlarme la vida. No van a poder ninguno controlarme.
2: Tú dices eso cuando tú quieres, menea.
0: A las 7:49 minutos de la mañana, de inmediato, que suene la musiquita de los cumpleaños de la fecha, porque mucha gente linda ha nacido un día como hoy. En pantalla, un bebé precioso. Hay una madre que está feliz, contenta, orgullosa de su muchachito que cumple ya 8 años. Es la periodista Jerica Nina, ella es de San Cristóbal, o por lo menos su apellido. Y su príncipe, Miguel Elías Rodríguez Nina, cumple 8 años. A este niño ya aquí, en este programa, lo hemos visto crecer, porque cada año que cumple, ella siempre manda la foto. Ay, sí, está enamorada de él, lo quiere demasiado. Así que, dice ella, un día como hoy, 14 de agosto, hace 8 años, Dios le dio la oportunidad de traer al mundo a un niño maravilloso y de bonitos sentimientos. Ella desea, la señora Jerica Nina, que Dios siempre te bendiga y te añada sobre ti conocimiento, sabiduría e inteligencia. Muchas bendiciones para ese príncipe elegante, bien vestido, bien puesto. Me encanta, un niño educado que se porta bien, que le gusta estudiar, que obedece. Miguel Elías Rodríguez Nina, que cumple 8 años, y su mami Jerica Nina está aficiada de su muchachito.
2: No estoy bien, yo no tengo eso.

0: Xavier Reynoso.
1: La casa de un angelito.
0: De Cuevas Reynoso, les he dado el apellido del papá. Eric Xavier Cuevas Reynoso cumple 15. Sus padres están muy orgullosos de él. Le quieren mucho. Están felices por el jovencito en el que se ha convertido, por lo que ayuda, por lo que... Ay, Dios mío, que ha sido como una aventura, el primer amor de ambos. Así que muchas felicidades, Eric Xavier Reynoso. Esperamos que te sigas portando bien hasta que te conviertas en un hombre que aporte a la sociedad. Muchas bendiciones de parte de tus padres, Sandy Cuevas y Génesis Reynoso, ambos periodistas, que están muy felices y orgullosos de ti.
1: En pantalla, ahí está Patria Graciano. Ella es Patria Graciano.
0: Patria Graciano.
1: Dice, mi madre está de cumpleaños para mi reina. Te amo, mami. Ahí está en pantalla Patria Graciano, que se ve que está feliz, contenta. No sé qué ciudad es esa.
0: No sé tampoco.
1: No la sé, no, no, no.
0: Pero está moderna.
1: Pero está moderna,
0: modernísima.
1: Sí, está
0: bonita. Edificios hay, carajo.
1: Y se ve que ella está ahí. Quitada el mundo entero, que ella está en ella.
0: Y tú me excusas y me disculpa, dice ella.
1: Patria Graciano, felicidades, un abrazo, vuelve pronto.
0: Y en pantalla, un adolescente de 18 años, recién entrado al mundo adulto. Él es Wander Luis Brito Ramírez. Su tía Petronila le felicita, se siente muy contenta de que su muchachito que ella vio nacer esté de cumpleaños un día como hoy, así que muchas bendiciones, muchas felicidades para ese príncipe. Ángela Petronila Brito Andújar es la tía que lo felicita. Wander Luis Brito Ramírez cumple 18 años.
1: Bueno, ahí está Daniela Vallejo Celado en pantalla. Abrí la
0: imagen.
1: Sí, entonces sé que es licenciada en psicología.
0: Así mismo es.
1: Licenciada en psicología, ella, feliz, contenta. Es uasdiana.
0: Es mi prima.
1: Te felicito. ¿El prima tuyo?
0: Se graduó ayer.
1: Ah, ya.
0: La estoy felicitando. Mi mamá Nina la está felicitando. La familia la está felicitando. Todos la felicitamos. Estamos orgullosos de ella. Es Vanileja, pero vive allá con mami en San Cristóbal.
1: Daniela
0: Vallejo Celado. Es mi prima hermana. Así que muchísimas bendiciones. Ya vive con mami. Muchas felicidades, hace ya muchos años. Muchas felicidades para Daniela Vallejo Celado. La familia está orgullosa de ti, que ya te licencias como psicóloga clínica. Y es para nosotros un gran logro junto a ti verte alcanzar este nuevo peldaño profesional. Así que ella ya habla inglés, mi amor, trabaja en un call center. Es una joven muy dinámica, muy preparada para la vida. Así que de verdad, muchas felicidades. Dani, Darlene, Zahir, Ñoña, Licela, Ale, Putini, yo, todos te queremos muchísimo. Tu papi Daniel, tu mami Sonia, todos te queremos. Muchas felicidades nuevamente y que Dios en este nuevo camino te bendiga y te acompañe siempre.
1: En pantalla aparecerá un rostro que me parece a mí deslumbrante. Ese es lo que es una mujer deslumbrante.
0: Pues, sí, tiene unos
1: me
0: ojos.
1: Me encanta, mira, me encanta su pelo, me encanta sus ojos, me gusta su porte, me gusta su garbo. Me encanta. Damas y caballeros, en pantalla Evelyn Pérez. 44 años cumple Evelyn. ¡Ey, papacito!
0: Bueno, mi amor.
1: Y ahora que Evelyn está interesante. Evelyn, ahora que está interesante. También. Evelyn Pérez cumple 44 añitos. Su esposo y sus hijos le desean un feliz cumpleaños en la Bombita de Azua. Lugar que conozco, por cierto.
0: Ay, pero mira qué bella, mi amor. Está de cumpleaños en Azua. La licenciada en bioanálisis, Clara Paola Díaz, cumple 33 añitos. Su esposo y sus niños le desean un feliz cumpleaños.
1: Mira qué rostro,
0: pero, caramba,
1: bello.
0: Qué bella, qué bella. Fina, no puedo, qué sexy. Muchas felicidades a esa dama hermosa en Azua. Es licenciada en bioanálisis, Clara Paola Díaz. Cumple sus 33 años.
1: Quiero que me feliciten a mi primera nietecita, Dafne Isabela. Qué lindo nombre, ¿eh?
0: Dafne Isabela.
1: Dafne Isabela, quien cumple su primer añito el domingo 16 de agosto. Le deseo salud y todo lo mejor que Dios le pueda dar de parte de
0: ay,
1: su abuelo.
0: Amén, amén.
1: Orgulloso de tenerla. Repito el nombre, porque es bello. Dafne Isabela.
0: También de cumpleaños, bellísima. Ay, pero muchos rostros lindos hoy, Michael. Muchos rostros bellos. Aquí dice: un año más feliz de existir en New Jersey, Estados Unidos. La hermosa Rachel Durán Mejía. O Rachel Durán Mejía, le dicen Rachi, sus padres Rafael y Adeli, su esposo Brian, sus hijos Ryan y Liam, le desean todo lo mejor, sus abuelos, hermanos y demás familiares, mucha vida y larga

0: Bueno, mucha salud y larga vida. Bendiciones en Estados Unidos, en New Jersey, a la hermosa Rachel Durán Mejía. Cariñosamente, Rachi.
1: Bueno, también Helaini, atención, Helaini Mota.
0: Ay, sí.
1: 16 años de parte de su abuelo Antonio Mota, Tito. Helaini, felicidades.
0: Qué bien la pases. Y qué bella esa niña. Otra muñeca preciosa es Alexandra Mercedes Mota. Su abuelo Antonio Mota, Tito, la felicita. Estaba en la playa, contenta, feliz. Se ve que le gusta el agua. Nadie la saca de ahí una vez que ella entra. Hay que luchar con esa muchacha. Alexandra Mercedes Mota está de cumpleaños. Y su abuelo Antonio Mota está derretido, feliz. Ella lo gobierna porque es una niña cariñosa, simpática, obediente. Así que muchas bendiciones a esa princesa, Alexandra Mercedes Mota.
1: Feliciten a mi querido nieto Rudiel Valdés Cabrera, que mañana sábado cumple sus primeros 5 años de edad. De parte de Julio César Cabrera, repito, Rudiel Valdés Cabrera, sus padres Cristian y Catherine en San Juan de la Maguana. Felicitan a Rudiel. También felicidades, hoy está de fiesta de cumpleaños, sus 87
0: años. ¡Wow!
1: 87, Florentino Marcelino, estamos orgullosos de que sea nuestro padre, el mejor papá del mundo. Padre de 8 hijos.
0: ¡Wow!
1: Se ve
0: Dios
1: que fue
0: mío.
1: Muy activo en su vida sexual.
0: Y en pantalla otro príncipe, este es más jovencito. Aquí está, por favor, mi primer nieto, Noah Ismael Sena Medrano, que Dios lo siga llenando de amor y mucha sabiduría. Es un niño muy inteligente. Además, mira qué bella sonrisa con sus peloteros. Está mudando los dientitos. Muchas felicidades a Noah Ismael Sena Medrano, que está de cumpleaños. Y su abuelo o abuela dice que es un, o sea, que es un niño muy inteligente, así que lleno de amor y sabiduría por parte de la familia. Muchas felicidades, Noah Ismael Sena Medrano.
1: 12 años para Elvis Polanco. Ahí está en pantalla.
0: Elvis Polanco.
1: Elvis Polanco de parte del Mello en Bávaro, Punta Cana. Bendiciones para Elvis Polanco, quien está cumpliendo 12 años de edad.
0: Qué lindo ese muñeco, me gusta su mirada. Se nota que le gusta la vida. Y en pantalla, ay, pero Dios mío, es, no, hay clase. Aquí dice que desde Sabaneta de Jásica, ¿dónde está eso? Sabaneta de Jásica, y queremos que nos felicite nuestro primogénito, Eider Adrián Patiño. Wow, qué bello. Eider José Adrián Patiño, sus padres, abuelos y tíos le felicitan. Una foto bellísima, ese color que escogieron, ese tono de azul celeste con blanco, y a él esa vestimenta tan linda. Que Dios lo bendiga mucho a ese príncipe bello que está de cumpleaños, Eider José Adrián Patiño. Falta uno, un último ya. Sí, un graduando, oh, un no, último, no. Ahí viene.
1: Quiero decir que alguien me está llamando para los cumpleaños.
0: Pero ya no hay tiempo.
1: Ya no hay tiempo, distinguido.
0: Es que tiene que hacerlo en la hora pertinente.
1: El día. Lo falta, lamento mucho.
0: Me falta el último.
1: Entonces hay que montarlo, esa foto que usted ve ahí, hay que ponerlo.
0: Ahí está, ese que está en pantalla se llama, déjame, Birch. Él se llama Phillips McWilliams Núñez.
1: El diablo.
0: Phillips McWilliams Núñez. Así lo pronuncio porque el segundo nombre está un poquito complicado. Phillips McWilliams Núñez se graduó ayer también de psicología clínica. Es un joven también que ama la vida, un joven que le gusta estudiar, que alcanza este nuevo peldaño, que su familia está muy orgulloso de él porque es disciplinado y ha logrado esta nueva meta. Así que muchas felicidades, Phillips. Esperamos que el nuevo camino que te toca recorrer estés acompañado de Dios y que estés bien enfocado en lograr esa próxima meta profesional, que es, por ejemplo, colegiarte en el Colegio de Psicólogos de la República Dominicana. Así que de verdad, muchas bendiciones, que la vida te sonría y felicidades por esta meta, por esta profesión que alcanzas. Licenciado en Psicología Clínica, Phillips McWilliams Núñez, se gradúa en la Universidad Autónoma de Santo Domingo. Felicidades, mi amor. Y ahora sí, hasta aquí los cumpleaños de la fecha, a las 8:01 de la mañana. Hacemos una muy breve pausa comercial y cuando regresemos, mi gente, vamos a conversar con una dama que ya está aquí sentadita. Ella es, déjame ver si tengo el nombre aquí cerca. Bueno, no lo veo. Miguelina Méndez es vocera y coordinadora de proyectos de la Fundación MAFRE. Así que con ella estaremos conversando luego de la pausa comercial.
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0: aquí estamos de regreso en la opción de la mañana a las 8:09. Seguimos con mucha energía bonita siempre para todos ustedes, agradeciéndoles a todas las personas que a través de la radio, la televisión y por supuesto nuestra cuenta de YouTube Telemicro se mantienen en sintonía con nosotros desde las 5:00 a.m, señores. En este momento, lo prometido es deuda.
1: Yo sé que a ti no te importa que yo te diga lo que te voy a decir.
0: Vamos a ver.
1: Pero te lo voy a decir. Te queda bonito rosado.
0: Ay, gracias.
1: Te queda muy lindo ese rosado. De verdad que sí, te queda bonito rosado.
0: Te lo acepto, gracias.
1: Sí, te queda bonito.
0: La vida es bella, mi amor. Qué bonita forma de empezar el viernes. Gracias, mi querido Michael Miguel Holguín. A ese público que nos escucha, lo prometido es deuda. Ya está sentada con nosotros una dama elegante, esbelta, bella, profesional, preparada. Y además que apoya a través de su institución la investigación, que es una de las falencias que como país todavía nosotros tenemos. Ella es Miguelina Méndez. Es la coordinadora de proyectos de la Fundación MAFRE. Y aquí en este espacio, la opción de la mañana viene a anunciar una convocatoria a premios de investigación Ignacio H. Larramendi. Así que aquí tiene ella la intención, y lo va a desarrollar en unos segunditos, de dar a conocer la apertura de la convocatoria internacional de las ayudas a la investigación Ignacio H. Larramendi, destacando el compromiso de la Fundación MAFRE con la generación de conocimiento, de innovación y desarrollo. Así que, estimada Miguelina, bienvenida. Ya viste a tu querido Michael Miguel Holguín. Soy Patricia Pérez Díaz. Bienvenida a la opción de la mañana.
2: Patricia, muchísimas gracias por recibirnos y muy buenos días a todos los televidentes. Con esta introducción ya me puedo ir, o vengo de lunes a viernes, todos los días, ¿verdad? De lunes a viernes recibir esa,
1: lo quieran o no,
2: esa vitamina de presentación que me ha dado hoy Patricia. Patricia, los Pérez son geniales, mis hijos son todos Pérez.
0: Son todos Pérez.
2: Son todos Pérez, pero su papá es Pérez también.
1: No, muy bien. Mira qué bueno, Patricia puso el tema, muy bien colocado, por cierto, de que la investigación le hace falta un empujón.
2: Eso sí.
1: Necesito saber los objetivos, la filosofía, el proyecto.
2: Bueno,
1: escríbelo ahí.
2: Pues lo voy a describir, y es lo mejor que nos ha pasado, que nos abran las puertas en los medios para enviar este mensaje tan importante y convocar a universidades, a hospitales, a laboratorios, a empresas, para que se postulen en estos premios de apoyo a la investigación Ignacio Larramendi, que Fundación MAFRE impulsa a nivel internacional, no solo local, a nivel internacional, con el propósito de profundizar en temáticas relacionadas con la salud, con el seguro y con la previsión social. Estos premios de investigación Ignacio Larramendi se desarrollan con el propósito de conocer más qué sucede, por qué sucede y cómo podemos aportar o solucionar situaciones que están vinculadas, como ya dije, a la salud, al seguro y a la previsión social. Algo importante que quisiera destacar de estos premios, y que no quisiera que se me fuera el tiempo sin compartirlo, porque genera mucha inquietud, es que estos premios tienen una dotación económica de 275,000 euros. Son 7 premios en salud y 6 premios en seguro y previsión social. Los de salud tienen un premio de 30,000 euros cada uno para el desarrollo de esta investigación, y los de seguro y previsión social de 15,000 euros cada uno. Los de salud son 7 y los de seguros son 6. Entonces, a veces dicen, bueno, ¿y de qué van? ¿Cuáles son los que se pueden postular?
0: ¿Cuáles son las áreas?
2: ¿Cuáles son las áreas en las que podemos profundizar?
1: ¿A quiénes están ustedes convocando? ¿Quiénes son convocados?
2: Estamos convocando investigadores independientes, uh-huh, o investigadores asociados o que trabajan en equipo en universidades, hospitales, empresas, y que desarrollan investigaciones, no repitiendo el investigador. O sea, si un investigador independiente está trabajando varios proyectos, pues tendrá que postular uno solamente. Pero si está desarrollando junto a una universidad, un hospital, un laboratorio, una investigación relacionada con salud, con seguro y previsión social, pues pueden perfectamente postularse. ¿Cuáles son los temas? Bueno, en el caso de salud, por ejemplo, estamos convocando aquellas investigaciones relacionadas con estrategias y educación para el cambio de hábitos. No es nada que no se conozca, pero queremos seguir profundizando en eso para mejorar la calidad de vida de las personas. Es decir, aquellos que están relacionados a la prevención de la obesidad, que fomentan la actividad física y el bienestar emocional. Tenemos también en salud la educación en maniobras de emergencia para la población general a propósito de las situaciones que pueden acontecer en el día a día. También valoración del daño corporal, evaluación de las consecuencias de un evento traumático o accidental, negligencia médica, agresión o enfermedad sobre la salud del individuo, también la gestión sanitaria en calidad y seguridad clínica, longevidad e influencia de los estilos de vida.
0: Por ejemplo, eso es en salud.
2: Solamente en salud.
0: Eso es
2: en salud. En la parte de seguros, sin embargo, que es un campo, como bien saben, esto es de Fundación MAFRE, de relevancia e importancia para continuar posicionando el seguro a nivel global, pues aquellos proyectos de investigación relacionados con el seguro, con la gerencia de riesgos, riesgos emergentes, con las nuevas tecnologías en el ámbito del seguro, a propósito de toda esta evolución y lo rápido que va la evolución tecnológica, y la previsión social, previsiones de ahorro, inversión, licuación patrimonial y economía senior. Esas son las temáticas que podemos ver. Y luego dirán, venga acá, Miguelina, y más o menos un ejemplo de qué proyectos han sido ganadores en otros años.
1: Perfecto.
2: Michael Miguel, mire, en 2025 tuvimos mucho.
1: Tenemos ganadores, perdóname,
2: siete en salud y 6 en seguro y previsión social. Entonces, María Espada Mateus ganó de la Universidad Rey Juan Carlos en España, con el tema influencia de la educación física y la actividad física en el rendimiento académico y el bienestar emocional de los adolescentes.
1: Ese fue, uno
2: de los 7 premios en salud. Fueron 7 premios de 30,000 euros el año pasado, igual que este año.
0: Que no cae poco, mal, déjame decir,
2: para el desarrollo de esa investigación. En la Asociación de Celíacos de las Islas de Baleares en España, un proyecto que ganó fue hacia un modelo de atención integral en adultos con enfermedades celíacas, es decir, efectos de la acumulación de gluten residual en dietas sin gluten. O sea, con esto lo que quiero puntualizar es que no se tratan de investigaciones que estén en la NASA, y puede que sí, sino más bien de investigaciones asociadas muy profundamente con el día a día de las personas. ¿Por qué sucede eso? ¿Cuál es la razón? ¿Y cómo podemos resolverlo? El conocerlo es de alta relevancia. Hay otro proyecto que ganó en esta...
1: Eso fue en el 25.
2: Todo esto fue en el 25, okay, ¿verdad? Okay, y los digo para que ustedes sepan cómo pueden y qué proyectos pueden postular, por ejemplo. De la Universidad de Extremadura en España, el estudio sobre la relación entre la apnea del sueño y el desarrollo de enfermedad del Alzheimer en la población de Extremadura.
1: No tiene que ser específicamente, por ejemplo, médico o nutricionista. Cualquier persona que tenga inquietudes y que pueda presentar un trabajo científico acorde con los requisitos,
2: de nuevo,
1: puede participar.
2: De nuevo.
1: De aquí o del
2: hospitales,
1: mundo.
2: Universidades, empresas, fundaciones, laboratorios dedicados a desarrollar proyectos de investigación, ahí están sus puertas abiertas para postularse.
0: Estamos conversando con la señorita, la dama Miguelina Méndez. Ella es coordinadora de proyectos de la Fundación MAFRE. Y estamos hablando, para la gente que está sintonizando en este momento, de esta fundación que abre la convocatoria a premios de investigación Ignacio H. Larramendi. Yo quiero que cuando tú concluyas esa parte de los premios y estás en el 2025, me encantaría que toquemos un tema que es un tanto sensible, porque en las universidades todos los estudiantes y los que ya somos profesionales, que estamos en maestrías, no sabemos cómo es que vamos a desarrollar un proyecto de investigación. Da mucha lucha, como que eso es en mandarín que te están hablando. Entonces, yo sé que es para gente que ya sepa hacerlo, pero me gustaría también que se hable un poco de esto para que los profesionales se animen a investigar, porque creo que parte de la debilidad y la falencia que tenemos es justamente porque lo ven como algo muy difícil.
2: Muy complejo. Entonces,
0: exactamente.
2: ¿Verdad? Bueno, hay metodologías para eso, pero voy a mencionar los tipos de premios que participaron en la parte, en las temáticas de seguro en 2025, y luego voy a tu consulta. En el 2025, en la parte de seguros, Nina Cerda, uh-huh, participó también con un proyecto de ahorrar para vivir mejor, alfabetización financiera y bienestar de la economía senior. Y ganó.
0: Y ganó. Uh-huh.
2: Uh-huh. Ganó 15,000 euros. En Enrique Giles Romero participó desde Colombia, desde el Colegio de Estudios Superiores de Administración, para que sepan las instituciones que han participado con, uh-huh, el proyecto de evaluación del impacto económico del envejecimiento poblacional en Colombia con enfoque territorial.
1: En Colombia.
2: En Colombia. Y ganó un premio de 15,000 euros. Y así tuvimos, sí, sí, varios casos más. Con relación a tu consulta, Patricia, mira, la verdad es que dedicarse a la investigación, uh-huh, de temas como los que estamos viendo en salud, en seguros, que no son, los de salud son más comunes, pero los de seguros y la de previsión social, constantemente estamos realizando iniciativas, desarrollando iniciativas y agotamos los procesos necesarios para la investigación. Indagamos en cuál es la problemática, profundizamos, para eso hay una metodología, indagamos cuál es la problemática, cuál es la situación que la provoca, cuáles son los factores que tendríamos que impactar, segmentamos, verificamos las diferentes áreas y actores que participan de ese proceso, cuáles son los mayores daños, por dónde inicia, y pues buscamos soluciones. Pero estas metodologías existen, son parte de lo que esas universidades, empresas, laboratorios, fundaciones organizan para hacer posible que temáticas lleguen a ese momento específico de conseguir conocer, entender por qué suceden las cosas, uh-huh, y de esa manera darle soluciones a aquellos que la padecen o sufren o son afectados por ella, y posteriormente pues comenzar a promover, multiplicar sus posibles soluciones. Entonces yo te diría que de cara a los estudiantes en las universidades, los pensos normalmente introducen esa capacitación, y ahí lo que estaría es la del profesional, el tutor que le dé el acompañamiento. Yo sé que parece algo complejo, pero también parece, sabemos, yo entiendo que nuestro país es apasionante y que hemos tenido hallazgos en ese sentido también.
1: Mira, con respecto a al renglón seguros, no dijiste ningún proyecto ganador, dime uno.
2: Sí, yo dije los proyectos
1: de la parte seguro.
2: Lo que sucede es que estos son temáticas vinculadas a seguro y previsión social. Luego habla del marco regulador convergente, implicaciones del RGP para las aseguradoras, RGP, Data Actuarial y las que son asociadas a inteligencia
0: artificial
2: también, para las aseguradoras.
0: Okay. Ante esta importante iniciativa y este anuncio de esta convocatoria, la persona que esté interesada, o sea, están escuchando el programa en este momento, yo soy investigadora, pero esto es una gran oportunidad, ¡30,000 euros! No, pero para allá que voy, mi amor. Entonces, ¿cómo yo contacto? ¿A dónde deposito papeles? ¿Qué papeles debo yo justamente depositar para formar mi expediente?
2: Mira, Patricia, si no eres investigadora, pero sabes que en donde laboras, en tu universidad o en la institución donde estás, están investigando, trabajando temas vinculados a esto de la salud, el seguro y la previsión social, corre la voz. No te quedes con información para que ellos puedan postularse. Exacto. Sencillamente tienen que entrar a la página fundacionmafre.org. Allí van a buscar, están en el home de la página, pero si no, buscan Ignacio... Ayudas a la Investigación Ignacio H. Larramendi, y van a encontrar las bases, cómo postularse, la documentación que tienen que subir. Es sumamente intuitiva la documentación.
0: Una interfaz sumamente fácil, amigable.
2: Entonces, allí van a ver todos los detalles que van a necesitar para poder colocar esta información y postularse, y de esa manera que el comité evaluador pues pueda revisar. Esto lo tienen que hacer antes del 22 de octubre
0: pero
2: de
0: este mucho año. Tiempo, antes un mes
2: del
0: y 22 algo todavía.
2: De octubre de este año. Yo estoy segura que ya hay muchos proyectos que están en proceso y que lo que le faltan precisamente son los fondos para empezar a desarrollarlo. Entonces, este es el momento para que ustedes postulen esa iniciativa y que puedan ser evaluados. Recuerden que no es exclusivamente para República Dominicana, que son unas convocatorias de ayuda a la investigación internacional.
0: Ayudas a la investigación. Esos proyectos que están ahí, a la espera de un empuje económico, puedan entonces
2: es
0: ya...
2: Es así. Decía en principio que es para investigadores independientes. Ya he mencionado y reiterado varias veces que también aquellos equipos de investigación de empresas, universidades, laboratorios que estén desarrollándolo. Ya hablé de los premios. O sea, ya dije que son 30,000 euros para los proyectos con temáticas de salud y 15,000 euros para los premios con temáticas de seguros y previsión social. Entonces, si necesitaran un contacto local para ustedes tener más información, les dejo el 809-987-3711, que 809-987-3711, que es el teléfono donde yo misma les voy a contestar y voy a estar respondiendo a cualquier duda que puedan tener o escalándola en caso de que fuera necesario mayores detalles con nuestra casa matriz en España.
1: Tenemos algunos minutos para que tú motives el concurso.
2: Bueno, ya lo he hecho durante toda la conversación.
0: El mensaje que envía MAFRE.
1: El mensaje final.
2: El mensaje de Fundación MAFRE es: el conocimiento nutre y ayuda a mejorar la calidad de vida de las personas. Es por eso que desde Fundación MAFRE trabajamos y acompañamos los profesionales y las entidades que se ocupan de investigar temas tan relevantes, especialmente en estos que he mencionado hoy, de salud, seguro y previsión social. Yo invito, como dije hace un momento, a quienes saben de trabajo de investigación en sus universidades, estudiantes o equipos de investigación que en este momento estén trabajando con temáticas vinculadas a estas iniciativas, a que entren a nuestra página fundacionmafre.org, verifiquen toda la información de estas iniciativas, lo que necesitan tener a mano, lo que necesitan documentar, y inmediatamente, yo estoy segura que ustedes tienen eso bien documentado. Y es
0: además tienen un mes para postularlo
2: y es sencillamente saber que aquí están esos fondos esperando conocer esas iniciativas para nosotros desarrollarlos en ese sentido y dar esos premios, esos 13 premios que están esperando por ustedes.
1: Tú te viste en pantalla, ¿verdad?
0: La cámara la ama,
1: esposo de un palo.
0: La cámara la ama.
1: Tu esposo tiene un palo. Que lo sepa él, ¿eh? Y porque a veces nosotros los hombres nos damos y que yo no lo sabía. Sépalo, mira cómo se ve esa dama, ¿eh?
0: Que la cuide, mi amor. Que es una mujer bella.
1: Exactamente.
0: Y quiero aprovechar también para enviar un abrazo a la joven que está al lado, no sé su nombre, pero a mi querida Luz del Rosario. Es una joven periodista también, bellísima, con un alma noble. Y me encanta verte hoy, Luz. Tenía unos cuantos días que no te veía, así que bienvenida siempre a este espacio. Y gracias siempre por, qué sé yo, escribir de vez en cuando. Así que bendiciones para ti. ¿Cómo se llama la amiga?
3: Lucía.
0: ¿Lucía qué, mi amor?
3: A Lucía Almonte.
0: Hola, Lucía Almonte, también acompaña a nuestra querida Miguelina Méndez, forman parte del equipo de MAFRE, así que
2: quiero, antes de concluir, y sí, Michael,
1: quiero agradecer el arma que nos regaló el equipo. Pásame mi arma para que
0: toma, que está aquí, mi amor. A mí sí me gusta la mía.
1: Muchas gracias. Estoy armado ya. Gracias, porque va a llover el domingo.
0: Porque es que uno nunca sabe. Dame, miren qué bello. A ver si se puede.
2: Ay, papá, ay, Dios.
1: Ay, papá.
0: La vida es bella, mi gente. Hacemos una muy breve pausa comercial. Ah, adelante.
2: Wow, Patricia, es que ella ese para
1: orgánica, Patricia.
2: Sí, totalmente.
0: ¿Y tú me piensas?
2: Bueno, solo quiero aprovechar este espacio antes de concluir para informar que Fundación MAFRE, además de estos proyectos de trabajo de investigación, Michael, trabaja muy de la mano con las entidades locales con el tema de seguridad vial, en educación vial. Educación vial y educación
0: en un país como este.
2: En un país como este.
0: Mal educado.
2: Y tenemos un proyecto muy especial que se llama Controla tu Red también, que se trabaja, y puedo venir en otro momento y compartirles sobre este, de las medidas que debemos tomar para proteger a nuestros adolescentes de esta.
1: ¿Quién dirige educación vial?
0: Controla tu Red.
2: Las coordinaciones de proyectos de educación vial y todos los proyectos locales. Tenemos partners locales también.
0: Al esposo,
2: que podemos venir, conversar muchísimo.
1: Pues te tengo una tareita. ¿Te la puedo presentar?
2: Sí.
1: En Vietnam hay muchísimas más motores que aquí. Pero millones de motores.
0: Y
1: yo veo Vietnam.
0: En los videos.
1: Y no tiene el desorden que tiene
0: ellos.
1: Porque los vietnamitas, por ejemplo, yo que los coreanos, pero Vietnam específicamente. Toda esa multitud de motores van detrás en un orden. Aquí no. Mi inquietud de lo más profundo de mi corazón, atención MAFRE, a ver si ustedes pueden hacerle un aporte a esta sociedad. ¿Cómo ¿cómo lograr que nuestros queridos motoristas mantengan un orden que permita que la viabilidad sea posible? ¿Cómo? Ahí yo necesito que esta sociedad investigue. ¿Cómo vamos a lograr?
0: ¿Un tema de investigación ahí?
1: Sí, es un tema de investigación. ¿Cómo vamos a lograr que los muchachos, porque son gente buena, ¿cómo vamos a lograr que ellos no violenten a tal extremo la ley?
2: Bueno,
1: me gustaría que más le diera calor a eso.
2: Bueno, pues tenemos la tarea, hemos avanzado en los últimos años con iniciativas de educación vial. Sabemos que tenemos un parque de motociclistas y motores muy grande en nuestro país, que son muchos. Y como bien dices, el propósito de este transporte es facilitarnos la vida en el caso de los deliveries, de facilitar el transporte en el caso de los motociclistas, de ser un medio de transporte en muchos hogares. Sabemos también que hay casos de motociclistas y que utilizan el medio de manera imprudente. Entonces, hemos estado trabajando con los sindicatos de motociclistas, impartiendo charlas de educación vial. Tenemos una exposición que se llama Casco en la Cabeza, Michael, que la llevamos a las universidades. Y esa exposición lo que hace es colocar cascos que han salvado la vida de personas en siniestros viales. Colocamos un código QR y allí se lee su historia. Y esa persona, pues, no, muchas veces comparte con los mismos estudiantes en medio de la exposición. Esto lo que hacemos es, y esto lo digo también público, está a disposición de las universidades, 809-987-3711, si están interesados en que la llevemos a alguna otra institución de adolescentes que salen con la aspiración de contar con ese medio.
1: 987-3711.
2: Estas charlas 809. No solamente son de motociclistas, tenemos charlas para las empresas. Tenemos charlas para las empresas donde llevamos a nuestra experta en seguridad vial a hablar con aquellas que tienen flotillas de vehículos para que también allí, pues los que conducen la flotilla de los vehículos de las empresas, vehículos de transporte, pues también puedan conocer, compartir, profundizar y fortalecer el conocimiento y los temas de educación vial. Y en las escuelas, que es donde está la transformación, a niños de 6 a 18 años que están en las aulas, también llevamos charla de educación vial con actividades lúdicas para que con la práctica y la teoría ellos puedan salir preparados a esa primera licencia de conducir, insistir en sus padres en hacerlo mejor en las vías públicas también. Así es que Fundación MAFRE, a su orden, Miguelina Méndez, gracias por este espacio.
1: Excelente, Miguelina. Bueno,
0: a ustedes, a ti, las gracias.
2: Dios mío, me encanta, Rosario. Patricia.
0: Ella no. Patricia, se me disculpa, aquí estamos.
1: Mira qué bien se ve,
0: qué Patricia. Qué bella, sí, me encanta.
2: Pero te hicieron la foto. Wow.
0: Estoy con mi sombrilla para la gente que nos escucha por la radio. La estoy estrenando de una vez porque la vida es bella, mi gente. Hacemos una muy breve pausa comercial. Conversamos con.
1: ¿Dónde vas a sombrilla este fin de semana?
0: Este fin de semana se quedó en mi carro.
1: Ah.
0: La sombrilla.
1: Sí, porque ella todos los fines de semana se va para un lugar diferente.
2: Excelente.
1: Es una
0: tipa. Pero este no es el tema de esta clase. Estamos con Miguelina Méndez, coordinadora de proyectos de la Fundación MAFRE. Hacemos una breve pausa comercial y cuando regresemos, mucho contenido que resta todavía en La Opción de la Mañana.

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0: Gracias por mantener la sintonía en la opción de la mañana, señores, viernes 14. Yo creo que lo debo decir nuevamente, solamente lo dije al inicio. Hoy es viernes. Yes. Y la vida sigue siendo bella. A las 8:39 minutos de la mañana, el señor Michael Miguel Holguín quiere abordar un tema, me dijiste.
1: Primero, sí, me gustaría.
0: Yo tengo otro acá.
1: Sí, pero primero decir que ayer tuve la oportunidad de entrevistar a una de mis artistas favoritas. Le decía a Patricia, antes de los compromisos, que en mi primera juventud, yo diría yo en el 75, 85, vamos a ponerle ahí.
0: Más o menos.
1: 35, 85, esta fue la artista que llenó por completo mi mente y mi corazón. Se llama Luisa María Güell, cubana, vivió en España, en Miami, y fue una de las líderes de la canción romántica de América Latina. Luisa María Güell, con canciones históricas. Ha venido muchas veces a la República Dominicana.
0: Wow, sí.
1: Y ayer tuve la oportunidad de conversar con ella. Me parece que ella tiene 86 años de edad, pero que se ven bien y también canta muy bien. Justamente esta noche está ella en Hard Rock Café Santo Domingo. Luisa María Güell. Patricia, ¿tú me puedes decir alguna de las canciones de éxito de ella?
0: Oh, pero por aquí hay varias. Por ejemplo, dime, Nuestro Amor de Verano.
1: Nuestro Amor de Verano, o sea, esto sigue.
0: Aquí veo también otra que se llama Hoy No Hago Más Que Recordarte.
1: Ajá, sigue.
0: Déjame ver qué otra sale. Ayer Te Vi.
1: Ayer Te Vi.
0: Murió como Nuestro Amor de Verano. Sí, bueno, esa es la misma. Sí, ¿quién será esa mujer?
1: Sí, sigue, sigue.
0: Ya No Me Vuelvo a Enamorar.
1: Ah, a mí me gustaría, ¿tú me puedes conseguir Ya No Me Vuelvo a Enamorar?
0: No, te, canción, no te lamentes, que es
1: él,
0: otra.
1: Ya no te quiera, no te no, lamentes de que él.
0: Es que,
1: oye, no, pero yo quiero Ya No Me Vuelvo a Enamorar, por favor.
0: Si la puedes buscar.
1: Sí, porque
0: por favor,
1: esa canción
0: Robert
1: es muy
0: Matos.
1: Linda. Esa canción.
0: ¿Quién será esa mujer? Son otro tema.
1: Oye, ¿cómo dice Ya No Me Vuelvo a Enamorar? Ya no me vuelvo a enamorar, que luego duelen los recuerdos.

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0: Ya, ahí está. Luisa María Güell, que está esta noche en Hard Rock Café. Un

0: Bellísima.
1: Me llenó, esa artista me llenó por completo mi primera juventud. Por completo, Luisa María Güell, que está en República Dominicana, estuvo ayer en nuestra emisora Primera FM, también estuvo en De Extremo a Extremo, la pude entrevistar ayer y me sentí tan bien, porque es bonito cuando tú una parte de tu vida la compartiste con un artista, ¿verdad? O con una persona.
0: Claro.
1: Y luego, 50 años después,
0: te encuentras
1: con esa persona.
0: Y te toca entrevistarla.
1: Que tú jamás pensaste que iba a ver en tu vida.
0: No, pero eso es algo.
1: Así es.
0: De verdad que es muy maravilloso, muy bonito, de verdad que sí. Me alegra mucho, Michael, que hayas vivido esa bonita experiencia.
1: Es bonito.
0: Porque sí, una vez yo vi a la señora, era Paloma San Basilio, una que estuvo acá, que mi mamá la admira mucho.
1: ¿A tu mamá?
0: Oh, sí, por una cosa.
1: Paloma San Basilio.
0: Sí, pero yo en particular me sentí una vez, hace varios años aquí en La Opción de la Mañana, muy feliz porque estaba aquí Ramón Orlando.
1: A Ramón Orlando.
0: Una vez tuve la oportunidad de aquí en esta misma cabina entrevistarle y yo lo admiro demasiado. Me encanta. Como persona, yo digamos que no le conozco, ¿verdad?
1: Sí, sí,
0: pero
1: su música,
0: es su creatividad, porque es una persona, es el maestro, arreglista, compositor, cantante, y no solamente entonces en el mundo del merengue, sino que también un bolerista, baladista, y para mí uno de los mejores talentos que tiene República Dominicana, y yo le admiro mucho como artista. Entonces yo me sentía como que estaba en una nube cuando estaba aquí.
1: Qué bonito eso.
0: Me sentí muy feliz de tener ese privilegio.
1: Qué bonito.
0: Entonces, ¿vas con el tema o
1: vos? No, voy a hacer. Si
0: ah, pues dale. Te
1: si
0: dije
1: tú quieras el tuyo.
0: Te dije que había hablado mucho.
1: Ah, ya.
0: Yo tengo una aquí, pero.
1: Bueno, pues lo que pasa es que quisiera abordar el tema. Me dirá alguien, ¿por qué tú vas a meterte en eso?
0: Ajá.
1: Para ganarte un buen boche fácil.
0: Ay, mi madre.
1: Lo que pasa es que yo tengo un concepto.
0: ¿De?
1: Por ejemplo, yo creo en las fuerzas sociales de la patria. Yo creo en eso. Yo creo que hay dominicanos y dominicanas que aparte de nuestros intereses personales, aparte porque todos tenemos intereses personales, pero hay gente que le dedica un tiempo de su vida a la patria, al país, en nuestro caso a la dominicanidad. Eso soy yo. O sea, yo, aparte de que tengo intereses personales, trabajo, familia, pero yo también saco un espacio y lo busco en mis libros, cuando veo televisión busco el tema. Yo quiero servirle a la patria. Yo soy un hombre, un comunicador comprometido con la patria. O sea, yo no hago esto de manera personal, ni que tengo algún problema con fulano. No, yo lo que veo es qué cosa le puede afectar a la patria. Y no cabe dudas que el sistema de partidos es el andamiaje estructural, es la estructura que sostiene la democracia. Y si el sistema de partidos no anda bien, la estabilidad corre peligro. Entonces, aquí los partidos políticos, los tres grandes, están dirigidos por líderes que se han convertido en dueños de los partidos. Y lo que diga Miguel Vargas Maldonado es lo que va en el PRD.
0: Y punto.
1: Y punto. Y lo que diga Kiki Antún es lo que va en el PRSC y punto.
0: Y se calla la boca.
1: Y Leonel Fernández, ese partido se lo hicieron a su medida para que él se enseñoree en el partido. Y el que se atreva a cuestionarle, aunque sea con respeto, es para afuera que va. Y lo mismo ya va a pasar con Luis Abinader y Danilo. Dice que ya tú sabes, Danilo es el dueño absoluto. Entonces, eso no es saludable para el sistema de partidos. Entonces, esos líderes señalan con el dedo. Yo quiero que sea Patricia. Yo quiero que sea Patricia. Y lógicamente, nadie en el partido quiere enfrentarse con un gurú de eso. Nadie quiere enfrentarse con Hipólito Mejía porque tiene un boche que te borra de la historia. Y Hipólito, yo pienso que don Hipólito, que es el dominicano más encantador, pero él usa eso y te da un boche y te borra y te desconsidera. Y eso no está bien. Entonces yo quiero decir aquí rapidito, un minuto y medio, dos minutos, que la escogencia de Juan Garrigó a mí no me gustó.
0: ¿No te gustó?
1: No, No, que Juan es cariñoso, a mí no me importa eso. Cariñoso soy yo, Patricia es sumamente cariñoso. No, eso no es. Es que los partidos no pueden ser una dedocracia. Para que funcione un partido, no puede ser una dedocracia. Con todo mi cariño a Johnny Pujols, que me va a decir tal vez él lo aprecio, y Johnny sabe que yo lo aprecio. Pero Johnny Pujols es el resultado de la decisión de Danilo Medina, según mi parecer. Que esté Peñita ahí en la Fuerza del Pueblo es la decisión de Leonel Fernández, que él quiso que Peñita esté ahí, aunque Peñita tenga detalles. Y ahora Juan Arrigó fue que Hipólito dijo que sí. Y aún Carolina sea una de las opciones de poder, es el hijo de ella que va a ser secretario general. Porque Hipólito Mejía así lo decidió. Y Luis, para no buscarse un problema con Hipólito, aceptó y lo... ¿Entiendes? Entonces, un partido. No quiero que nadie se ponga guapo conmigo. No es personal. Yo ni conozco a Juan. Me dicen que es inteligente, que es cariñoso, que es buen muchacho.
0: Carismático.
1: Sí lo acepto.
0: Carismático.
1: Es carismático, sí. Pero el método es incorrecto, coño, lo quiero decir. El método es incorrecto. Es por votación. El partido, ¿quién queremos que sea secretario general? Fulano. Juan Garrigó, excelente. Coño, si es Juan, excelente. Debieron pensar que su mamá es una de las grandes opciones. No puede ser secretario general. Es una contienda interna y tu hijo es el secretario general. No puede ser, no me vengan con ese juego a mí. No me vengan con ese juego a mí, que yo voy a tener algún día de esto que irme para Constancia y dejar esta carrera. Coño, porque aquí llega un momento en que uno o tira una bomba o choca con el poder y el poder te desgrana. Porque el poder te da, coño, que tú botas la sangre por la boca. Coño, pero la dignidad de un pueblo hay que respetarla. La dignidad de un hombre hay que respetarla. De una mujer hay que respetarla. Entonces aquí están jugando con eso. Ah, qué Peñita. Pero qué Peñita ni Peñita. Dale un abrazo a Peñita y mándalo para su casa. Porque un secretario general es una figura, es el operativo de un partido. En conclusión, este país tiene que saber que si el sistema de partido es importante para la estabilidad y la democracia, esos partidos tienen que estar basados en estatutos. En estatutos. En sentido común también.

0: No sé, es muy bajita.
1: No, es para mí.
0: A propósito de que estamos en un territorio, ¿verdad?, que atraviesa fenómenos atmosféricos como huracanes. Allá tenemos una llamadita. Conchale, voy a seguir con la nota ahora. Buenos días, ¿quién habla y desde dónde?
2: Buenos días, Patricia y Marco Miguel.
0: Adelante.
2: Tirso Berigüete de Peralta.
0: Adelante, Marco. Don Tirso.
2: Oye, ¿qué es lo que sucede, Michael? Es que tú haces un esfuerzo para formar un partido. Entonces tú no haces un esfuerzo para formar un partido para que otro sea el encargado de ese partido. Y tú empiezas desde Juan Bosch, Balaguer, Peña Gómez. Todos los partidos que se han formalizado han tenido alguien que lo diría. Entonces tú no vas a hacer un partido para que otro sea el que lo diría. ¿Tú me entiendes, Michael? O sea, yo creo que en tu yo soy tuyo, de corazón soy tuyo, Michael. Pero yo creo que tú tienes que analizar esa parte.
0: Apenas el 5.5% de las viviendas en República Dominicana cuenta actualmente con algún tipo de aseguramiento, de acuerdo con estimaciones ofrecidas por la Cámara Dominicana de Aseguradores y Reaseguradores, la CADOAR. El dato requiere mayor dimensión al contrastarlo con las cifras del último Censo Nacional de Población y Vivienda de 2022, que registró un total de 4.418.619 viviendas en el país. De esa cantidad, 3.689.348 viviendas estaban ocupadas, mientras que 9.071 correspondían a viviendas colectivas y 720.200 viviendas estaban desocupadas. Eso es mucho también. De acuerdo con los datos de la Superintendencia de Seguros, las primas netas cobradas por los ramos o compañías en incendio y aliados alcanzaron una cifra que yo no la sé leer, pero son más de 3.000 millones de pesos, solamente en diciembre del año 2025. Entonces, ellos consideran que la cobertura es insuficiente. Una parte importante de las propiedades que sí cuentan con seguro corresponden a viviendas adquiridas mediante préstamos. El que tiene un préstamo hipotecario sabe que en la cuota que le cobran está incluido el seguro por cualquier cosa que pase a su vivienda. Pero aquí aclara que estos préstamos hipotecarios, o sea, que este seguro que aquí está, esta protección forma parte de los requisitos establecidos para este tipo de financiamiento. Sin embargo, CADOAR advierte que en muchos de estos casos la vivienda está asegurada principalmente por el monto de la deuda contraída con la entidad financiera, dejando fuera parte del valor del inmueble ya que pertenece al propietario. Por ello, señala que lo correcto es asegurar el valor total del inmueble, de manera que ante una eventual pérdida de cobertura permita responder tanto al compromiso financiero con la entidad como al patrimonio que corresponde al propietario. Como el tiempo se agota, y yo quiero abundar más sobre ese tema ya la semana próxima, Dios mediante, hay una desconfianza generalizada en los seguros en República Dominicana. Ellos los pintan muy bonito, ellos, ¿verdad?, como empresarios que están en el área de seguros. Qué lindo ellos lo ponen. Pero el ciudadano común que tiene que obligatoriamente pagar un seguro de ley por el vehículo que tenga, un seguro full por el vehículo que tenga, un seguro médico, ¿verdad? ¿Cuál es la experiencia que tenemos nosotros los ciudadanos con esos seguros? Que tú tienes todavía un seguro full y al final tú tienes pagar un deducible. Si es un seguro de ley, eso nada más para cumplir con la ley, porque tú sabes que va a tener que pagar tú. Si tú chocas, y dice cobertura de hasta 500.000 pesos, puede ser de 30.000 el daño que tú provoques. Y es, óyeme, 6 meses después que el ciudadano esté desesperado, ya tiene que sacarlo de su bolsillo y ya deje eso así, porque imagínate, 6 meses después que te van a... Entonces, por esa razón, yo creo que ellos, más que hacer esta... Claro, están en su derecho porque son empresarios. Por otro lado, mi gente, y sean más sinceros y traten de que haya un cambio de imagen para que la gente pueda confiar. No digo que no sea importante que tú asegures tu vivienda, pero con la experiencia que tiene el dominicano con los seguros en este país, mucho me lo hallo que haya 5.5 de viviendas aseguradas, porque ustedes lo que venden es que nada más topa ustedes y napa uno. A las 8:57 minutos de la mañana, mi querido Michael Miguel, despide este espacio, por favor.
1: Bueno, pues misión cumplida. Felicito a Patricia Pérez Díaz, que hoy trabajó un 70% sola, una demostración poderosa de su alta calidad profesional, de su alto compromiso con esta empresa.

0: empresa y el programa. De verdad que de corazón la felicito.
1: Gracias.
0: Gracias al pueblo dominicano por preferirnos. Hemos cumplido fielmente con el objetivo de esta empresa y es hacer buena comunicación. Estamos comprometidos porque estamos conscientes de que un buen medio de comunicación es un fundamento para la transformación de nuestra sociedad y ese es el compromiso. Feliz fin de semana.
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3: 12:30 de la tarde.
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1: Sector Matanzas en Santiago. Delincuentes atracan a punta de pistola a un mensajero de una farmacia. Lo despojan de su motocicleta, dinero en efectivo y hasta los medicamentos que entregaría se lo llevaron. En Santo Domingo, el Dintel retiene 50 máquinas tragamonedas y 12 motocicletas utilizadas supuestamente en carreras clandestinas. En Dajabón, inauguran nueva oficina del Instituto Nacional de Tránsito y Transporte Terrestre, Intran. Sabana Grande de Boyá, Monte Plata, entregan incentivos económicos a medallistas de los Juegos Centroamericanos y del Caribe. En Veragua, Gaspar Hernández, en un negocio de comida rápida, apresan a las nombradas Joanna García, alias La Bacana, y Paola Martínez. Ambas damas supuestamente robaron dinero en efectivo en dicho negocio. En Santiago de los Caballeros, fallece en accidente de tránsito Franklin Tejada. El mismo era oriundo de la Piña, Villa Los Almácigos. Kilómetro 12, autopista Sánchez, resulta herido de bala el joven Raudy Alberto Medina Tejada mientras tuvo una discusión. El herido es uno de los apostadores en carreras de motocicletas de forma clandestina. Se entrega a las autoridades el joven Jefferson Díaz, alias Papito. Lo acusan de quitarle la vida a una persona en un juego de dominó en Mano Guayabo.
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105.5, estás en el Equinón del Junior. En estos 12 años, nuestro mes aniversario, estamos saludando a Máximo Mateo, disfrutando el Equinón del Junior de la gente de Máximo Gómez P, presente de nuestro querido amigo Luis Polanco. Vacilándose el Equinón del Junior, Máximo Mateo, como lo haces tú, en este viernes.

0: forma parte de su banda sonora, de la banda sonora de tu vida, y aquí la tienes nuevamente en el Equinón. Chequéate eso.
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0: ¿Qué es lo que dice? Es el viernes con el Equinón del Junior. ¿Qué es lo que dice nuestra gente que anda girando?
1: ¿Qué es lo que dice el Junior? Girando en San Francisco de Macorís, serie 5-6. Ya tú sabes, las vacaciones han sido un éxito total con el Equinón del Junior, porque es buena. Síguelo, Junior, actívate. Estamos siempre activos contigo, hermano mío.

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1: En La Romana, mientras conectaba una extensión eléctrica que presentaba desperfectos, la joven haitiana Estefanía recibió una descarga eléctrica mortal. En Mao, cruce de Guayacanes, el haitiano Jean Mari conducía una motocicleta, impactó con un camión y murió. En Miches falleció el señor Francisco Zorrilla Ramírez, de 53 años, al ingerir una sustancia tóxica con fines suicida. En Barahona, zona de Charco Colorado, encuentran el cuerpo en estado de descomposición del señor Manuel Santana Félix. El mismo había sido reportado como desaparecido. En Puerto Rico muere el exboxeador Prichar Colón a sus 33 años. El mismo había sufrido una grave lesión cerebral dentro de una pelea en el 2015. En Los Alcarrizos se entregan a las autoridades para ser investigado sobre la muerte de un menor de 15 años, los nombrados Wilfrido alias Hueso, de 25 años, y Crislin alias El Socio. En Higüey, en presunto enfrentamiento con la Policía Nacional, murió el joven Roberto Ten Almeida alias Jensi o El Mello, de 26 años.
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1: Estás en el Equinón. 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
1: Llegando al gran final, antes tengo aquí, chequéame esto. Felicitándolo nuestros 12 años en este mes aniversario. Aquí está nuestro querido amigo, sociólogo, politólogo, un hombre que vibra en la cultura de nuestra República Dominicana, siempre indagando, siempre investigando. Miguel Ángel Cid, felicitándonos acá en el Equinón del Junior.
2: Saludos, mi hermano Junior, el DJ del Equinón. Me enteré ahí por Instagram que su programa, el Equinón, está de aniversario, una docena de años. Le escribí un mensajito en Instagram y le estoy socializando aquí a viva voz. Deseándole que el programa siga siendo exitoso y que el éxito no se quede en hacer lo que siempre se ha hecho, ni mantenerlo en el mismo lugar, sino más bien que el proyecto en los próximos 12 años crezca hasta convertirse en un ícono de la radio nacional. Así que un abrazo

siempre con el Equinox. Bueno, mi gente, en el gran final hoy, para este viernes, salsas sabrosas, salsas duras, con el cantante de los cantantes, Héctor Lavoe, en este gran final.

0: salsas sabrosas con Héctor Lavoe. ¿Qué es lo que dice, maestro?
1: Cuidado.

Víctor Lavoe hoy enfrentando a uno de sus mejores amigos también de la Fania. Aquí está el buen niño, niño lindo, niño bonito, como tú quieras llamarle. La vaina que era, parece el más bonitillo de la Fania, Ismael Miranda.

0: Ahí está el niño bonito de la Fania y el cantante de los cantantes, Héctor Lavoe, 809-582-1057. Buenas.
1: Señores, hermano, bendiciones.
0: ¿Qué es lo que dice el vegano? ¿Todo bien?
1: Todo bien, gracias a Dios. Vámonos con Héctor Lavoe.
0: Héctor Lavoe, gracias. Fin de semana con el Equinón. Hola.
2: Buenas tardes, Junior. A la salsa de este lado, del taller de Flaco.
0: Sí.
2: Vamos con Héctor Lavoe en este viernes social.
0: Sí. Gracias, hermano. Seguimos ahí. 809-582-1057. Saludos.
3: ¿Qué es lo que, Junior?
0: ¿Qué es lo que dice?
3: Julio desde Villatapia.
0: ¡Qué bien!
3: La tierra de Carro y de Eddie La Potencia. Y de Tony Figueroa.
0: Ah, bueno. ¿Con quién lo hacemos, hermano?
3: Saludos para Willy y para el Comechifle.
0: Ok.
3: Nos vamos con Héctor Lavoe.
0: Héctor Lavoe, gracias, hermano. La número 3 para Héctor. No hay nada todavía para Ismael Miranda. ¿Qué es lo que dice? Buenas.
4: Buen día, Junior.
0: ¿Qué es lo que?
4: Desde Navarrete, estamos a medio palo la bandera aquí.
0: No, pero de ustedes no tiene madre.
4: Con Héctor Lavoe.
0: Saludos a mi gente de Navarrete. Ellos siempre están en libre, en huelga, pero siempre están escuchando el Equino. Es lo importante. Saludos.
5: Buenas tardes, Junior. Bendiciones.
0: ¿Qué es lo que?
5: Sánchez, Platico Loca.
0: Qué bueno.
5: Vámonos con el cantante de los cantantes, Héctor Lavoe.
0: Ah, bueno. Pues esto se puso duro. Ayúdame ahí entonces, el niño lindo de la Fania. Chequea algo ahí, ¿qué es lo que dice? Ah, pero tú no lo quieres ayudar, ¿eh? Aquí está Ismael.

0: Ahí está, decídelo tú ahora. Buenas.
1: Buenas tardes, Junior.
0: ¿Qué lo que, qué lo que?
1: Tranquilo, quieto.
0: El Rubén en la casa, cuéntame.
1: Ya nada más le falta uno a la voz. Desde Santiago para ay, el mundo. Y desde el Equinón de Junior, Héctor Lavoe.
0: Ahí está la vaina. El cantante de los cantantes, gran final en este viernes social.
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0: Héctor Lavoe. Estamos llegando al final esta semana del Equinombre Junior. El lunes volvemos con más salsa, más bachata, en la que no se pierde en el camino la más poderosa de la gran familia Telemicro.
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0: ¿Sabe cómo es el meneo?
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0: Te dejo con esta ñapita.
2: Ahí vienen los anormales.
0: Chequea esta para que la cantes y arranques este fin de semana con más sabor.
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Vamos a hacerle un homenaje a nuestro gorrión, Alex Bueno, quien acaba de partir y ha dejado una profunda tristeza en nuestros corazones.

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6: 2:30.
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6: 3:30.
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Vamos a hacerle un homenaje a nuestro gorrión, Alex Bueno, quien acaba de partir y ha dejado una profunda tristeza en nuestros corazones.

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4: ¡Líder! ¡Ojalá se caiga este ramá, carajo! ¿Creíste que después?

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6: Sabemos que después de aquí.
7: ¿Estás seguro?
6: Después de aquí.
8: No, no, yo estoy seguro de mí.
7: No, no, que si tú estás seguro.
8: Son cuatro hombres.
7: De que estamos aquí.
8: Cuatro.
9: Sí, sí. Ya.
8: Por lo menos aquí hay uno seguro.
9: Bueno, aquí hay otro.
8: Ahí hay dos.
9: Sí, bueno, sí.
7: Ya.
9: ¿Tú dudas?
8: ¿Usted no está seguro?
7: Yo no dudo, pero no tengo que vanagloriar ningún hombre. Yo no.
8: Ya se me dio gris.
9: Peña, tú cancanea.
6: Dice el alarde y te diré de qué carece.
8: Óigame, a usted le dijo yo que si usted cancanea.
9: No, si tiene duda, porque Candelario está cancaneando.
7: No, yo no he cancaneado, no.
9: Que bueno, que no.
8: Yo traigo cuando la válvula está mala, comienza a
9: calibrar la válvula.
8: Qué bueno, iniciar.
7: La válvula nunca ha servido, pero no.
9: Así nosotros, como siempre, iniciamos relajaditos, sabiendo que es el último día de la semana laboral y nos preparamos para descansar, porque es justo descansar y por eso estamos acá con mucho ánimo. Ya muchas personas se desconectan desde las 2, las 4, las 3 de la tarde del trabajo y vuelven y se conectan ya el lunes en horas de la mañana.
7: Cuando yo haga eso que usted está diciendo,
9: ajá,
7: pues ya yo estoy sano.
9: ¿Y qué?
7: Claro, ese es mi proyecto de vida, ¿eh?
9: Ajá, sí.
7: O trabajar como un buey,
9: sí,
7: de lunes a viernes, pero el viernes hasta el
8: para
7: mediodía.
8: Disfrutar, sí. Trabajar como un buey para disfrutar.
7: Y me fui el fin de semana. Ajá. Y nos vemos luego.
9: Todavía yo no he llegado a lo del fin de semana total, porque los sábados entonces tengo que dar clase y hasta las 7. Yo me desconecto a partir
7: de la 7. No, yo la voy a dejar la clase.
9: A partir de las 7 es que yo me desconecto.
7: Vayan buscando otro, yo lo he dicho a ellos. Vayan buscando otro.
9: A partir de las 7 de la noche del sábado es que yo me desconecto. Por lo menos el domingo familiar.
6: Yo los felicito, pues yo sábado y domingo tengo que irme a ligar mezcla, tirar broma, lamentablemente.
7: No, yo.
8: Pues yo, gracias a Dios, vivo enchufado todo el tiempo, yo no me desconecto, yo estoy enchufado todo el tiempo, estoy activo. Mil por mil.
9: El trabajo me desconecto 20. El sábado.
7: El sábado.
9: Solamente.
8: Como un toro Miura.
9: Oye. En la noche.
7: No, ya yo estoy con
8: todo el tiempo. No en la noche, no, todo el tiempo.
7: Ya yo compré mi colín.

0: Sí.
1: Oh. Sí, porque
2: para allá más allá.
0: Entiéndase, eso es, señor, eso es un machete. Ajá. El colín, le dicen en el campo.
1: Sí, así, no, el colín.
3: No, no, no. Colín es la marca. La marca del machete.
0: Colín. Machete.
3: Sí, no, no.
0: Colín.
1: Entonces, y el dominicano que degenera todo, le puso colín.
3: Sí, es la marca. A la brigandina es otro término que también lo cambiaron el significado.
1: Que a la brigandine, que era una empresa
3: norteamericana.
0: En el campo de Santiago le dicen colín a los machetes.
1: Sí, yo no, en el campo de Santiago no.
0: Me hago tal idea.
1: En los campos del país.
0: En los campos del país dicen. Hasta Anthony Santos tiene una canción que dice que colín, la vaina del colín.
1: Sí.
0: El colín es el machete.
1: Sí.
0: Se dicen aquí, pero en el campo el machete es el que es cuadrado, que sirve para.
1: Es la mocha.
0: La mocha es para picar carne.
1: No.
3: La usa también los carniceros.
0: Hay que darle una carne.
3: La usa los carniceros también.
1: No, pero. Oiga, Mambiori.
4: Yo, como soy campesino,
1: usted no sembró dos estacas de yuca, usted no sembró.
0: La yuca se siembra con el machete. El machete que tiene, parece como si fuese un pico. Creo que el machete es ancho en la parte
1: adelante. Esa es la mocha.
0: Ese es el machete. La mocha es el que viene casi rectangular, que lo utilizan para picar carne en los carniceros.
4: Pero recuerden que ustedes viven en campos diferentes. Y a veces en los campos varían las cosas.
1: A ver, usted habla de la asada.
0: La asada le decimos la rabúa,
3: que hay que darle.
0: Sí, los haitianos lo utilizan para deshiervar.
1: Los haitianos no, los campesinos.
3: No, yo también.
0: Los haitianos lo utilizan.
3: Los campesinos también.
1: Sí.
0: Ya se la comieron.
4: Bueno, el caso es que el colín con machete o sin machete o sin colín. Nosotros estamos acá para llevarle las informaciones más importantes ocurridas en las últimas horas en República Dominicana y parte del mundo.
0: A Fernando Ramírez, mi amigo, Fernando Ramírez.
4: Mi hermano.
0: Dice Fernando que nadie le discute a él de Bánica. Que de Bánica es el único que sabe todo el tema.
1: Fernando y yo tenemos problema.
3: No.
1: Sí, porque Fernando hace uno cocinado y no invita a nadie.
4: Es verdad.
0: No, él me invita.
1: A nadie. Y entonces pone a echarle vaina a la gente. Meneando carne y cuestiones.
3: Y te manda la foto.
1: En un fogón.
0: Fernando me enseñó a mí a descorchar los vinos. Yo rompí muchos vinos porque le daba. No, eso no se descorcha así. Primero me regaló uno. Eléctrico. Y con lo normal me enseñó Fernando. Así es que Fernando, acuérdate, me debe dos vinos. No voy a decir la marca porque no es publicidad, pero son buenos, ¿no?
4: Llegamos a través del canal 3 de Aster, la red de emisoras del grupo Telemicro, y también nuestras plataformas YouTube, Facebook, X, Instagram y TikTok. Como siempre, hasta las 7 con todo un contenido informativo. Así que acompáñenos, esté usted en África, Oceanía, Europa, América, donde quiera. Nosotros estamos por ahí.
3: Ahí llegamos.
4: Y para llevarle con las más frescas informaciones. En Nueva York, como diría.
1: Carajo.
4: Buena Nueva York.
1: Esa mente brillante de McLuhan, carajo.
4: Sí, sí. Así que la dirección técnica, hoy tiene que estar por ahí. El Baby está por ahí. Por ahí está también Daniel. Sí, porque es que el Baby está de negro.
1: Ay, el contraste no se ve.
4: No se ve.
1: Allá sí se ve de aquel lado.
4: Sí, oye, de aquí yo no veo nada más que una semblanza.
1: Un reflejo. De aquí los veo en alta definición a todos.
4: Una silueta.
0: Baby, aquí también una silueta. Sí, eso se le aplica siempre a una mujer.
1: ¿Eh? Ey, cuidado, ¿verdad?
0: Quédame claro.
4: Daniel Lebrón, nuestro director de cámara. Claridiana Heredia, nuestra asistente de producción, un servidor John Hernández, para compartir con ustedes y esta mesa de trabajo con José Antonio Peña, Daniel Candelario, Ambioris Rosario. ¿Y ustedes quieren saludar?
1: No.
0: Bueno, saludos para todos. La tarde ya usted lo dijo, para que el país y el mundo se
1: sumen. Los titulares ya.
0: Yo soy Ambioris Rosario Flores y vamos con los titulares.
3: Sí. No, yo soy José Antonio y también saludo a mi país. Dale, y a todos los dominicanos donde quiera que estén.
4: Ahí está.
3: Bienvenidos a la opción de la tarde.
0: ¿Y?
3: Bueno,
4: súbelo, baby.
1: Vamos a los titulares.
3: Vamos con los titulares.
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4: Bueno, entre los titulares que ustedes encuentran en nuestra portada de Noticias Telemicro, el gobierno aumenta una vez más. los precios de la gasolina y el gasoil. Gasolina regular, 3 pesos. Gasoil regular, 3 pesos.
3: Los Estados Unidos coloca al país en ruta de transborde de los productos chinos.
4: Joven de 23 años muere a tiros en el sector Baracoa, en Santiago de los Caballeros.
3: Disturbios y depresión tropical activan temporada ciclónica.
4: Alcalde Brian De Peña es arrestado por el FBI por presunto fraude de 1.65 millones de dólares. Es alcalde en la ciudad de Lawrence, Massachusetts.
3: Cuba atribuye a presión de los Estados Unidos el retiro de 9 diplomáticos, rechaza la exclusión.
4: Romeo Santos lleva a los tribunales a su antigua firma contable por supuestos errores financieros.
3: Y la Universidad Autónoma de Santo Domingo graduó 716 nuevos profesionales.
4: Muere Luis Martín Gómez, destacado escritor, presentador de noticias del Grupo Telemicro.
3: Salud Pública reporta 224 casos de dengue y 76 muertes maternas.
4: Hayan hombre calcinado junto a un vehículo incendiado en una mina de La Vega. La policía investiga el hecho.
3: Médico va a prisión por falsificar certificados de nacimiento. Anyway.
4: Homicidios, accidentes de tránsito, principales causas de muerte entre jóvenes dominicanos.
3: La policía mantiene como prófugos a capturados, condenados y hasta muertos.
4: Ante tensiones de embajador cubano destaca hermandad con República Dominicana. Nunca les haremos daño, dice.
3: Salud Pública reporta 3 nuevas muertes maternas y eleva 76 el acumulado.
4: Fabricantes de zapatos garantizan calidad en calzado para el nuevo año escolar.
3: El presidente Abinader va a San Juan de la Maguana este viernes a encabezar obras educativas y otras actividades.
4: Y por último, el ITRA entrega 36.225 becas a jóvenes para áreas de alta demanda laboral.
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4: Bueno, son las 6, las 5, son las 5, son las 5 y 10.
3: Es verdad que el tiempo va rápido,
4: las
3: yo,
4: cinco,
3: pero...
4: Sí, sí, caramba. 5 y 10 en la tarde. Miren, nosotros queremos desde acá iniciar el programa con lo que ya ustedes escucharon en titulares y es posible que lo sepan. En la mañana de hoy murió un gran amigo, hermano nuestro. Por muchos años perteneció a esta gran familia del Grupo Telemicro. De hecho, fue de los primeros presentadores de noticias del Grupo Telemicro. Gómez. Él y don Buenaventura Bueno Torres. Sí. Don Luis Martín Gómez.
6: Una de las caras que por más tiempo identificó la parte de noticias de
3: esa noticia junto, hombre... junto a la compañera Yolanda Mañán,
0: antes de que John lo diera a conocer, se me fue porque quería citar eso, que junto con Yolanda Mañán eran la cara de sí. noticiero de ese tiempo de aquí,
6: de Noticias Telemicro.
0: Noticias Telemicro, sí, sí, sí.
4: Bueno, Yolanda leía en Mundo Visión.
0: No, sí. Luis Martín aquí.
3: Junto con Luis Martín, ella estuvo mucho tiempo junto con Luis Martín.
4: No,
3: también.
4: Con Luis Martín quien leía era esta muchacha, esta señora.
3: Yolanda tuvo mucho tiempo.
6: Bueno, después Yolanda y él hicieron sí. pareja. Sí. A nivel de dupla en presentación.
4: Rosa.
6: Rosa Maya.
0: Rosa sí. era con Bueno Torres.
6: Rosa estuvo con Bueno Torres. Sí. Y una parte con Luis también. Bien.
0: Muy breve.
6: Sí, entonces, sí, muy breve.
0: Yolanda salió
6: muy
0: de breve. Color Visión y vino para.
6: Exactamente.
0: Sí, Telemicro. Sí. Entonces ahí acoplaba con Luis Martín Gómez.
6: Fueron de las parejas.
3: Yo entré.
6: De las parejas de presentadores.
3: Yo entré Telemicro en el 2000 y la pareja que encontré fue Yolanda Mañán y Luis Martín Gómez. Sí.
6: Que fueron de las parejas emblemáticas de los noticiarios de República Dominicana.
3: De los mejores locutores de noticias en el país. Sí, los dos.
4: Y, claro. y una dama, como decimos popularmente, un hombre muy educado. Luis Martín, incluso para usted hablar con él, tenía que acercarse porque era un hombre que hablaba muy bajito.
6: Muy bajito.
4: Una educación única, era escritor, periodista, locutor, un hombre entregado. Por muchos años fue el director de comunicaciones del Banco Central de la República Dominicana, desde donde había renunciado ya hace algunos años para dedicarse precisamente a seguir lo que era algo que le fascinaba, porque me lo había manifestado, que era escribir libros. Y de verdad que me impactó bastante cuando en la mañana de hoy me enteré de la muerte de ese gran amigo, un gran profesional, un tremendo ser humano, Luis Martín nunca buscó como esta
6: protagonismo.
4: Este protagonismo siempre fue un hombre que hacía su trabajo con un perfil bajo, una, muy solidario,
0: muy,
4: con el amigo.
0: Muy pasivo.
4: El noticiero comenzaba a las 7, a las 6 ya estaba Luis Martín aquí. Sí, comenzaba a las 9 ya estaba acá.
6: Ya, disciplinado. Sí,
0: por lo regular, escribiendo versos.
4: Siempre.
3: Y cuentos. Cuentos infantiles, sobre todo.
0: De cosas,
4: Pon las imágenes, Daniel, para aquellos.
6: Y debo decirle que
4: un jovencito prácticamente después
6: que incursionó aquí.
0: Ahí está Luis
4: Martín. Sí, míralo, hay un muchacho joven.
0: Cántalo ahí.
4: Parece entonces.
0: Ahí estaba,
4: había jovencito. Nacido en 1962.
6: Sí, sí, sí.
4: Martín,
6: sí.
4: O sea, tenía 63 años. Sí, un gran ser humano, un gran profesional, un tremendo amigo. Y de verdad que nosotros nos unimos, todo el equipo de La Opción de la Tarde y el grupo de medios Telemicro, al dolor que embarga a su familia. Falleció, de hecho, falleció de una enfermedad en el cerebro. Me dice Pablo Luis que estuvo bien ligado a él, que murió de un cáncer cerebral que se le detectó.
0: Era algo similar a lo que murió Alex Bueno.
4: Exactamente. Sí, algo sí, muy similar.
0: Un tumor en el cerebro.
4: Sí, exactamente. Y de verdad que
6: en hospital, ¿verdad?
4: ¿Eh?
6: En hospital, sí.
4: ¿Dónde falleció?
6: ¿Dónde falleció?
4: Sí, lo cierto que desde acá lleguen nuestras condolencias a sus familiares, a sus allegados, y siempre vamos a recordar ese excelente ser humano como lo fue Luis Martín Gómez.
0: En ese mismo orden, John, yo quiero también solidarizarme y expresar todo mi pesar al periodista José Medina, quien perdió a su hermano Rafael Medina, Papo. Falleció a causa de un infarto.
4: ¿José Medina?
0: Sí, su hermano. Falleció su hermano Rafael
4: yo
0: Medina.
4: Sé, porque yo conozco a José.
0: Murió de un infarto en Barahona.
4: No sabía. Okay.
0: Restos serán expuestos a partir de mañana sábado en la funeraria Sabica de Barahona. Está en la calle Américo Melo de Barahona. A las 3 p.m. Se le dará cristiana sepultura en el cementerio municipal de Barahona. Paz a su alma y conformidad a sus familiares.
4: Bueno, pues desde acá mis condolencias, no lo sabía.
6: Sí. También me uno a él.
4: José Medina y yo nos conocemos hace más de 35, 40 años más o menos, y ahora me estoy enterando de la muerte de su hermano. De verdad.
0: Así es la vida, señores.
4: Sí. Señor Lara, buenas tardes.
7: Saludos, muy buenas tardes. Muy buenas tardes a toda la gente que está en sintonía con nosotros. Mucha gente buena que fallece.
4: Sí.
7: Y otros no tan buenos que persisten.
4: Y así mismo es.
7: Haciendo daño.
6: El así problema es que cada quien le toca su hora.
4: Sí. Miren, señores, hoy, una vez más, el gobierno anuncia un aumento en algunos combustibles que uno, bueno, sigue preguntándose el por qué, la razón, el móvil. Que lleva al gobierno a incrementar 3 pesos a la gasolina regular y 3 pesos al gasoil regular. Ya los demás combustibles estarán, vamos a leerlo por acá, estarán algunos
6: congelados.
4: Pero hay otros que también suben.
6: Ah, bueno, menos consumo.
4: El azul y cosas, lo estoy buscando por acá, para que la gente sepa cuáles son los precios que estarán pues aplicándose desde las 12 de la medianoche de hoy. El gasoil regular, igual que la gasolina regular, pues están siendo aumentados 3 pesos más por galón. Por lo tanto, la gasolina regular se estará vendiendo a 307 pesos con 50 centavos, mientras que el gasoil regular se venderá a 259,80 pesos. Otros precios de los combustibles es lo que quiero pues aplicar. Dice por acá, se mantiene el compromiso, dice, aumenta 4 pesos con 96 centavos el Actur para venderse a 286,46. 5 pesos con 10 el querosén para venderse a 324,60 por galón, mientras que el full oil número 6 aumentó 88 centavos para venderse a 159. Pues se mantienen los precios de la gasolina premium, que se venderá a 341 pesos con 10. El gasoil óptimo seguirá a 293 con 10. El gas licuado de petróleo a 135 con 20 el galón, y el gas natural por igual 43 con 97. Esas son
7: el barril del petróleo cerró la semana, el de West Texas, que es el de referencia para esta zona del mundo, a $81.63 por barril. Uh-huh. Y para el Brent, $87.86 por barril.
4: Uh-huh. Entonces, el miércoles incluso
0: Que nada tiene que ver con los precios del combustible.
4: Exactamente. Y recordemos que siempre se toma los precios de referencia.
0: Se compra futuro.
4: Que como se encuentran el miércoles. Y el miércoles estaba no llegaba a los 80. El miércoles no llegaba a los $80.
3: Entonces, está muy lejos de los 95 que hablamos.
4: Que se habló como margen para generar un nuevo incremento. Pero el gobierno sabrá. Lo que sí yo quiero, excúsame, Ambioris, es señalar y decir que cosas como estos, cosas como esto de el incremento de los precios de los combustibles, son de los que se... los elementos que se han ido sumando a que la popularidad del presidente en la región haya caído de un 3 que tuvo en un momento a un 4, a un 6 y ahora está a un 8. Pómelo ahí, Daniel, el recuadro que te envié, para que la gente vea.
0: Lo único que baja en el país, John, lo único que baja en el país, la popularidad.
4: Mírenlo ahí está la tabla de posiciones en cuanto a la aceptación, la popularidad de esos presidentes que con mucha frecuencia se vive emitiendo
0: y haciendo alarde en muchos casos de que estamos compitiendo con Nayib Bukele, con Claudia Sheinbaum, todos esos presidentes famosos.
4: Sí. Mira, yo tengo acá la escala para que la gente pueda estar al tanto en cuanto a esto. Mira, que se me está moviendo. Okay. En primer lugar, en cuanto a popularidad, lo tiene Nayib Bukele con un 68.7%.
0: Paradójico, sí.
4: Sí, Claudia Sheinbaum de México, 66.5%. Keiko Fujimori, 55.
0: Pero no tiene 15 días que tuvieron a Keiko y ya.
6: Bueno, quizás usted sabe que la gente habla de popularidad, pero por todo lo que ocurrió en el proceso de su elección, quizás por eso.
3: Ahí está el de Colombia.
4: El técnico de Colombia es Friel, 52.4.
0: 15 días.
6: Sí, claro.
4: Lula da Silva ocupa el quinto lugar con 51.9. En sexto lugar está Rodrigo Paz de Bolivia con 50.5%. séptimo lugar, Laura Fernández de Costa Rica con 49.8%.
6: Por ejemplo, la Espriela
4: 8.
3: La Espriela está ahí.
6: Está de cuarto, creo que es.
4: Exactamente. Sí. Improcedente. En el octavo está el presidente Abinader con 48.1%.
6: Para mí, de todos, el que debió estar en primer lugar se llama Lula da Silva.
4: Para mí.
0: El que debe estar en primer lugar se llama Nayib Bukele.
4: Claudia Sheinbaum, lo que ha hecho Bukele en El Salvador, yo estoy de acuerdo que porque prácticamente ha recuperado ese país, ha librado ese país, bueno, ha restaurado ese país. Yo que he estado antes allí,
0: y después
4: puedo decir lo que ha cambiado ese país. Pero estas son de las cosas, y yo quiero que así brevemente hagamos un análisis. Por ejemplo, cuando un pueblo recibe lo que estamos recibiendo constantemente los dominicanos en cuanto al precio de los combustibles, cómo se manejan cuando en el mercado internacional muchas veces baja, aquí suben, y cuando entonces tienden a bajarle, es una proporción que usted dice, eso no se va a sentir. Entonces eso va generando una irritación y un descontento en la ciudadanía, en la población. Pero a eso usted le agrega entonces el alto costo de la facturación eléctrica, que desde hace más de un mes se viene generando, quejas y quejas de las EDES, EDE Norte, EDE Sur, EDE Este. Usted dirá, bueno, pero esos son las EDES, pero el presidente no ha hablado, no ha dicho esta boca es mía para expresarse en contra o como sea sobre ese caso. Pero a eso usted le agrega también otro importante elemento. ¿Cuál es? Que también tiene que afectar la popularidad de cualquier presidente, el alto costo de la canasta familiar. Estamos hablando de tres elementos importantes. Cuando tú tienes que semanalmente pagar un costo de combustible más caro, cuando semanalmente, mensualmente tú tienes que pagar una facturación eléctrica más cara, a pesar de los apagones que se están generando, tú te irrita. Yo lo digo en mi caso, señores, yo tengo inversor y cuando en ocasiones se presentan averías, que es de dos días muchas veces, los inversores colapsan y usted que hace una inversión extra porque el Estado no le puede garantizar ese servicio para usted vivir cómodamente en su casa o por lo menos tener el derecho, usted tiene que hacer esa inversión y aún hace la inversión, tiene que afrontar lo que usted quiere evitar, que es una mala noche a oscura con el calor inmenso. Entonces tú dices, pero a pesar de que hago una inversión como quiera, eso irrita a una población y todo se refleja en cuanto a la popularidad del presidente. Entonces a esto usted le suma muchísimos otros elementos, decisiones que muchas veces echan para atrás. La gente ve que no hay como una coherencia, no hay una firmeza en las decisiones que se toman. Y ciertamente yo creo que esa es parte de lo que refleja ¿cuánto ha bajado la popularidad del presidente Abinader? Usted oye personas decir que tanto en el 2020 como en el 24 votaron por el presidente, pero que están decepcionados. Y usted le puede entender las razones, usted puede entender de el por qué, porque ciertamente cuando usted confía, cuando usted pone la confianza, como lo ha hecho el pueblo en el Partido Revolucionario Moderno, de 2020 a la fecha, donde te dio todos los poderes, un pueblo, entonces cuando tú ves que entonces ese mismo pueblo que te ha dado la confianza de gobernanza y tú ves que entonces las cosas van echando hacia atrás, la calidad de los servicios públicos hacia atrás, la calidad de vida, porque cuando se produce todo esto, estas alzas, la calidad de vida del ser humano va mermando. O sea, cuando se aumentan los apagones, se va a mermar en un momento la calidad de vida. Tú no puedes dormir a veces con un aire que tú pagas el servicio, porque aunque tú tengas inversor, el inversor no te prende el aire. Entonces, no. Son de las cosas que a corto plazo se va a reflejar en la popularidad de cualquier presidente del mundo.
0: Yo particularmente te felicito por esa opinión que ha emitido, porque veo en ella objetividad, veo en ella transparencia. Está mostrando la realidad por la que atraviesa el pueblo de la República Dominicana. Y yo solo le agrego que a un pueblo que haya elegido dos veces a un partido, a un presidente, no es merecedor de maltratarlo en la forma en que lo viene haciendo el gobierno del Partido Revolucionario Moderno. Miren, señores, yo pienso que los aumentos de precios en los combustibles, tal como apuntaba John, el alto costo de la vida y el alto costo en la factura eléctrica, el abuso en la factura eléctrica, son la chispa que podrían encender la paz en la República Dominicana. Yo no creo que haya otro país que soporte tanto y un gobierno tan dichoso que en medio de todo este fango de lodo, en medio de toda esta situación, el pueblo dominicano demuestra que es un pueblo sensato, un pueblo que ama la paz, un pueblo que quiere que le resuelvan sus problemas, pero de manera pacífica. Lo que ocurre es que el gobierno se burla de esa tranquilidad y de esa paz social que exhala el pueblo de la República Dominicana. El país está viviendo situaciones difíciles con los precios en los combustibles, con los precios de la factura eléctrica, sobre todo que el pueblo de la República está engañado con la factura energética, y eso ha quedado evidenciado. Lo traje aquí, un contador, un medidor apagado. No obstante a eso, le envían, le triplican el costo de esa factura. Así es que yo vuelvo y te felicito, porque ese comentario de verdad a mí particularmente me satisfizo, porque veo que lo hiciste con mucha objetividad.
8: Y hay algo que usted destaca, John, que es una de las cosas que convierte a un ser humano en un ser peligroso. Cuando usted no puede dormir, usted no descansa. Si usted no descansa, usted está de mal humor. Usted se levanta aburrido en su casa, porque usted no descansó. Entonces, cualquiera
4: puede generar
8: violencia. Sí, claro. Eso es indiscutible.
6: Ah, pero por eso que la gente anda aburrido, entonces.
8: Sí, es una de las razones.
0: Tiene mucho que ver.
8: Tiene mucho que ver con eso.
4: Claro.
8: En cuanto a la tabla de posición, yo pienso que el presidente tiene que cuestionarse, porque incluso está por debajo de Rodrigo Paz en Bolivia.
4: De Bolivia.
8: Que tiene una situación varios meses pidiendo que renuncie el presidente. Y él está por encima, en esta tabla que vimos ahí, por encima del presidente Dominicano.
6: Bueno, yo lo que diría es que hay que ver el escenario, el momento en que se hizo la encuesta.
0: Es una evaluación que son de mismas encuestas, de mismas firmas encuestadoras.
6: Sí, sí. Pero.
0: Perdona, pero esa misma lo ha puesto en el tercer lugar.
6: Que hay que evaluar esa parte, a ver cuándo se hizo. Pero yo entiendo que sí, que hay situaciones que no ayudan a la imagen, no solo del presidente, sino del gobierno en sentido general.
4: Claro.
6: Que deben revisar. Yo entiendo que debe haber una especie de relanzamiento del gobierno, ya en esta etapa, diríamos que en este último tramo, por llamarle así, de los dos años.
4: Dos años le faltan, justamente.
6: Justamente. Sí, sí.
8: Justamente dos años.
6: Yo entiendo que a partir del domingo, que estamos a
4: 16,
6: a partir del domingo, el lunes, tiene que amanecer este país con un relanzamiento del gobierno.
7: Bueno, realmente, no sé cuál decía que Keiko Fujimori no debía estar en la encuesta.
0: Ni Abelardo.
7: Yo creo que sí, porque si tú te fijas, por ejemplo, desde que el pasado 28 de julio, cuando asumió la presidencia Keiko Fujimori, una de las primeras medidas fue... bueno, señores, vamos a unirnos. Los peruanos tenemos que darnos un abrazo.
6: Contrario al de Colombia.
7: Sí. Que abrió guerra. Vamos a unirnos. Vamos a unirnos.
0: El terremoto pidió la unidad.
6: En el terremoto. Sí. Pero no cuando se... antes de juramentarse, ya él estaba llamando.
8: La reacción con el terremoto tampoco deja sentido de unidad. Porque le ha dicho que no quiere ayuda a los países que no sean aliados de él.
4: Exactamente.
7: Pero bien, lo que quiero significar es que Keiko tiene razones de sobra para estar en el ranking. En el sentido de que, primero, ella apela a lo que ciertamente uno desde afuera uno observaba, de que un gobierno electo de manera pírrica... tenía que buscar la conciliación con los demás sectores políticos y con la sociedad en sentido general. Y si ustedes se fijan, primero ese llamado, tirarle la toalla blanca a los demás contendores políticos, pero también una de sus principales medidas también, vamos a garantizarle seguridad ciudadana a la población.
4: Claro.
7: Y le dijo al otro día al pueblo, las Fuerzas Armadas y la Policía Nacional van a estar en las calles y vamos a garantizar la seguridad ciudadana. Bueno, vamos a la pausa.
4: Vamos a la pausa.
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10: 5:30. 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
3: Las 5:37 minutos. 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Lara, tú ibas a agregar algo.
4: Sí, bueno, decía sobre las primeras iniciativas del gobierno de Keiko Fujimori y resaltaba el tema de la seguridad ciudadana, que ha estado trabajando inicialmente en este caso, en este tema. Pero también hoy sale en los principales diarios de Perú de que ella está anunciando el subsidio de entre un 15 y un 20% al sector del transporte público para contrarrestar el aumento del precio de los combustibles. Entonces, con medidas populares de esa naturaleza, es obvio que va a aparecer en las mediciones que se hagan en la región. Si ustedes se fijan, ¿qué es lo que mantiene vivo en el primer lugar a Nayib Bukele en El Salvador? Bueno, el tema seguridad ciudadana, porque ha hecho una labor que es, vamos a decir, revolucionaria, altamente revolucionaria, y la gente se siente bien con eso. Ahora, ¿cuáles son los otros elementos que se destacan en El Salvador en materia de gobernanza? Usted ha analizado lo que son los índices de mejoría en la educación, el crecimiento económico. O sea, no se resaltan. Hay una estabilidad y un crecimiento regular, no extraordinario. Es el esquema de la seguridad ciudadana en El Salvador. Ahora, yo siempre digo con ese tema, ¿cómo Nayib Bukele o cómo El Salvador, que es el que se va a mantener, cómo va a sostener ese esquema que ha establecido Nayib Bukele? Porque yo imagino, en El Salvador tienen una ley de prisión de por vida, con cientos, con miles de gente que tienen metidos en cárceles.
3: Que ya está,
4: hay prisión
3: de por vida. Que tienen que trabajar.
4: Entonces, sí. Yo digo, hay prisión de por vida para esa gente. Entonces, ¿qué va a pasar cuando baje de la presidencia de la República Nayib Bukele?
5: Yo tengo mis aprensiones con Nayib Bukele. Primero, nada, absolutamente nada, yo lo apoyaría si conculca derechos fundamentales.
4: Es un tema.
3: Sí.
5: Pero absolutamente nada, ¿eh? Yo lo aprobaría si conculca derechos fundamentales. Yo estoy de acuerdo que el que cometa un error pague por su error. Ahora, en la forma en que se ha manejado, que la gente vea aquí lo que el marketing quiere que se vea,
4: claro,
5: no la realidad de lo que está viviendo en ese país. Y eso va a estar ocurriendo hasta que a los Estados Unidos le dé la gana.
4: Pero por
5: supuesto, y le convenga.
4: Por supuesto, porque ya de hecho hay muchas denuncias. Hay muchas denuncias, escúchame, de violaciones de derechos
5: humanos. De derechos humanos.
4: Muchas, sí, de derechos humanos.
6: Para por ejemplo, poner el orden, no puede andar con rosas.
4: Bueno,
6: no,
4: no, para no, eso no, está no, la
5: no,
4: ley.
5: No, para eso está la ley.
6: Poner el orden.
5: No, no, pero
6: un país acorralado por la pandilla.
5: Sí, porque no es familia tuya.
6: Porque en Haití, si no llega alguien que ponga orden, no importa a qué precio,
5: bueno, hay
6: que
5: poner el orden. No, yo siempre he dicho lo siguiente, Haití está como está porque Estados Unidos le da la gana. De que esté así.
6: Porque a Estados Unidos le da la gana, ciertamente, pero.
5: Que le dé la gana. Para porque si ellos hubiesen país. Querido hace rato, lo hubiesen,
6: Salvador,
5: lo hubiesen hecho lo que sea.
6: Yo no
5: ahora,
6: la suerte,
5: sí, ahora
6: Salvador, pero era un país fallido.
5: No, exactamente, estamos de acuerdo que era un país fallido, pero tú no puedes conculcar derechos fundamentales. Yo no lo acepto.
6: Quizá en alguna ocasión.
5: No, yo no la. No,
4: no, no, es una ocasión
5: no,
4: permanentemente.
5: Es que ese señor es un experto en marketing.
4: Bueno,
5: ¿de qué él vivía? Del marketing.
4: Pues, para finalizar,
5: No, lo que pasa es que no es familia tuya, ni es familia mía, ni es del otro que favorece a Bukele. Si es familia, no lo va a favorecer.
4: Bien, entonces yo tengo mis reservas con ese método.
5: Que están allá. No, pero yo me estoy formando en derechos humanos.
4: Ajá.
5: Y yo, si me estoy formando en derechos humanos y creo en la humanidad, yo no puedo apoyar eso.
6: Pero hay que creer en los derechos humanos.
5: Yo creo
6: en creer
5: eso.
6: En el derechos humanos de la gente que tiene también derecho a andar en la calle.
5: Pero esa no
6: entonces,
5: es la forma.
6: El derecho de la gente no vale.
5: Eso no
6: el
5: es la
6: vale
5: forma.
6: Vale el derecho humano de los
5: no, vale, vale el derecho humano de todos.
6: No, él lo ha dicho. Entonces el derecho de la gente seria no vale.
5: Vale. Pero no como él lo quiere imponer.
4: Bueno, de alguna manera el tema es, señores, que la mayoría de todos esos pandilleros están agarrados y presos. No le hicieron un expediente y lo sentenciaron. Porque está bien, sentencia a esa gente 100 años preso, lo que establece una ley.
5: Ya, usted pero de acuerdo a lo que dice la constitución de allá.
4: Sí, un proceso judicial.
6: Ahora, es un proceso
4: judicial. ¿Qué es lo que yo digo?
5: No, es una ley marcial, por Dios.
4: No es así, no.
6: Está condenado a 1,000 años.
5: No.
4: Ajá, porque lo diga un individuo.
5: No, eso no es verdad.
6: Por los crímenes que cometió.
5: Pero usted lo que está fabricando es para ese país otro Trujillo.
6: Hay gente que
5: aquí lo aborrecemos a Trujillo, pero en otro lado lo queremos.
6: Bebía sangre.
4: Sí, pero eso es una medida, es una posición populista, obviamente, y a él le ha funcionado.
6: Usted porque no se vio afectado por una de las pandillas.
4: Pero lo que yo quiero significar finalmente, señores, es lo siguiente: lo insostenible que es ese populismo para usted mantener niveles de.
6: ¿Lo van a reelegir otra vez? Por 5 años más.
4: Sí, sí, claro, pero para él reelegirse tuvo que modificar la constitución.
5: ¿Qué es lo que está haciendo?
4: Hacerse un traje a la medida. Y para él.
5: Una dictadura.
4: Él, para permanecer y sostener ese sistema, va a tener que hacer cosas violándole los derechos a todo el mundo. Lo va a tener que hacer.
6: Bueno,
4: y para que ese sistema se sostenga en El Salvador, cuando él salga de ahí, tiene que buscar un títere que haga exactamente lo que él le mande. Si no, se cayó eso.
5: La continuidad.
4: Se cayó eso.
6: Bueno,
4: porque
6: él hizo su trabajo.
4: Finalmente,
6: nadie para siempre.
4: Finalmente, otro de los que está en primer lugar, en lugares, creo que en el tercero de la priela, el presidente de Colombia,
6: un hombre con 5
4: ciertamente, días. Ciertamente tiene que estar en una buena posición. Yo pienso que este señor ha empezado a gobernar bien conforme a lo que él le ofreció a la población y lo que él le ha estado dando.
6: Los colombianos dicen lo contrario.
4: Entonces, ¿cuál fue la propuesta? Una de las principales propuestas, el arrasar y barrer al narco.
5: Ajá.
4: Y desde un principio eso fue lo que él empezó a hacer, que se ha visto un poco interrumpido eso con el terremoto, pero lo hizo
7: en tercero
4: y de la Priela.
6: ¿Quién está
7: primero?
6: En primero está Claudia.
7: En segundo.
4: Entonces el colombiano le ha empezado a hacer lo que le prometió a su país. Ahora bien, si ustedes se fijan, ¿qué se anunció ayer desde Colombia? Bueno, cancha abierta para que Estados Unidos opere de manera directa contra el narcotráfico en su territorio. O sea, van a trabajar en conjunto ese tema. Y obviamente todas esas medidas para el pueblo llano, obviamente le caen bien. Y cuando aterrice alguien a preguntar si está de acuerdo con lo que empezó a hacer, la gente lo va a aprobar. Lo va a probar. Ahora veremos en adelante a ver si eso se va a sostener.
5: Bueno, yo diría, Tiempo al tiempo.
4: Exacto.
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8: Que me dé un minuto, que antes que iniciemos con la gente. Mire, ayer nosotros nos hicimos eco de la situación que estaba viviendo la urbanización Real, Renacimiento, y pusimos aquí la cantidad de basura, imágenes de la cantidad de basura que tenía el sector ayer. Y dijimos también que si se respondía al llamado, nosotros íbamos a presentar las imágenes también de lo que había hecho el ayuntamiento. Danielito, ahí, esa era la situación de ayer. Cantidad de basura en todas las calles. Bueno, pues cuando yo llegué anoche, me encontré que había una gran movilización de camiones recogiendo basura en el Renacimiento.
6: Si Carolina no se va a quedar así.
8: Renacimiento. Ahí están los tanques.
3: Ahí están las imágenes.
8: Exactamente. Okay. Eso fue
3: el antes y el ahora.
6: Hay que ser honesto.
8: Claro. Tratando de hacer periodismo responsable también.
6: No,
8: no estamos para acabar a nadie.
4: Lavaron la calle también. San Antonio le lavaron la calle.
6: Yo se lo digo a Lara que tenga cuenta cuando él habla de lo mucho que se vaya este programa.
4: Cuando yo hablo de quién
6: quiero ir a ver una samurai.
4: No, no. Mira,
8: entonces
4: yo tengo la
8: agradezco,
4: cultura.
8: Agradezco la acción de la alcaldía de Santo Domingo y el sector Renacimiento se lo agradece también.
4: Eso es así. Yo tengo la cultura de lo que yo digo aquí, tener la capacidad de decírselo frente a frente al que le toque.
6: Claro.
4: Simple, al juez, a la jueza, al fiscal, al abogado. No tengo dificultad con eso.
6: Espero que tú lo hagas así cuando te llamen.
4: Ah, sí.
6: Y
4: más aún que tengo un abogado a mi izquierda ahí.
5: Para usted.
3: Vámonos. Es gratis. Tenemos un abogado aquí. Para usted.
5: Vámonos
3: con la gente, Eduardo.
5: Ambior y John, que sea, tiene que pagarme en dólar.
6: A Lara lo van a someter por manutención y por atentado.
5: No,
9: buenas tardes.
3: Hola, Ramón, buenas.
9: Muy buenas tardes. Quiero felicitar con motivo del Día Nacional del Ingeniero a todos los ingenieros, arquitectos y agrimensores que con tal motivo pues debieran estar de plácemo. No obstante, quiero llamar la atención al superior gobierno para que una deuda acumulada de alrededor de 4,000 millones de pesos que se le debe a los ingenieros, arquitectos, agrimensores, contratistas de construcción desde el año 1996, pues comiencen a saldarle esa deuda, pues muchos de los ingenieros, arquitectos y agrimensores, muchos han fallecido, otros están enfermos y la mayoría están quebrados. Y finalmente, me identifico 100% con Nayib Bukele en el sentido de la seguridad ciudadana. Él sometió al Congreso un proyecto de ley mediante el cual se estableció la ley de excepción que le permitía a las autoridades, Procuraduría General de la República, realizar los apresamientos para todas aquellas personas que tuvieran algún vínculo con las bandas. Entonces, todo en la vida se mide por resultado. El Salvador promediaba alrededor de 20,000 muertos por violencia de ese tipo solamente.
5: Tiene que venir para acá un Bukele para ver si vamos a opinar lo mismo.
9: ¿Perdón?
5: Tiene que venir un Bukele para acá para ver si vamos a opinar lo mismo.
9: Bueno, entonces
4: están quejándose como una Faride.
5: Se quejan con Faride.
9: Tenemos que elegir entre un régimen de fuerza dentro de un marco legal, pero que respete más que todo los derechos de aquel ciudadano que trabaja, no del delincuente que está en la calle atracando y esas cosas. Así que yo me identifico plenamente
6: con
9: la
6: política. Yo también.
5: Gracias,
6: yo también.
5: Criminal de Ramón. Me vengo a Bukele para no decir el otro.
3: Muchísimas gracias.
5: Para no mencionar el otro.
10: Porque mira, aquí es la opción de la tarde.
3: Pero no quieren que
6: no porque yo hay que establecer la diferencia, con permiso del amigo que diferencia entre abuso y orden. Una cosa es cometer abuso, como se hace aquí en muchas ocasiones, y otra cosa es respetar el orden.
3: Sí.
6: Y es lo que yo entiendo.
3: Salud, buenas.
10: Buenas tardes, John Hernández.
3: Hola, cuéntenos.
10: Tirso Berigüete de Peralta.
3: Hola, Tirso.
5: Berigüete, ¿qué tal?
10: Para decirle a John y a los demás, que los combustibles son los que elevan los precios en todos los países del mundo. Además, ya estamos, los Estados Unidos lo sabe uno, lo de Europa también uno lo sabe, todos lo saben, porque ya todo está globalizado. Entonces ya los precios, está bien que la electricidad abusan, pero en cuanto a la subida de los alimentos, eso es más por los combustibles, y nosotros no producimos combustible.
3: Está bien. Gracias, Tilson. Okay. Buenas.
6: Está bien, Tilson.
3: Buenas tardes.
8: Mi mamá siempre me decía, no
11: buenas tardes, John. Quédate aquí. Para los demás, Alberto Uber, de este lado.
3: Hola, Alberto, cuéntanos.
11: Estamos bien. Quiero que me permitan, por favor, brevemente, como a mi costumbre, dos puntitos ahí bien breve. Mira,
8: dígalo.
11: El primero es que estoy de acuerdo totalmente con ese régimen de Bukele. Digo régimen porque así es que lo han llamado, pero aquí necesitamos, lamentablemente, señores, mano dura con esta delincuencia.
5: Que venga
11: cada día que pasa, cada día que pasa, estamos viendo casos más extremos y la delincuencia siendo más atrevida, desafiando a la policía, desafiando a las autoridades, al gobierno mismo, y ya uno en realidad, yo ando trabajando esto, señora, haciendo Uber, porque ando encomendándome a Dios primero y después a yo tener siempre tino y andar dudando de todo. Y segundo, pero no menos importante, esa encuesta que dan del gobierno, yo quisiera que ustedes un día, por favor, abran los teléfonos al público en general, para que ustedes llamen. Señores, si yo monto 20 personas, John, como tú dijiste hace un rato, diario, yo te aseguro a ti que 19, para hacer un número conservador, dicen que están deseando que llegue el 28 para salir de este maldito gobierno.
6: También que iba, pero no, hoy es viernes, esa palabra.
8: Siempre me decía, no te vayas del campo. ¿El qué? ¿Sabes por qué? El gasoil, cuando yo estaba en el campo, estaba 9 pesos.
3: Aló, buenas tardes.
8: Voy para la capital.
3: Por Cacoduro. Hola.
12: Luis, de este lado, ¿cómo tú estás, John? Y los demás, ¿están todo bien?
3: Estamos bien por acá, Luis.
12: Qué bueno. No, yo estaba oyendo las declaraciones de Chubaque. Yo no sé, esa gente parece que están viviendo en la luna, que no ven la realidad, porque ¿cómo es posible? No, que este gobierno tiene luces, que le da a los otros y le sobra, pero Dios mío, después que esa gente llegaron ahí, son como la langosta que han acabado con todo, todas las instituciones la han acabado y no se ve la superación del país, entonces yo no veo las luces que tiene este gobierno, yo no la veo. Y pues donde quiera los campos llenos de haitianos, sigue el mismo problema, ellos no resuelven nada.
3: Gracias, Luis.
12: Se lo agradezco a ustedes.
3: Sí, gracias por tu llamada. Buenas, hola. Buenas tardes.
13: Sí. Buenas tardes, son de la tarde, John Hernández, muchachos, todos.
3: Hola.
13: Espero se encuentren bien. Pero yo no me entiendo, yo no me explico por qué que no hablan mentira al pueblo dominicano. Nos dijeron hace un tiempecito atrás que iban a congelar los precios de los combustibles por 3 meses. ¿Y por qué lo están subiendo? Uh-huh. ¿Por qué le hablan mentira al pueblo?
3: Sin romper la barrera que se puso, que eran $95, ¿verdad?
8: 95. Sí, andamos por 80.
6: Este es un pueblo que hay que santificarlo.
3: Uno no entiende, de verdad.
6: Nada.
3: Sí. Porque aún es abusivo mantenerlo frisado en ese margen, okay. Pero aún así han violado las mismas reglas que el mismo presidente anunció.
8: Se estableció.
6: Y quieren otra reforma fiscal.
3: Aló, buenas tardes. Hay cosas que uno no termina de entender, señores. No. Buenas. Hola. Bueno, aprovecho para...
14: Buenas tardes.
3: Sí.
14: Eso de que de mocha, las mochas son anchas, esas de corta caña, y machito también. Pero para sembrar yuca, sembrar maíz, ese busca una coa, coa que tiene una punta ancha. Sí. Como usted se siembra la yuca, se siembra el maíz, se siembra los plátanos.
6: No, el maíz se siembra con un
14: puyón. Con todo eso.
6: El maíz se siembra con un puyón.
14: Yo soy macorizana, porque mi mamá era campesina. Y
5: tú eres campesina.
6: Pero yo soy campesino.
5: Tú no eres campesino.
6: Un audio.
5: Tú no eres campesino.
6: El maíz, querida señora que hablaba por ahí, el maíz se siembra con puyones y se destuza con puya. Oye, es un campesino.
4: Tú sacas puya. Hace tiempo que los chinos crearon una despulpadora.
6: No, pero te estoy hablando.
7: Sí, punta la mazorca que de ahí le hace así.
6: Claro, claro. Te estoy hablando en mi época. Sí. No te estoy hablando ahora, porque ya todo está tecnificado. Claro. Ya el arroz no se siembra como antes. Sí. Todavía lo siembran a mano.
4: Y para la siembra de maíz tenemos un dron que el dron está colocando.
6: La mocha, ella agregó un dato. La mocha, los haitianos la utilizan para cortar caña.
7: Sí, también.
6: Sí, pero los machetes no. Los machetes son para.
7: Y el machete también.
6: De llevar,
8: El haitiano usa una mocha que es punta cuadrada.
6: Sí,
7: básicamente
6: la mocha.
7: Para cuadrar, para cortar la caña. Para cortar la caña.
8: Para de yerbar y para sembrar también. La yuca yo la sembraba con mucha.
7: Bueno, vamos a aprovechar para agradecer a la gente que nos está escribiendo y reportando la sintonía a través de nuestro canal de YouTube. Gracias, como siempre, a Walquidia. Gracias desde San Pedro de Macorís. También Mártires Gómez está con nosotros. Igualmente está Lidia Ramírez. Dice Lidia, buenas tardes para todos mis cuatro amigos. Hace falta el rostro más bello de la opción. Gracias, Esa y María. También Justin Abreu está con nosotros, Joel Castillo, muchas gracias Joel, desde Boca Chica. También está en sintonía Tito Peña La Antigua, dice Tito, buenas tardes, bendiciones, un abrazo para todos. Como lo explicó Ambioris, así mismo es lo que dijo de el machete. Julio Damián Mejía Gutiérrez es quien dice eso. Nancy de la Cruz dice saludos John.
6: Ese campesino igual que yo.
7: Dice Nancy, saludos John, 36,225 becas. El ITRA entrega a los jóvenes que aprovechan la oportunidad y el tiempo, eso abre puertas. Así es. Naideli también nos reporta la sintonía. Naidelis, feliz viernes a el equipo. Gracias, Naideli. También María Cristina Morel Peña está con nosotros. Fernando Prestol. Gracias, Fernando Prestol, por estar con nosotros. Igualmente reporta la sintonía Eduardo Alexis Montes de la Cruz. Saludos, gracias también por tu sintonía, por tu reporte, Eduardo. Frías Lucy también está con nosotros, al igual que Claudia Ledesma. La gente sigue conectando y reportando la sintonía, como Sayi Méndez. Gracias, Sayi, y todos aquellos que están reportando. Dice por acá Multicinema 495, dice buenas tardes. Melania Ramírez desde La Romana, bendiciones para todas y todos. Melania, gracias. Henry Rafael de la Cruz, o de la Rosa más bien, está con nosotros, igual que Melania Rosario. Bueno, la gente se queja, pero los tiempos vendrán de mal en peor. Qué gran pena, dice Melania. Sigan escribiéndonos y reportando la sintonía, como siempre, a través de nuestro canal de YouTube. Dame la próxima, Eduardo. Buenas. Hola.
15: Sí, buenas tardes.
7: Hola, buenas. Diga usted.
15: Una devoción.
7: Sí, cuéntenos.
15: Sí, es para hacer una pregunta a John.
7: Diga.

0: tercero para que no llegue a tercero sin saber nada.
1: Exacto.
2: Y es injusto porque Juan, que se esforzó,
1: exactamente,
2: que se sacrificó para tener buenas notas,
1: es compensado igual que aquel que no hizo el esfuerzo.
2: Que no hizo nada, que no hizo,
1: lamentablemente.
3: Claro, que el estudiante. Y
4: también, cuando tú llegabas a tu casa contento, mami, pasé.
1: Sí,
4: eso. Ahora sí, todo el mundo tiene, ya sabe qué pasó.
3: Sí, no, pero hay una diferencia y funciona como una especie de incentivo para el estudiante que trabaja en la escuela, para el que se esfuerza. Y es que el estudiante que se esfuerza no solo quiere pasar. No. El estudiante que está empeñado en su aprendizaje no solo quiere pasar, ay, mira, saqué 70. No. Ese quiere tener de A para arriba.
1: La hija mía, la mayor, cuando sacaba 95 se amargaba. Yo le decía, mi hija, pero uno no puede ser tan perfeccionista y exigente. Pero se amargaba hasta llorar amargamente. Sí. Y todavía en la universidad, cuando estudiaba, le pasaba lo mismo.
3: Si
1: sacaba 95, se amargaba.
3: Sí, salió su padre. Resignarse. Solo el 70, no.
2: Juan Mildred, qué padre, ni padre.
1: Yo hablo por
2: cuando yo sacaba. Mildred, no, yo soy la voz de Mildred.
1: Yo no era tan bueno así, no, ¿sabes?
5: Cuando yo sacaba 70.
1: El
5: promedio
1: mío era entre 85 y 95.
5: Cuando yo sacaba 70, yo celebraba.
1: ¿Cómo fue?
5: Cuando sacaba 70, yo celebraba. ¿Y sabes por qué? Porque era el resultado.
2: Del esfuerzo.
5: O sea, yo llegaba hasta 70.
1: ¿En serio?
5: Cuando yo sacaba 75, que en lingüística saqué un 80.
2: ¿Pero en la universidad?
5: En la UAS.
2: En la UAS. Claro,
5: Carlisle.
2: ¿Te dio Carlisle?
5: Carlisle.
2: Carlisle de pasé yo con 78 y para mí
5: bueno,
2: fue
5: yo saqué
2: un
5: 80. 100. Saqué 80 y yo dije, profesor, ¿y usted está seguro que ese es mi examen? Dice, sí, míralo ahí.
1: Tú mismo te sorprendí.
2: Digo, maestro de maestro.
1: Don Carlisle González.
3: Pero era por.
2: Saludos para don Carlisle.
3: Era porque era uno de esos maestros que se creían.
5: Es que
3: se constituían en obstáculos. No, porque hay dos cosas. Porque, por ejemplo, hay un maestro con el que se aprende. Ahora, ese maestro se constituye en un obstáculo para los números que tú puedes sacar.
2: Con Carlisle. Es lo siguiente, usted quemándose aprendía.
3: Sí. Eso es lo que me quiero referir.
5: Oye, mi experiencia con Carlisle. Claro. Lingüística 1, lingüística 2, morfosintaxis 1 y 2. Es así.
2: Un maestro.
5: Hay uno que
3: no festina los números.
5: Lo voy a decir públicamente, John, a propósito de lo que el oyente llamó, de que ahora en tercer curso hay que pasar obligado, si no hay problema. Uh-huh. Hubo un profesor que nos dio un examen y yo saqué 75. Era en grupo, eran tres. Jorge Ramos, que no es el periodista de México, sino el Jorge Ramos, el dominicano.
1: El de acá. Okay.
5: Sí, Jorge Ramos, Manuel Ascona y
2: que
5: yo.
2: El de espectáculo.
5: Sí. Jorge Ramos, sí. Y muy bueno que. Mira,
2: muy bueno,
5: nosotros
2: muy
5: bueno. Tres, Manuel Ascona, Jorge Ramos y yo. Pasamos. Pero yo tenía algunas faltas ortográficas. Entonces, Héctor Martínez, si me está oyendo, Héctor Martínez me dice: mire, usted pasó. Pero si hubiese sido por la falta ortográfica, yo lo quemo. Digo yo, doctor, profesor, ¿usted estaba chequeando las faltas ortográficas o la respuesta que yo estaba dando? No, usted tiene que mejorar. Le digo, bueno, eso para eso está Carlisle González, que nos da morfosintaxis y nos va adentrando a lo que es la gramática correcta. Oye, y Ana Dolores de edad también.
4: Mi experiencia con Carlisle, mi examen final de lingüística, me tocaron tres exámenes el mismo día. Yo estudié su materia como más no pude, pero me sentía cansado. Y fui y le dije, profesor, vine a pedirle disculpas porque no voy a tomar el examen. He estudiado diciendo que no sé nada. Me dijo, mira, baboso, siéntate ahí.
2: Sí.
4: Y me sentó en la mesa de él. Me dio el examen, toma, trabaja. Cuando él regó todos los exámenes, yo le dije, tenga.
5: ¿Qué pasó?
4: Tengo 89. Yo me corregí el examen, tengo 89. Déjame ver, aguajero. 88 no me puso.
1: Súbelo, vamos a la pausa, súbelo.
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10: Las 6:08, gracias. Somos la opción de la tarde para que el país se exprese. Informar, señores, que el alcalde de Lawrence, Brian de Peña, acaba de ser dejado en libertad bajo condiciones este viernes en horas de la tarde, luego de comparecer ante un tribunal federal por acusaciones de fraude electrónico y lavado de dinero relacionadas con préstamos otorgados durante la pandemia. De Peña, ciudadano estadounidense y dominicano, fue liberado sin necesidad de pagar fianza. Sin embargo, deberá entregar su pasaporte, permanecer en Massachusetts, reportarse a las autoridades de supervisión, evitar contactos con posibles testigos y no solicitar nuevos préstamos sin autorización del tribunal, informó GBH News. Bueno, dichoso el hombre, por ahora. Bueno, más dichoso que un salami. La 6-9.
11: ¿Es de ascendencia dominicana?
10: Sí, dominicano.
11: Dominicano trascendiendo.
10: Tú sabes que el 80-85% de los que residen en Lawrence son dominicanos. Son dominicanos.
12: Hay muchos,
10: Muchos.
11: Tenemos que ir a hacer un programa allá.
10: Sacerdotes, alcaldes,
11: diputados. Te está alertando.
10: No, yo tengo muchos amigos allá.
11: Que cojan para allá.
10: Y yo, bueno, yo ahora.
11: A llenar la camiona.
10: En Estados Unidos,
13: en Jersey también.
11: El dominicano está en su gran mayoría legal.
10: El dominicano que no está legal
11: en Estados Unidos es porque no ha podido.
10: Sí, tú vas, por ejemplo, a Lawrence.
13: Y por bajo a veces también.
11: Tres o cuatro.
10: Sí. Y es muy poco el que no es dominicano.
13: Y digo por vago, porque hay gente que llega legal.
10: Sí. Y cae
13: en la ilegalidad.
10: Se queda.
13: Y entonces se queda así. El tiempo le pasa así.
11: Exacto. Comparto esa parte con el amigo Daniel, que dice que por vago.
10: Sí.
11: Y es verdad. Aquí llamó una persona con 70 años que no tiene papel, no tiene nada. Entonces yo digo, ¿cómo con 70 años? Usted no va a tener un papelito que lo identifique ni nada. No hay nadie que le pueda decir, vamos a la Junta Central Electoral a sacarle una cédula para ver cuál es su estatus.
10: Exacto.
11: Sí. Porque 70 años.
10: Eso es así.
11: No, bueno.
10: Pues, las 6:10, el comentario es del señor Rafael Lara.
14: Bien, muchísimas gracias a la gente que está en sintonía con nosotros.
1: hace unos días que no me llegaban las notas de la Policía Nacional de los caídos en supuestos intercambios de disparos. No sé qué pasaba. Y tampoco veía en las redes sociales información de que mira, cayó abatido Pintintín o cualquiera de esos motes que le ponen o que tienen los supuestos delincuentes.
11: La soga, el jarro.
1: Sí, el jarro y así sucesivamente.
13: Chuletica.
1: Sí, también. Entonces, ayer me llamó la atención que enviaron una nota donde decía que cayó abatido en un supuesto o en un intercambio de disparos en el sector Villacerro, municipio de Higüey, provincia de La Altagracia, el señor Roberto Ten Almeida, alias El Mello, de 26 años. La Policía Nacional dice que fueron a hacerle un allanamiento a su casa y él lo esperó a los agentes de la Policía Nacional a tiros. Y entonces, obviamente, la policía, según la nota que ellos envían, repelió la acción y murió el señor El Mello. Pero luego, entonces, la gente que vive en el entorno dio a conocer un video que ellos grabaron desde afuera que muestra, en cierta forma, cómo ocurrieron los hechos. Vamos a escuchar brevemente este videito.
13: Caramba.
1: Vamos a ver. En cierta forma, ustedes observaron, tan.
12: ¿Y eso?
13: Dos tiros.
1: El intercambio de disparos.
12: Que eso ocurre
1: a plena luz del día.
12: A plena luz del día, y donde se supone que es un Estado democrático y de derecho.
13: O sea, pero mira, yo no me explico. Fueron dos tiros que
1: sí. Se pan.
13: ¿Ya? A lo mejor fue uno al lado y lado.
1: Entonces, bueno, tal vez fue así que él, lado y lado. Como es un intercambio.
11: Un duelo.
1: No, sí. Y un intercambio, pan.
11: Tú pegaste, pero yo pegué.
1: Óyeme, pero la policía. Sí, porque ¿dónde dio el tiro que tiró aquel? El Mello. ¿A quién le dio? ¿O fue al aire que disparó?
12: Y se supone que el Mello estaba contrario al que estaba grabando.
1: Claro.
12: Y para allá no llegó.
1: No, entonces, señores, el descrédito tiene que seguir cayéndole a la Policía Nacional cuando hace este tipo de cosas a plena luz del día. Fíjense que eso estaba lleno de gente en el entorno. Lleno de gente en el entorno y ni siquiera así se eximen de hacer ese tipo de atrocidades. Porque agarren a ese señor, sométanlo a la justicia o en su defecto, traten de hacer la cosa bien.
13: Tenía código de carta blanca. ¿Tú sabes lo que
12: pasa? Era que se le acabó el presupuesto para el gas pimienta o el gas lacrimógeno, que le pudieron muy bien tirárselo a la casa, ¿verdad? Provocar que el producto de ese gas pimienta, de ese gas lacrimógeno, bueno, pues tuviera que resistirse, si fue que se resistió, y ellos tener la facilidad de abrir la puerta.
1: Sí, pero no lo hicieron.
12: Pero no
1: así.
12: Lo tenía.
1: El Mello no era bueno.
12: O no formaba parte del protocolo.
1: Sí, entonces, para finalmente quiero decir, tal vez el Mello no era bueno, era un azote.
13: De los disparos de la arma.
1: Pero ven acá, con los vecinos ahí grabándole. Ni siquiera se detienen porque lo están grabando ahí. Pero bien, esa es la Policía Nacional. Finalmente, señores, hoy se cumplen 3 años de un hecho que marcó la ciudad de San Cristóbal y el país. El 14 de agosto del 2023, en horas de 3-4 de la tarde, explotó la edificación del antiguo mercado de la calle Padre Ayala en el municipio de San Cristóbal. 42 muertos, 12 desaparecidos y más de 60 personas heridas. Han pasado 3 años. Hay muchas teorías de lo que pudo haber motivado esa explosión allí.
10: Hay un preso.
1: Pero luego de 3 años no se sabe lo que pasó, porque recogieron todo, no investigaron nada y no se le ha dicho al país y a la gente que perdieron sus seres queridos allí lo que ocurrió, qué motivó. No hay responsable, no hay de nada. El próximo lunes a las 10 de la mañana un tribunal de San Cristóbal va a emitir sentencia en torno al proceso que prácticamente se lo tiraron y se lo dejaron ahí al Ministerio Público. Los familiares de las víctimas se retiraron y dejaron eso así porque no tenían ningún tipo de sustento. Entonces la gente no tiene esperanza en este caso. Este es un hecho que se une a lo que fue el caso Jet Set en una dimensión, vamos a decir, diferente. Aquel fue por una explosión, este tal vez por una inobservancia de los dueños de esa edificación. Pero dos temas de gran magnitud que están a punto de quedar impune. Por un lado, un caso que no se investigó. Y por otro lado, un caso que sí se ha investigado, pero que la sanción es prácticamente nula. Prácticamente nula. Una pena, señores, porque donde mueren 236 personas, 180 heridos. En un caso, estoy hablando del Jet Set. Por el otro, San Cristóbal, 42 muertos, 12 desaparecidos, 60 heridos. 12 incluso que tuvieron que declararlos muertos en términos legal mediante una ley, porque nunca se supo, no se encontró nada de esas personas. Nada. No se encontró nada. Entonces, es por ese tipo de cosas que yo me alegro que, aunque sea regañadientes, se aprobara el Código Penal de la República Dominicana. Porque aquí hay que actualizar cosas. Aquí tenemos que nuestras leyes, las que fueron aprobadas en 1800, tienen que actualizarse conforme las cosas que han estado pasando. Porque antes del 14 de agosto del 2023, en San Cristóbal no había ocurrido, en el país no había ocurrido un caso de esa magnitud. Pero antes de abril, cuando se desplomó la discoteca Jet Set, tampoco había ocurrido un caso de esa magnitud en la República Dominicana.
13: ¿Y está preso el dueño del
1: estado? No, hombre, no. ¿Y qué va a estar? ¿Y qué va a estar? Si no hubo una investigación que dijera lo que pasó allí. O sea, son cosas que en este país van a quedar simple y llanamente con el dolor de los familiares, de la gente que murieron allí, y con el dolor de la población que ve que no se hace justicia en casos de esa magnitud. Súbelo.

0: Gracias por mantener la sintonía con la opción de la tarde para que el país se exprese. Yo quiero dar la bienvenida, queremos dar la bienvenida más bien a Marlene Casanova, directora y fundadora de la plataforma política Nueva Generación RD, y Judith Pérez, subdirectora, ambas licenciadas en comunicación social. Política Nueva Generación es una plataforma apartidista, pero ellas nos estarán hablando cuál es el objetivo. De hecho, a Marlene la conozco porque estuvo con nosotros por un tiempo en el operativo Semana Santa, minuto a minuto. Ya no es tan flaca como antes, ya ha hecho 3 onzas por lo menos.
1: Ay, Dios mío, señores.
2: ¿Tú quieres, si tú flaca, quieres mantener no la amistad con una mujer, hay dos cosas que tú no la puedes mencionar.
0: No, pero es que ella no entra en categoría de
1: gorda.
2: Primero, ni gorda, ni edad.
0: No le hable de esas dos cosas. El lado casi no se veía.
3: No le dijo eso.
0: El lado casi no se veía.
2: Él lo dijo
0: eso. Era flaca. Era flaca. Yo le decía, dime flaca, ¿cómo tú estás?
1: Años del proceso, todo bien.
0: Bienvenida.
1: Gracias, gracias. Buenas tardes a todos los aquí presentes y Radio Escucha que pues están con nosotros en esta preciosa tarde. Yo me siento como en casa, John, realmente, como que un poquito de nervios, digo yo, Dios mío, volver a casa con el John, el maestro, agradecida siempre por esa oportunidad que me abrió las puertas realmente.
0: Hola, joven.
4: Hola, ¿cómo están a todos aquí en cabina y a aquellos que nos escuchan también? De verdad, muchísimas gracias por la oportunidad de estar aquí con ustedes y a todos el que nos está escuchando por allá.
0: Háblenos sobre esta fundación. Fundación de la plataforma Política Nueva Generación.
1: Bueno, Política Nueva Generación es una plataforma apartidista. Tiene pues ya 3 años en el argot popular de los jóvenes, que es como nuestro taller, los jóvenes políticos. Nosotras, sin ningún partido o bandera, hemos creado esta plataforma en apoyo a ellos para resaltar el trabajo que realizan, tanto en la parte política como en los espacios de liderazgo, siendo como una mano amiga de todos esos jóvenes dominicanos que están incursionando, que ya pertenecen a algún partido político.
4: Totalmente. Sabes, al igual que nosotros, también hay muchos jóvenes que aportan desde sus distintas comunidades o desde sus distintos espacios. Entonces creemos y entendíamos que teníamos la necesidad de darle el respaldo a esos jóvenes que quizás no tienen todas las plataformas o todas las formas de que su mensaje llegue hasta donde quiere que llegue. Entonces es Política Nueva Generación, un espacio para todos esos jóvenes que apuestan a su proyección, a su participación política y social dentro de sus comunidades.
2: ¿Qué tiempo tienen ustedes operando con la entidad y la experiencia? Porque el joven actual como que es apático a la política. Ajá. Como que no quiere vincularse a la política, sí. Como que le da pal de cinco. Uh-huh. Lo que ocurra,
0: se ofenden,
2: es muy yoísta, sí, muy individualista.
0: Exacto.
2: ¿Cuál ha sido la experiencia?
1: Bueno, gracias por la pregunta del tiempo, porque precisamente el mes pasado celebrábamos nuestro 3er aniversario, que la actividad, el foro que promocionamos, pues encaja dentro de ese desarrollo que queremos hacer o la parte de aniversario. La experiencia realmente ha sido muy retadora, porque ciertamente sí, tenemos muchos jóvenes un poco apáticos, y que quizás pues no sienten esa motivación de inclinarse a ninguna actividad social dentro de su comunidad o partidista. Pero también hay muchos jóvenes con hambre, con deseos de aprender, de integrarse. Yo entiendo que la juventud está pasando por una etapa súper importante ahora mismo en República Dominicana, sobre todo por el porcentaje de la población que lleva. Y que lo vemos también en este mismo tipo de espacios que estamos promoviendo, el interés, el hambre de aprender, de ser parte, de buscar fuentes de ingreso en el sentido de enriquecerse. Y verdaderamente ha sido una experiencia.
2: ¿Quieren el resultado antes? Ayer.
0: Sí.
2: Ayer.
0: No hoy.
4: ¿Qué te puedo decir? Añadiendo un poquito a lo que dice Marlenis, el joven como tal no es atípico, apático, como bien dices, a la política. Si bien es cierto que tenemos una gran juventud que se siente identificada con otros temas que no son precisamente los políticos y los sociales o lo que los parabienes para esa comunidad, sí tenemos una gran población que también se ha integrado y se ha reconocido en sí que deben de cambiar y que deben aprovechar los espacios y el tiempo. Si bien es cierto que no estamos donde queremos estar, pero sí hemos avanzado. Nosotros como partícipes en Política Nueva Generación vemos una cantidad enorme de jóvenes que de verdad nos sentimos agradecidas, sí, por el apoyo que ellos nos han demostrado. Y ese apoyo se refleja en que ellos quieren participar, en que ellos quieren que se publiquen, en que ellos quieren involucrarse en temas políticos y sociales dentro de sus comunidades. Y el hecho que simplemente ellos entiendan que deben mejorar en aspecto político es un avance.
2: Es un avance.
4: Es un avance.
5: Mira, yo comparto más la idea suya que la de Candelaria. Yo creo que hay muchos jóvenes interesados en lo que es la actividad política en la República Dominicana.
4: Sí, muchos.
5: Nueva generación es un nombre que llama la atención. Hay mucho cuestionamiento en cuanto a lo que es la clase política en la República Dominicana, y muchas veces nosotros le atribuimos la responsabilidad mayormente de las cosas malas que pasan en el país. Ellos son responsables de lo malo y de lo bueno también que pasa en la República Dominicana. Este trabajo que ustedes están haciendo le da la esperanza, le da la perspectiva de que realmente el futuro de la República Dominicana puede mejorar si los jóvenes se interesan por la política.
4: Totalmente.
1: Totalmente.
4: Y no solamente el futuro. Y eso es algo que nosotros vivimos siempre recalcando. El joven no es solamente el futuro.
1: Es el presente.
4: Porque cuando tú me dices que más del 30% de una población es joven, ahí hay un presente.
6: Uh-huh. Y entonces, ¿por qué?
7: Sí, sí.
6: ¿Por qué en el pasado proceso electoral no se manifestó ese presente?
1: Yo creo que fue parte del mismo proceso como de fortalecerse de ciertas cosas que quizás en ese entonces no se apreciaron, que ahora quizás los jóvenes sí han despertado un poquito más y están buscando esa inyección de aprender, de involucrarse, de ver, de participar, de que se le den espacio. Podemos quizás desde un punto de vista de acontecimientos verlo así.
4: Y yo sí entiendo que sí se vio reflejado más que en tiempos anteriores. Por ejemplo, tú tienes un senador por el Distrito Nacional joven en comparación a lo que hemos visto anteriormente.
6: Pero Omar es una excepción.
4: No, pero es joven.
6: Omar es una excepción porque ahí hay un grupo de senadores jóvenes que no han sometido un solo proyecto de resolución.
4: Y quizás cuando tú lo ves, y vuelvo a repetir lo que dije anteriormente, quizás no estamos donde queremos estar, pero sí hemos avanzado.
7: Pero un senador joven electo por los adultos.
6: Exacto.
7: Es el tema, o sea,
6: ese es el tema.
7: Pero el tema, o sea, contrasta con lo que planteas en el sentido de la participación. Es que está bien, yo decidí, soy joven, decidí postularme. Pero ¿qué cantidad de joven votó en ese proceso?
6: Quedó
7: muy por debajo en el pasado proceso.
6: Muy por debajo.
7: Pero mira, mi pregunta es porque, o sea, ustedes son apartidistas, ustedes todavía no están afiliados a ninguna organización política. Uh-huh. Y observo, recuerdo, me cae a la memoria el movimiento que ustedes recordarán, estoyharto.com.
6: Sí.
7: ¿Ustedes recuerdan ese movimiento?
6: Sí, claro.
7: Entonces ese movimiento
6: inició
7: de jóvenes que, entonces, dicho sea de paso, hoy son funcionarios.
6: Fue temporal.
7: Y era partidista. Entonces estoy harto. No, una cosecha de funcionarios. Interesante. Entonces, ellos luego encontraron su camino. Ellos eran apartidistas también. Uh-huh. Entonces, ustedes, ¿para dónde van? ¿Para el verde, para el morado, para el azul?
1: Okay.
7: ¿Cuál es la visión?
1: Yo creo que esa es la pregunta que no se queda en los medios que visitamos. Ver. Pero por ahora nuestro único compromiso es y será con la juventud dominicana. Nosotros somos una plataforma de proyección, de apoyo a todos esos jóvenes que, como mencionaba mi colega, pues han sentido y han visto en la plataforma una mano amiga, una red de apoyo, y es nuestra finalidad, ser apoyo y amigo para destacar el trabajo de esos jóvenes que vienen participando desde la política, en sus comunidades, en su provincia, en el Gran Santo Domingo y también pues en espacio de liderazgo.
5: ¿Qué elementos ustedes ven en los jóvenes que no tienen nuestros políticos adultos?
4: Nosotros solemos utilizar mucho una frase, y es que el éxito, o vamos bien, la mejoría está combinada entre la experiencia y la juventud. No se alcanza sin experiencia, pero también hay que ceder los espacios. Ahora bien, los espacios no se ceden porque sí, los espacios hay que trabajarlos, claro. Los espacios hay que ganárselos, claro. Y eso se gana con preparación, con formación y con participación. Y entonces nosotros siempre creemos en ese equilibrio. No es que aquel tenga más o que este tiene menos, sino que todo en esta vida es un proceso. Y hay procesos que se van a agotar.
7: O sea, que ustedes no son partidarias entonces de asignarle cuotas, por ejemplo, de género, de juventud, como depende. Hacen los partidos políticos. A ver.
4: Todo depende porque, mira, actualmente vivimos en una estructura política porque ahí vuelvo y te recalco, tuvimos que someter lo que es la cuota de la juventud.
7: ¿Qué?
4: Para, porque el país se vio obligado que no tenía políticos jóvenes o candidatos jóvenes, ¿me entiende? Entonces eso en un momento también sirve de ayuda para proyectar e impulsar.
2: Pero Abinader era joven cuando se candidató, se puso viejo, sí.
0: Muy joven. Sí. Ustedes tienen el primer foro que estarán realizando próximamente.
4: Es correcto.
2: Leonel también se puso
4: viejo la política.
0: Hablamos sobre
2: el porque
7: saltaba altísimo.
2: Científicamente. Se ha detectado que cuando se es presidente se envejece 5 años.
0: Oh, pero ay, claro.
2: Él ya adelanta.
0: Si no, chequeen la foto de Luis y de Danilo cuando entraron y ahora.
5: Los problemas se multiplican.
0: Háblanos sobre el foro que tienen ustedes.
1: Sí, por supuesto, pues estamos promocionando nuestro primer foro de política nueva generación.
0: ¿Cuándo va a ser y dónde?
1: 18 de septiembre, viernes 18 de septiembre, en la Universidad Autónoma de Santo Domingo, UAS. En el Paraninfo Ricardo Michel.
4: De la Facultad de Economía.
2: De Economía.
4: Que positivo. Todo el mundo siempre la conoce.
0: ¿Algún costo, y la hora?
4: Exacto. Totalmente gratis. Nosotros creemos, como te dije anteriormente,
0: lo
4: en la
0: mejor
4: formación,
0: que le gusta al ser humano,
4: en la proyección de los jóvenes. Es un espacio para que jóvenes estén ahí como ponentes y también para que ellos salgan nutrientes de conocimiento.
0: Los interesados, ¿cómo logran contactarlo?
1: Perfecto, a través de nuestras redes sociales, @politica_ng_rd, ahí pueden seguirnos, buscarnos. En la primera portada le va a aparecer la publicidad del foro, pueden escanear el código QR e inmediatamente se registran el enlace y los esperamos.
2: Pero tienen que registrarse porque el cupo es limitado.
1: Tienen

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2: 6:30.
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2: Muchísimas gracias por mantener la sintonía con La Opción de la Tarde para que el país se exprese. Son las 6:36, 38. Son las 6:38. 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
1: Y lo ponen pepillito.
0: Sí, señor. Lo hacen lucir pepillito como me hacen lucir todos los días.
2: Me acordé de John el otro día.
0: ¿Y por qué?
2: Sí, porque... No, pepillito. Y yo decía, yo me ve con esta.
0: Las 6:39, el comentario es de Ambioris Rosario.
3: Gracias, John. Miren, señores, voy a ser breve. Hoy es viernes y Daniel Candelario y José Antonio Peña tienen importantes análisis que compartir con todos ustedes.
0: Tienen cinco.
3: Sí.
2: Bueno, yo tengo, pues, mira, te voy a contar. Uno, dos, tres y cuatro.
3: Miren, recientemente hablaba mi compañero Daniel que había que preservar la Junta Central Electoral como máximo tribunal de elecciones de la República Dominicana. Y yo pienso que sí. Es una garantía de la democracia, eso es un árbitro que debe preservarse su objetividad, su transparencia, que son ellos quienes tienen que darla ante el pueblo de la República Dominicana. Uno desde aquí comparte algunos de esos criterios, en el sentido de que hay que preservar ese organismo, yo pienso que sí, y respetar su accionar, pero ellos también tienen que respetar el accionar de su propia institución, para que ese respeto sea de doble vía. Y traigo esto a colación porque es necesario que en la República Dominicana haya respeto a la autoridad. Porque si se perdió el respeto a la autoridad, se perdió todo. En un hogar, cuando no hay respeto a los padres, es un caos, un desorden. En una escuela, cuando no hay respeto a los maestros, es un desorden. En una sociedad donde no hay respeto a la Policía Nacional, es un desorden. No hay forma de vivir tranquilamente en paz. De establecer la convivencia humana no se puede si no hay respeto a la autoridad. En donde usted ande en la calle y un policía le parezca igual que un ser humano cualquiera y usted lo enfrenta a trompada y patada, pues se perdió todo.
0: Hay problema.
3: Con ese comentario que hizo Rafael Lara a propósito del disparo, un intercambio de disparos donde sonaron dos tiros y mataron uno, un joven, uno dice, bueno, es un poco difícil a veces uno defender la Policía Nacional, pero la Policía Nacional es un organismo integrado por más de 48 mil hombres y mujeres. Que haya 4, 5, 6 que sean malos, que no sirvan, no quiere decir que la institución no sirva. Creo que hay muchas personas allí de gran valor, de respeto, y que quieren hacer un trabajo.
0: Y seria.
3: Y seria, así es. Cuando se saca a relucir que desde la Policía Nacional hay miles de supuestos agentes que quieren renunciar, que quieren salir, no se le hace un buen servicio a la institución, se le hace un flaco servicio, porque está mandando una mala señal a la sociedad. Porque una sociedad que vea desvanecer la institución que está llamada a preservar el orden, una sociedad perversa y corrupta y bandida se alegra de eso, pero la sociedad seria, transparente, respetuosa lo mira con precaución, porque si yo pierdo la protección policial, ¿quién me va a garantizar a mí el libre tránsito, el derecho que tengo a circular con paz, con tranquilidad, si no hay quien garantice nada de eso? Si se perdió totalmente el respeto a la Policía Nacional, se perdió todo en República Dominicana. Yo quiero brevemente, Danielito, una imagen de un joven peleando a trompada con dos policías, como si fuera... Miren eso. Eso es un joven peleando con dos agentes de la policía, como si nada. Dándole, mira, el que está dando la trompa es el joven al policía que está abajo. ¿Sabes?
0: Ay, Dios mío.
3: Entonces... Oh, en una sociedad,
1: es el nuevo, eso es de lo entrenado recientemente.
2: Eso es lo que yo no entiendo. ¿Dónde está el entrenamiento?
3: Mire, si se lo dejan a ese muchacho,
0: no,
3: se lo come vivo.
0: Eso es vergonzoso.
3: El joven. Y el otro policía da pena.
0: Eso da vergüenza.
3: Óyeme.
2: La policía da pena.
3: Eso da pena y vergüenza. Y
0: eso es sangre, lo que tenía la cara ahí.
3: Sí, sangre, el policía.
0: Wow.
3: Entonces, uno lo que se preocupa y dice, caramba, ¿qué está pasando? Yo creo que el presidente de la República, como comandante en jefe, de las Fuerzas Armadas y la Policía Nacional debe actuar y debe de tratar de proteger y preservar lo que es esa Policía Nacional seria, honesta y transparente que deseamos todos.
2: Y bien entrenada.
3: Y bien entrenada, realmente bien entrenada. Creo necesario el respeto a la Policía Nacional, porque si perdimos, si la sociedad perdió respeto a la policía, la gente seria no llegó el diablo.
2: Eso es.
3: Súbelo.
2: No menciono ese pájaro.
0: Las 6:44, vámonos con el comentario del señor Daniel Candelario.
2: Ah, me toca a mí. Bueno, a Ambiori, que no menciona ese pájaro, decía mi abuela.
0: No lo reprenda.
2: Sí.
3: Se llevó pájaro, el pecucio.
2: El pájaro malo.
3: El pecucio.
0: Dicen que el pecucio es el mismo diablo.
3: Ya.
2: Miren, hoy yo quiero hacerme una pregunta. Porque lo que ha ocurrido en la República Dominicana no es un hecho fortuito ni casual con la petición que le hizo la Cancillería a 9 diplomáticos cubanos. Y digo que no es casual, primero por un tema de costumbre. Nosotros somos una nación bonachona, una nación solidaria, una nación que incluso ofendiéndonos por lo regular, le buscamos la vuelta a la situación. Pero ver que el gobierno dominicano le solicitó a 9 diplomáticos que salieran del país, claro, dentro de las normas diplomáticas estila que el gobierno tiene ese derecho, cualquier gobierno, y no tiene que dar explicaciones. No tiene que dar ninguna explicación, ni tiene que dársela al gobierno que estaba representado en su territorio. No tiene que darle una explicación. Ahora bien, eso no es casual. Entiendo que debe tener algún tipo de información que ninguno de nosotros, los dominicanos mortales, porque hay gente que está en el gobierno que no es mortal, pero nosotros somos los mortales, desconocemos. Entonces, el llamado es a que en un momento determinado, cuando el gobierno lo entienda, ofrezca una explicación. El por qué eso a Cuba, cuando nosotros hemos tenido de Cuba cierta solidaridad en un momento determinado, incluso para la tiranía trujillista, Cuba fue un ente importante para luchar contra la tiranía trujillista, para la formación, la conformación de la democracia. Cuba fue determinante también en la República Dominicana con la conformación de partidos políticos.
0: Ahí nació el PRD.
2: Ahí nació el PRD. Entonces, luego se suspendieron las relaciones con Cuba. En el primer gobierno del presidente Leonel Fernández se restablecieron los vínculos diplomáticos y de ahí se han mantenido con todas las diferencias en cuanto al sistema político que tiene Cuba y que tiene la República Dominicana, pero hemos mantenido algún tipo de relación siempre. Entonces, que en algún momento expliquen, es en esa parte que quiero hablar. Por otro lado, caramba, el Ministerio Público, nuestro Ministerio Público, este jueves emitió un documento con 34 líneas de imputación a la acusación contra Jean Alain Rodríguez y con partes de la tesis que van a presentar. Está hablando de 34, yo simplemente le voy a mencionar 6, en la que están colocadas las 34. Primero, compras y contrataciones y fraude documental. Segundo, sistema penitenciario y planes de humanización, propaganda política y desvío institucional, bienes incautados, custodia y evidencia, tecnología, sabotaje y ocultamiento. Y sexto, patrimonios, inmuebles y lavado de activos. Más o menos dentro de esos esquemas es que van a fluctuar las 34 imputaciones. Ahora bien, del dicho al hecho hay mucho trecho. El Ministerio Público puede buscar 100. Y yo le digo esto, puede buscar 100, para nada, tengo que ver con Jan Alain, no lo conozco, a mí Jan Alain me da pal de 5, me da pal de 5, y lo digo porque no soy ni ariente, ni pariente, ni nada, pero el papel aguanta todo. Tendría que ver que eso que está planteando el Ministerio Público, que no entiendo entonces para qué pide 4 meses más para este caso. No entiendo por qué pide 4 meses más, que le prorroguen para presentar su acusación formal.
0: ¿No fue para el caso Senasa?
1: Sí,
0: para el Senasa. Sí, sí, fue para el Senasa.
2: Fue para el Senasa. Sí,
1: pero de Jan Alain lo que se discute es la posible extinción.
2: Exacto,
1: de la
2: acción. La extinción del Exacto. tema. Entonces, sí, sí. yo digo, bueno, lo puede plantear, pero eso hay que demostrarlo en un tribunal. Tiene que demostrarlo en un tribunal. Y por último, a propósito de la Junta Central Electoral, yo quiero que, por favor, Daniel el Malo, que yo soy el bueno de aquí, el malo, el que está allá, que me ponga un video, y te lo mandé en el grupo de trabajo nuestro, está un video, y le hago un llamado a la Junta Central Electoral para que mande algunos supervisores ahí a Santo Domingo Norte, sobre todo en el Parque Mirador Norte. Parque Mirador Norte. Porque allí se produjo un hallazgo de decenas de cédulas de identidad y electoral, que yo no entiendo de dónde pueden surgir tantos documentos como este tirado, que fueron o lanzados. Yo quiero pensar que se le cayó un camión de los que iban para Duquesa, y no sé por qué esas cédulas, la cantidad, yo estoy buscando una explicación.
4: ¿Nuevas o viejas?
2: Viejas, viejas. Pero quiero buscar una, porque todavía esa cédula, con esa cédula, tiene una validez.
0: Adelante, Daniel, te está haciendo
2: señal. Entonces, vamos a escuchar lo que nos cuentan en el audio, y la imagen que van a ver, eso es un poquito de la cantidad de cédulas que me mandaron a nivel de imagen. Adelante.
0: Ahí está.
5: ¿Antes de ayer? Espérate, que está. Antes de ayer, yo iba pasando a las 2 de la tarde, ¿qué era antes de ayer? Pues sí, el lunes. Yo iba pasando por la estación Hermanas Mirabal, ahí frente al Bravo y la estación del metro, y yo veo todos los hombres de la parada de guagua con un paquete de cédula en una lomita. Tres pasos más para adelante, otro paquete de cédula, pero yo andaba rápido y no me pude parar, pero me quedé con de dónde sacaron toda esa cédula. Y seguí mi paso en la acera, ¿oíste? Hoy yo voy a la farmacia a comprar unos medicamentos ahí al Bravo, y le digo al de la guagua, al control, que es amigo mío, ¿qué? ¿Y todas esas cédulas que estaban en la acera ayer? Me dice, oh, aparecieron ahí, nosotros vinimos a las 2 y estaban toditas ahí tiradas, y eso, yo agarré unas cuantas y las guardé ahí atrás debajo de una goma, porque yo digo que esa gente es un peligro, eso de esa gente están en peligro con toda esa información así. Y él me dijo, ¿usted la quiere ver? Y yo le dije, sí, y fue y me llevó al frente y la y levantó la goma, y todas esas cédulas salieron de abajo de la goma. Y hay más, y ellos guardaron más, la encontraron ahí tirada en la acera frente al Bravo, frente al Parque Mirador Norte. ¿De dónde salieron todas esas cédulas? No se saben.
2: Bueno, es una tarea que ya está debe de estar en manos de la Junta Central Electoral.
0: Eso es así.
2: Porque lo primero que usted debe pensar es, si la Junta está inmersa en un proceso de cedulación, se supone que cuando usted hace el proceso, a usted le quitan la cédula vieja, ¿verdad? La que sería vieja.
4: Supuestamente deben destruirla.
2: Y la Junta debe incinerar esa cédula.
0: Que lo dice en la misma, ¿verdad?, publicidad.
2: Entonces, todas estas cédulas, ¿de dónde salieron? No sabemos. Y esa es la tarea que tiene que aclarar ahora o investigar la Junta Central Electoral.
0: A trabajar.
2: Súper.
0: Las 6:52, el tiempo es de José Antonio Peña.
4: Gracias, John. Y yo voy a caer de nuevo en nuestros atletas medallistas de los Juegos Centroamericanos y del Caribe.
2: Me gustó la
4: palabra. Esta semana sí. Estuvieron en el Palacio Nacional, almorzaron con el presidente y De ahí muchas informaciones buenas a favor de nuestros atletas. Se supo que ya, por ejemplo, el Ministerio de Deporte ya transfirió al Comité Olímpico 77.5 millones de pesos para pagar los incentivos que se ofrecieron a los atletas durante la competencia. Lirangi Alonso salió premiada con un apartamento amueblado de esas reuniones también. Y una información que también el presidente Abinader prometió: duplicar los fondos que se asignan al PARNI. Y quiero explicar justamente qué es el PARNI, Programa de Apoyo a los Atletas de Alto Rendimiento, Nuevos Valores e Inmortales. Así se define el PARNI. Como no tenemos tanto tiempo, voy a ir directamente a cuáles son los objetivos del PARNI. Es una idea que surgió en el primer gobierno del presidente Leonel Fernández, de la cabeza de el Jay Payano, que en esa a sazón de ese tiempo era subsecretario de Deportes. Objetivos: apoyar a los atletas de alto rendimiento, identificar y desarrollar nuevos talentos deportivos, proteger a las glorias e inmortales del deporte dominicano, brindar protección social y humana a los deportistas, facilitar becas y oportunidades educativas, proporcionar seguro médico y de vida, y ofrecer alojamiento, alimentación y transporte a los atletas que lo requieran, y otorgar ayudas económicas y gratificaciones. Estos fueron los objetivos que dieron origen al PARNI. Una excelente idea. Desde aquí hemos estado propugnando porque el gobierno aproveche el momento para hacer mayores inversiones en lo que es el deporte en la República Dominicana. Inicialmente, ¿cuánto recibían los atletas que pertenecían a ese programa? Entre 5 y 25 mil pesos mensuales. Cualquiera dice, bueno, pero es insignificante la suma. Y no, con el paso del tiempo, las cosas han ido mejorando. Ahora mismo los atletas reciben entre 10 y 70 mil pesos, dependiendo la categoría de cada uno de los atletas, y va mejorando. Entonces, voy a pedirle a Daniel que nos ponga brevemente un cortecito de una información que salió esta mañana en cuanto al INEFI. Ahí está. Dale, Daniel. Vamos a ver.
6: Es un significado positivo porque esto viene a cubrir, a llenar un vacío, no solamente para los estudiantes del Liceo Víctor Estrella Liz, para toda la circunscripción número 2. Este tipo de espacios deberían existir en todas las escuelas públicas, en todos los colegios que tengan un espacio en el patio para hacerlo con el apoyo del gobierno.
4: Este tipo de edificación debe existir en todas las escuelas públicas, por eso traje el cortecito de Pedro Jiménez, amigo nuestro, esposo de nuestra compañera María, porque yo pienso, y hay una razón elemental, se demanda ahora mismo el relevo de talento. ¿Por qué? Sobre todo en el atletismo, nuestras mejores competidoras están entre 28 y 32 años de edad, lo que significa que ellos están en la curva donde la producción para los atletas de alto rendimiento comienza a descender. O sea, la Marileide que tenemos hoy, a lo mejor para el 2030, que son los próximos centroamericanos, no está en las mismas condiciones, porque ya va a tener alrededor de 33, 34 años. Entonces, el INEFI ha estado construyendo ese tipo de instalaciones en escuelas, bajo techo, correcto, instalaciones bajo techo. ¿Qué trae esto? La oportunidad de que nuestros niños se desarrollen. Y nosotros hemos abogado porque este tipo de instalaciones se instalen en todas las escuelas a nivel nacional. El INEFI va haciendo un esfuerzo. Regularmente las carteras que tienen que ver con el deporte no tienen muchos fondos, pero es una iniciativa loable, una iniciativa ideal para que ese relevo que nosotros tenemos que ir buscando desde ya se pula en las escuelas, que puedan ser captados nuestros talentos y desde ahí seguir nosotros ofreciéndole a la República Dominicana un crecimiento en el número de medallas en los próximos Juegos Panamericanos, Juegos Centroamericanos, Juegos Olímpicos y donde quiera que nuestra bandera esté, que sea levantada en la mano de nuestros atletas. Súbelo.
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0: Voy a la línea, atención, conexión con Qué Buena, 809-582-1057, fin de semana, 14 de agosto, buenas noches, hola.
3: Buenas noches,
0: ¿qué tal?
3: Luisito. Buenas noches para los oyentes de
0: América Latina.
3: Programa de fiesta con el Mayimbe, Ramón Fernando Villalona Évora, Fernandito. Luisito, cuando pueda, colócate el tema, compañera.
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3: Guillermo Toribio, desde Villa González. Feliz reto de noche. Bendiciones.
0: Gracias, buenas noches. Qué buena, de fiesta con el Mayimbe. Hello, buenas.
4: Buenas noches. De aquí San Francisco, bendiciones. Me pone
0: Coris.
4: Por allá, por la Loma de Cabrera. De Fernando Villalona.
0: Gracias a nuestra gente del Jaya, conectada con Qué Buena 105.5. Complaciendo por ahí en breve, Fernando Villalona de 7 a 8, Qué Buena.
5: Buenas noches, DJ Luisito. Luisito.
0: La radio.
5: De fiesta con el Mayimbe. Por favor, compláceme ahí con uno de él. Si sigue apretando la tuerca,
0: se corrió.
5: Se puede correr la roca. Rubén Cabrera de este lado, mi hermano. Abrazo. Tú eres la radio.
0: Yo soy la radio. Buenas noches. 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Hola, buenas noches, de fiesta con el Mayimbe.
6: Buena, Villa Luisito, Zoe 56 en sintonía con el Super Mujerón. La número uno, no hay para nadie. Lo mejor con la radio, DJ Luisito, la radio.
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6: Siempre lo mejor. Dame el favor, ponme compañera o el polvorete. Puedes poner cualquiera, ya doña Farda no está. Linda noche para todos y todas.
0: Oye, pero así no. Así no. Saludos, hermano Diony de la Cruz. ¿Qué dice? Oye, vamos a cantar todo el mundo. Activo con el que más sabe de esta vaina. Suena esa vaina, Luisito. Déjate querer. Déjate querer. Es un tablazo. Ese es un temazo de Fernando Villalona.
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0: Hola, ¿qué tal? Nombre de teléfono está reventando la línea. Hello, buenas.
8: Saludos a la radio, Tito, Giuseppe de este lado.
0: Giuseppe.
8: Ay, ¿qué lo que?
0: ¿Pero de dónde?
8: Ya tú sabes. Pregúntale a Sani Pinocho.
0: El morenaje, el morenaje, dice.
8: Ya lo sabes. Oye, come, maldita suerte de Villalona.
0: Vamos a ponértelo eso, hermano. ¿Y qué de ti, Giuseppe?
8: Estamos bien. Feliz de escucharte, la radio.
0: Igual, hermano. Gracias, caramba. Loma de Cabrera, activo. Gracias. ¡Vamos allá! Solo éxitos. Fernando, está al aire tu Mayimbe.

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Fin de semana, qué buena. 105.5 por la noche. Fernando Villalona, de fiesta con el Mayimbe. Voy a la pausa. Al regreso, más éxitos. 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
7: 7:30.
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0: Oye, compañera, no se preocupe, compañera. Tienes que confiar en su compañero. Usted y yo podemos hasta dormir juntos, compañera. Se lo aseguro que no pasará nada.
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0: Yo soy la radio. Saludos nuestra gente de San Francisco de Macorís. Franchi Oleaga. Ese mío, buenas noches.
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0: 582-1057, viernes 14 de agosto. Estamos de fiesta con el Mayimbe. Fernando Villalón en Qué Buena, produce el Super Zorro. Frank Almanzar, buenas noches, activo.
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0: ¿En dónde está? Saludo mi hermanazo, el morenaje, dice el Giuseppe. ¡Mío! Ese mío, Lomé Cabrera, Giuseppe. Diony, ahorita en Sajoma, Diony de la Cruz. Al fiestón de Elvis Martínez por allá. El camarón esta noche por San José de las Matas.
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0: 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Oye, pero muchacha, cógelo suave. Déjate querer. Tienes que ser más asequible.

0: Fernando Villalona de fiesta con el Mayimbe.
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2: Buenas noches, DJ Luisito. Colócame por favor ahí, si me dejaran decidir, Olvin Ureña de aquí de la Ruta M.
0: Oh, gracias, nuestros choferes. Siempre conectado con Qué Buena 105.5, sabor de fiesta con el Mayimbe.
3: Señores, en ambiente, vamos a poner en ambiente. ¿Qué le parece si hacemos la clave?
0: Vamos a hacerla la clave. Mi hermanito Franchi Oleaga se conecta. Ahí está, siguiendo 105.5 por la noche de fiesta con el Mayimbe.
3: Señores, en ambiente, vamos a poner en ambiente. ¿Qué le parece si hacemos la clave?
0: 809-582-1057.
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0: Hay un tema que me están pidiendo. Un tablazo. Un tablazo de Fernando Villalona. Oye eso. ¡Hola! Llegó el niño mimado.
4: Eso.
0: El morenaje, Giuseppe, mi hermanito querido.

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0: Señores, de 7 a 8 de la noche, Fernando Villalona los viernes aquí en Qué Buena. De fiesta con el Mayimbe, producción del Super Zorro. Todos los mayimbistas tienen que tirar temprano. Recuerden que son muchos. Lamento no poder complacerlo a todos. Se me quedan muchos temas. Saludos, Jando Peña. Buenas noches. Saludos, Ambiorix. Juan José Bonilla, también activo.
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0: Déjame hacer una selección de unos cuantos cortitos para tratar de complacer. Vamos a dar un poquito de esta balada también. Del inmenso, para entrar en otra dimensión en el fin de semana. Se puede también uno amargar, se puede beber con estos temas de siempre. El emblemático, el inmenso, el más carismático, Fernando, el niño mimado.